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1: Estudio de Impacto Ambiental. 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
1: Estudio de impacto ambiental. 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Delgado Caballero, con registro CTCA número I-1149, conforme a la ley número 294/93 de evaluación de impacto ambiental y su decreto reglamentario número 453/13 y su ampliación y modificación 954/13. 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

0: estudio estará a disposición del público por el plazo de 10 días hábiles en el Ministerio del Ambiente y Desarrollo Sostenible. 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
1: Estudio de Impacto Ambiental. La firma La Paraguaya Inmobiliaria S.A. y su representante legal, el señor Vicente Isacio Fernández Recalde, proponente, comunican a quienes pudieran interesar que han presentado al Ministerio del 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con matrícula número D06-4514, padrón número 3704, ubicado en el lugar denominado Laguna Ñañá o Arroyo Santi, distrito de Emboscada, departamento de Cordillera, elaborado por la consultora ambiental máster Ana María Carolina Delgado Caballero, con registro CTCA número I-1149, conforme a la ley número 294-93 de evaluación de impacto ambiental y su decreto reglamentario número 453-13 y su ampliación y modificación 954-13. 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

0: Con 5 minutos de hoy, sábado 20 de junio del 2026, le damos ya apertura a lo que es ATP Noticias con todos ustedes. Así es que bienvenidos, bienvenidas, les acompañamos aquí una horita, pero hoy tenemos muchísima sorpresa para ustedes. Quiero que se queden ahí, queremos que se nos acompañen hasta las 8 de la mañana y por supuesto tenemos que ya dar paso también a todos nuestros acompañantes, nuestros auspiciantes que por supuesto hacen posible que hoy estemos con ustedes compartiendo. Especial de San Juan, muchas novedades, muchas comidas, muchas sorpresas para todos ustedes. Así es que ya le doy la bienvenida a mi compañera Gaby y Lucía. ¿Cómo están, chicas?
1: Hola, hola, Annalise, ¿cómo estamos? Hola, Lucía.
2: Hola, hola, yo estoy demasiado bien. Espero que todas ustedes también estén súper bien y del otro lado mejor todavía.
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2: Lo que pasa es que acá a la vista tenemos estas
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2: Es como que nos quedamos ahí, avanzamos.
0: Para mostrarles nada más. Y fíjense, porque mira, mira lo que es.
2: En serio, nuestro San Juan acá está, porque pero real y no macana.
0: El aroma que tiene acá en la cabina, ni se imagina.
2: Es impresionante.
0: Por favor, yo permito que ella tipo...
2: colgada que comemos o no.
0: No, tomo mi café, como nomás ya. ¿Qué es lo que voy a hacer? Así
1: directamente
0: estoy.
1: Nomás ya. Pero bueno, realmente hoy estamos con... Ahí está haciendo justamente el paneo, sí, por nuestro drum. Hola, viejito, ¿cómo estamos? Nadie saluda a Dieguito.
0: Es que ya estamos todas
2: así.
0: Estamos.
2: Hola, Dieguito, ¿cómo estás? Hola, Dieguito.
0: Dieguito hace rato,
1: Dieguito,
0: ya dijo.
1: Dieguito, ¿qué tal?
0: Dieguito hace rato, ya dijo. ¿Cuál caja es para mí?
2: Sí,
0: dijo
2: así, así mismo.
0: Así pero mismo. Yo lo que quiero saber, Gaby, es quién es lo que está a tu lado.
1: Y bueno, ya que todos saben que el microcentro se llenó justamente de los colores del rojo, blanco y azul, de la fiesta justamente de la albirroja, porque ganamos obviamente 1-0, ¿verdad? Yo no sé si ustedes conocen justamente al árbitro de que ayer

0: Estaba.
1: Ay, no, basta.
0: Ahí
2: hoy,
0: estamos.
2: Que hoy, era hoy. Era hoy.
0: Hola, hace rato. Hola, Iván. ¿Cómo estamos, Iván?
3: Creo que es el Judascae de este año.
2: Sí.
3: Hola, Iván.
2: Vos sabés que llegó justo a tiempo, en serio. Justo necesitamos. Estaba ahí la disputa de quién iba a ser el Judascae en este año y vino.
3: Hola, Iván.
2: A llevarse una el premio.
3: Hola, Iván, ¿cómo estamos? Hoy te quedas con nosotras, después vamos a aprenderte como Judascae, ya que es el especial de San Juan en ATP Noticias. Y acá las chicas se quedaron todo en blanco, porque acá le tenemos justamente a las hermanas Medina y también a Delicias
1: Cuccini.
3: Así mismo, y también llega justamente.
1: ¿Quién? A ver.
3: Ahí el director, no, director, por favor. Sí, director. Pasa, adelante, director. Adelante. Justamente también, bueno, tenemos más bocaditos, más y más. Ahí,
2: por no saber. Saben lo que es el olor realmente.
3: No, acá posible. No sé cómo nosotros estamos hablando. Ahora no sé cómo nosotros seguimos hablando.
4: No sé dónde con vamos todos. A acomodar, creo que tenemos.
3: Ahí mismo, este frente, lado. Una frente ahí. Abra nomás ya, porque mira.
1: En tu frente, a ver. Ta. Mira lo que es, por Dios favor.
3: Dios. Y nosotras que seguimos con todo esto, mira un poco.
1: Es imposible llegar así.
3: El... Es posible, ya no ve más nuestra cámara de tanto.
2: Sí, ya no entra.
1: Mira lo que es. Dieguito, uno para vos, ¿querés?
3: Dieguito, depende merecido. De cómo enfocas cada comida.
2: Merecido, para que este no comento. Se alcanza acá.
3: Ah, no, ahí se ve sí, todo sí. Se ve absolutamente mira, todo. Bueno, el especial de San Juan vamos a salir más que llenas, satisfechas
1: claro
3: con esto.
1: Sí.
3: Pero vamos
1: agradecidas
3: a seguir
1: con todas las marcas que se sumaron con nosotros, mira.
4: Así mismo.
1: Porque, imagínate lo que es.
2: Tener ya un desayuno así.
3: Después que se quejaba la otra vez de que no llegué
2: que no había
3: desayuno.
2: Dieguito, pero, acá ahí creo está. Que nosotros ya cumplimos todo. Sí, por tu cumpleaños, porque hacía frío, porque hacía calor, por todo ya tenés acá tu...
3: No, acá ya es alegría, ganó la albirroja.
2: No, ¿qué más queremos?
3: Trajimos desayuno, este se sumaron
1: feriado,
3: más marcas.
1: Este feriado que se llega, yo creo que se le va a disfrutar así, pero
2: sí.
1: Se le va a sacar el jugo.
2: Sí. Así
1: vino mira. Bien.
3: Algunos ya dijeron,
1: sábado, domingo,
3: nos
1: lunes.
3: Vemos el martes, ya avisan sí. Ya por todos lados, así que a prepararse. Por lo menos el director no me dijo nos vemos el martes, se comportó y ya vino ya tempranito con todas las cosas. ¿Verdad, director?
2: Sí.
3: Empezó el director sentado detrás de Annalise pensando en la situación de nuestro Judascae. ¿Cómo vamos a terminar esto? Era su pensamiento. Pero bueno, tenemos también que justamente mencionar que nos están escuchando por Radio La Unión, que es 800 AM. También nos ven por Canal 17 de Personal Flow, Canal 23 de Tigo TV y también Canal 28 de IPTV Copaco. ¿Pueden seguirnos en las redes sociales, chicas?
2: Sí, en @ATP Noticias en Facebook y en Instagram @ATP Noticias.
3: Pero sí, en ese en Instagram, ¿verdad?
2: Sí, así mismo.
3: ¿Y pueden escribirnos?
1: Claro que sí, porque el WhatsApp está súper habilitado para el día de hoy, porque tenemos más sorpresas para todos ustedes. Y por supuesto, ya está habilitado el 0986-800-086. O también pueden llamar a la línea baja, el 021-611-370. Así que todas las líneas están habilitadas para que puedas enviar tu mensajito. O si quieres comunicarte ya directamente por una llamada, por supuesto que nosotros vamos a atender aquí al aire en este día de especial de San Juan.
3: Porque te comento que hay
2: sorpresitas.
3: Premio ahí que te va a encantar. Es también de comida este cuento, así que quédate atento.
2: ¿A quién no le gusta comer?
3: Quédate atento. Vamos a ver qué nos dicen ya desde la dirección de meteorología también a informarle a la gente que nos escucha de la R800 AM. Y vamos directamente, tenemos una sensación justamente térmica de 9.8 grados, 10 graditos, 8 grados. Y una humedad del 100%, que nuestro cabello pelo lo sabe.
2: Sí.
3: Bueno, se no tocó tanto, ¿verdad?
2: No,
3: no peinamos.
2: Neblina, vos sabés, la neblina es lo que está fuerte
1: sí,
2: hoy.
1: Sí, está fuertito sí. Y hay un fresquito impresionante.
3: Sí. Mi mano estira el mate.
2: Sí.
3: Ay, yo estira
2: café.
3: El mate, estira el café, estira el cocido, estira las comidas típicas.
2: Todo lo que tenemos realmente estira un cocido acá.
1: Con el vellú, sí. Mira lo que es.
3: Así mismo, bueno, esta mañana vamos a tener de 9 a 15 grados, frío a fresco, cielo parcialmente nublado, vientos del sur, luego variables, nieblinas, dice en las primeras horas y se siente bastante realmente. Por la tarde de 15

0: 17 y por la noche de 14 a 11 grados, baja frío a fresco, cielo despejado, vientos variables. Ese viento del sur lo que nos enferma a todos, sí, la abuela.
1: Eso es lo que cambia.
2: Así mismo.
0: Bueno, ¿qué tenemos para el lunes? ¿A qué domingo?
2: Mañana.
0: ¿A qué domingo?
2: Domingo.
1: Mañana, día del padre.
0: Día de semana, ¿y qué día
2: es? Mañana tenemos una mínima de 8, una máxima de 21. Frío en las primeras horas, luego cálido por la tarde, cielo parcialmente nublado a nublado, vientos del noreste y luego variables.
0: Así mismo, así que a todos los papis, justamente vamos a estar también viendo qué podemos hacer para el Día del Padre.
1: Mira que no, estos regalos que tenemos para el día de hoy se le puede aprovechar muy también bien para papi mañana.
0: Eso es cierto, eso es cierto. Así que para el lunes...
2: Para el lunes, una mínima de 11, una máxima de 17, frío a fresco, cielo nublado o parcialmente nublado, vientos moderados del sur y lluvias dispersas.
0: ¿Y para el martes?
2: Para el martes, una mínima de 7, el frío va a estar con todo, una máxima de 15, frío a fresco, cielo escasamente nublado y vientos del sur.
0: Bueno, ahora vamos rápidamente, ya tenemos la tapa de diarios.
1: Claro que sí, ahí nuestro compañerito Dieguito. Vamos a iniciar con los primeros reportes del día de hoy. Me quedé así enganchada con el titulazo de uno de los canales, ¿verdad? Que dice, triunfazo de la albirroja, y merecido lo tiene. Yo no pude ver el partido, pero escuché ahí las bombas, los griteríos, que esto, que lo otro.
0: Esa es la cábala, que sí, ustedes se me duerman y yo trabaje. Vea, acepto, la cábala.
2: Yo acepté, yo ayer lo dije desde la mañana, yo no voy a ver el partido, porque el otro día fui, y normalmente mi cábala es dejar prendida la tele y hacer mis cosas o escuchar nomás, pero no ver. Tipo, veo el gol de la repetición nomás.
1: Pero sabes que no solamente fue la cábala tuya, sino que de todo el país.
2: Parece,
1: de
2: ¿verdad?
1: Todo el país, porque
0: se
1: nadie...
0: despertaron todos a las 2:15 y se fueron todos al centro, porque ahí sí se...
2: Bueno, pero
0: ahí
2: convengamos sí fue que la primera vez...
1: La concentración.
2: Que queríamos ser partícipe de lo que era el primer partido y después la euforia,
1: claro,
2: de 16 años. Vamos a perdonarnos nuestra mala racha.
0: Bueno, vamos rápidamente a las tapas de diario. Vamos a La Nación, justamente. Vamos. Vemos ahí la foto.
1: Mirá
0: la foto
1: es
0: de portada.
1: La fotaza que dice, el grito del alma que enciende la ilusión. Épico triunfo de los guerreros albirrojos. Poneme ya la musiquita así de fondo, Diego, por favor.
2: Mirá lo que es. Poneme Paraguay, fiu, fiu.
1: Ese mismo, poneme ese que dice todo lo que vos quieras, pero de la albirroja que sea. Porque sí, merecido triunfo después de lo que nosotros pasamos el primer partido, en lo que es una heroica noche, la albirroja venció a Turquía por 1-0, con gol de Matías Galarza cuando apenas corría el minuto de juego. A partir de ahí, todo fue una muestra de garra y coraje, ya que debido a la expulsión de Miguel Almigrón, el combinado paraguayo jugó casi todo el partido con 10 hombres en la cancha. Por supuesto, la victoria vuelve a encender la esperanza de todo un país.
0: Así mismo, de todo un país. Y toda la madrugada estuvieron por la calle. Realmente se sintió.
1: ¿Qué tal el movimiento?
0: Bastante movimiento. También hubo varios robos de celulares, uh-huh, también disturbios. Pero se pudo arreglar absolutamente todo. Se le llevó también aprendido a varias personas, entre ellos menores de edad también. También que estaban con algunas sustancias ilícitas. Pero vamos directamente a lo que dice en la página 3, que dice, Camilo activa su campaña por Asunción candidato.
2: Informático joven paraguayo egresa en Taiwán y piensa en grande.
0: Así mismo, vamos a lo que es la etapa del Popular.
1: Asimismo, pasamos a la siguiente etapa. Vamos a hablar de esto que dice también de la siguiente manera. Suspenden a jugadores y descienden a club por garrotear al refere, dice.
0: Sí, así mismo, justamente. Así es lo que fue también. Vemos al costado.
1: Sí.
0: Justamente que dice, con garra albirroja y quebrantos. Hey, atiendan bien esto. Que dice, así fue el aguante y aliento de los perros, dice Céntrope, a horas del partido con turcos. Mucha gente vi que dijo que ya no iba a ver novela turca. Y que ya le iba a cambiar a su hijo su nombre de Sherazade y eso. Pero bueno, vamos a otra cosa.
2: Chutan a jugador porque habló por celu, partido allá.
0: Eje, ya picó. Dios sería mío. Porque es Lorito Ogaje, lo mira.
1: Vos decís. Vos decís.
0: Por suerte acá, Diego, no es Lorito, por suerte director, no es Lorito. Así sos. Muy bien, Diego.
2: Mirá, lo reconozco.

0: Entonces me encanta. Un aplauso.
1: Y por bueno, en la página 15 dice, según Gaby, los pobres tienen varias mujeres y los ricos solo una. Hay que hacer un sondeo. Hay que hacer un sondeo. Está ahí picando. Se pueden comunicar al WhatsApp.
2: Cuéntenos.
1: A ver, chicos, pasamos a la siguiente etapa de diario, el diario Crónica también, que nos trae en su portada. Y esto que dice así, y fíjense la noticia que dio revuelo en toda la semana y justamente ayer. El Yasu Yateré llevó a mi hijo, dice. Matías, de 2 añitos, pasó 36 horas fuera de su casa, durmió a la intemperie con temperaturas heladas y apareció a 9 kilómetros. Y esto, fíjense, escuchen bien. Apareció sano y salvo. Su padre no tiene dudas que un ser mitológico tuvo algo que ver.
0: Arriba estamos viendo, jamás me imaginé vivir para ver a mi país en un mundial, mencionó Custodio Méndez, con paso por el ciclón de Barrio Obrero, hablar de lo feliz que está con su cele.
2: Y se da justamente de esta señorita, dice, dirindindín, dice, apunta a ser la bellura del universo. Realmente muy linda.
0: Muy linda, sí, realmente tiene todas las posibilidades.
2: Muy linda.
1: Bueno, más abajo en la página 2 hablamos nuevamente de este joven que busca emprender y, por supuesto, darse también con lo que es la educación. El NER que busca a Gina cambiar la educación, y más información, si de por ahí lo querés desarrollar, está en la página 2.
2: Así mismo. Bueno, chicas, nosotros que tenemos que hablar un poco más de lo que es también... el especial de San Juan, vamos a dar más información sobre esto, pero vamos rápidamente a una pausa y enseguida volvemos.
1: Así es.

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0: 7:22 de la mañana empezamos y estamos siguiendo bien lo que es este especial de San Juan. 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
0: Excelente, y nosotros ya queremos comentarte que la fiesta de San Juan ya está en ATP Noticias. Le tenemos a nuestro árbitro justamente acá, Chururú, hermoso, precioso, que después ahí... Justamente le vamos a...
1: Nuestro judasai que llegó a la hora.
0: De así, como anillo el dedo. Ahí está, hola judasai, ¿cómo están? Bueno, también tenemos que comentar que la fiesta de San Juan es una de las tradiciones más populares aquí en nuestro país, ¿verdad? La más esperada, más que nada, que no solamente lo celebramos aquí en ATP Noticias, sino también en colegios, en seccionales. También en, se hace mucho también en las casas ya ahora.
2: En las casas, entre los familiares.
0: Sí, sí. Que cada uno lleva ahí, que gusta eso. Sí. Pero ese famoso, lleven que no mucho, por favor, porque
2: house se cogina. Y para el avío también.
0: Sí.
2: Va a llevar en tu tapercito.
0: Tapercito.
1: Trajeron su tupper hablando de eso.
2: No, yo voy a llevar eso.
1: No, yo lo
2: nada,
1: que...
2: por bandeja. Acá,
0: chao,
2: acá nos dividimos por bandejas. Yo te cuento que el mbejú ya hay que comer nomás ya, porque el quesito que tiene.
0: Sí, eso es cierto. Eso es cierto, pero ver, antes,
1: desde que llegó ella sí ya su
0: ustedes ya no están los ni más hablando, porque no,
2: yo estoy mirando. Ahí mirando atentamente nomás ya.
0: Chicas, chicas de profesionales ahora todas juntas, porque todas estamos así tipo, sí. ¿Cuál vamos a comer primero?
2: Sí.
0: Porque ya en serio ya degustamos de cada uno, de cada una de las empresas que nos están apoyando justamente en este especial. Y también a los que hacen posible que ATP Noticias esté de pie todos los sábados para ustedes. Así que tenemos que mencionar también que, aparte de qué juegos ustedes conocen justamente, Annalise, decime un juego que conoces.
2: Carrera Bosa. Sí.
0: Me encanta. ¿Ya Paila te caíste? Yejerey.
2: Paila Yejerey.
1: ¿Y vos? Urasui. Creo que se llama, ¿verdad?
2: Sí. Ponele la cola al chanchito.
0: Toro Candil. Pedí para que cuando
1: vayan Toro Candil. Creo que todas esas son, o sea, estos son los juegos realmente tradicionales, porque sí. Después están los otros que de repente se van agregando, sí. Como para que los niños también puedan jugar, ¿verdad? Pero sí, estos son
2: pelota los... tatá también está.
1: Sí.
2: Sí.
1: Dios mío.
0: ¿Quién inventó todas esas cosas?
2: ¿Por qué me mirás así tipo rara?
0: Porque yo no sé esas cosas.
2: ¿Vos no jugás?
0: Yo soy de esta juventud de ahora.
2: Vos no sos de ahora.
0: No,
2: dame tu cédula.
0: Ustedes son de antes, chicas. Yo no. Yo ahora es pelota con fuego.
2: Ay, no.
1: No, y en serio. ¿Y
2: cómo le llamas al palo resbaladizo?
0: Así mismo.
1: ¿Cómo? No, y las comidas, yo creo que las comidas también acá faltan un montón. Pero nuestras comidas típicas no.
2: ¿Cómo le decía el otro así pensando nomás? Pelota encendida.
0: No, ya te digo ya, pero vamos nosotros justamente.
2: Bolsa saltando.
1: Bolsa para saltar.
0: Bolsa.
1: Saltando en bolsa.
0: Saltar, saltar y saltar. Brincar y brincar. Bueno, vamos nosotros antes que se nos vaya de las manos. Esto sí. Justamente porque yo ya quiero comer. Vamos directamente, ¿qué me tenés que mencionar?
2: ¿Qué querés que te mencione?
0: Decime. Quiero saber, ya que vamos a hablar de comidas típicas, sí. Quiero que me hables también de una de las empresas que se sumó a este especial.
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1: Un saludo justamente a Ña Cele, tía Cele, que justamente que María es. Celeste, justamente nos está viendo, nos está escuchando, seguro que está re pendiente.
0: Un dato así que no quiero dejar pasar.
1: No, no vayan a contar ya.
0: Yo quiero
1: contar. ¿Por qué le que sos tan chismosa?
0: Porque me gusta comunicar y yo quiero que la gente se entere. Porque ayer hablando y hablando, ya, ayer Gaby me iba a bajar la caña así, pero es algo muy resaltante y yo, como lo decía ayer, es una joya viviente porque Ña Cele es pariente de una de nuestros próceres de mayo.
1: Sí, ¿sí? Pero la vamos a dejar ahí candente. No le den a contar ya a la gente porque queremos hacer un especial también de
0: yo
1: eso.
0: Quería contar ya.
1: De chismosa, será Ña Chimo. Pero muéstrame na esto,
0: pero Ña Cele,
1: come ya
0: yo te
1: algo.
0: Quiero mucho. Pero mira, yo voy a traer un café y voy a acompañar con
2: ese
0: el vellú porque llegó impresionante.
1: Quiero ver que des mordisco a algo ya.
0: Mira
1: ya
0: lo
1: nomás.
0: Que es el payaguá, pastel mandío, vellú. Este es, a ver.
2: Sopa Soho.
0: Delicioso. 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
1: 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Vamos a comer.
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2: de San Juanes.
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0: 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No sé ustedes, chicas, pero si se pierde una caja, no tengo yo.
1: No, él es una caja. ¿Ya visto que trajo ahí debajo de su silla?
2: Sí.
1: Ya puso su cartera ahí, nomás ya ella va.
2: Ahí mismo.
0: Bueno, yo ya me voy, chicas.
2: Por favor,
0: yo ya me quiero ir a la pausa y
1: nos volvemos.
2: Bueno, pero ¿qué vamos a ver? Ella con el bailarín, ¿qué vamos a ver?
1: Sí, pero me preocupa más la comida, ¿entendés?
2: Lo bueno es que tú pones.
0: Yo no agarro. 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Ahí justamente.
1: Voy con viendo. Este. Ahí se ve bien.
2: Vamos, chica, la pausa. ¿No me quieres nada para hacer la carrera, vamos a? ¿Lo conseguimos?
1: Vamos a la pausa y a la vuelta continuamos con más.

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0: Estamos de vuelta, por supuesto, aquí en ATP Noticias con mucha información especial de San Juan. 7:35, 8 graditos la temperatura y tenemos que hablar de seguros. 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
1: 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Bueno, también rápidamente,
0: ¿sí?,
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1: 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Decime,

0: Annalise.
1: Sí, yo me quedé así, colgadísima. Mira,
2: mira, mira, Dios te guarde.
3: Por favor.
2: Oye, ya, obvio,
1: van a decir que yo, chica. Van a decir que yo soy una gorda.
2: No,
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2: Así mismo, bueno, tenemos que hablar, no trajimos la bolsa, porque yo quería hacer competencia con Dieguito, porque Diego me desafió todo mal, y la apuesta era que me iba, así es que yo ganaba, me iba a dar su sueldo de 50 millones de guaraníes.
1: Es posible.
2: Es que Diego pues gana esas cosas.
1: ¿En serio?
2: Sí.
0: Y nosotros andamos manifestando todo ese montito.
2: Y después, para culminar, nuestro judaca.
0: Pero vamos a prenderle pico a nuestro judaca.
2: Claro que sí.
0: Pobrecito.
2: Maceo no hizo sufrir ayer.
0: Pobrecito.
2: Na. Le sacó a Almirón.
0: El verdadero. Contra el árbitro y todo jugamos.
1: Pero qué pico lo que le hizo tanto
2: el árbitro. ¿Qué es lo que no hizo el árbitro? Por favor, Nachita.
1: Miran a su carita.
2: Va, sí, no pico. Carita pico. Miran a poco. Por favor, no enfocale, digo.
0: Perdón, pero en serio, mira.
1: Mirana.
2: Así que
0: Mirana.
2: Miran a su carita. De maltrato ya, denuncia.
0: Tiene sí, una cara.
2: Mira, nadie te hace con. ¿Qué es lo que Ivancito, pasó? Sí, toma, ella picó, ya potopé, ella, pero ya lo hizo.
1: Bueno, Ivancito. Que la gente se comunique también al WhatsApp para ver cómo va a pasar estos días de San Juan. ¿Cuál es? A ver, ¿se hace el 23 de noche la prueba de San Juan?
0: Eso, vos sabés que eso pasó? Mismo quería tocar.
2: ¿Qué no hicieron
0: este
2: nunca?
0: Tema.
2: La cara de ustedes.
1: La vela son? Esa, las gotas de vela en el agua.
2: A mí me salió ese, una
0: ese
2: R.
0: Como, ese como era, tipo, vos tenés que hacer gotear cuántas gotas y ahí se forma, no sé, la inicial de tu ser amado.
2: Sí, era el
0: 24 gotas.
2: 24 gotas tenés que, y que se une pues después. O sea, vos tenés que, no es que vos haces tu cosa.
1: O sea, contás 24
2: sí,
1: gotitas.
2: Pero
1: claro,
2: es así,
1: eso se une solo.
2: Así. No, es la que vos
0: y tienen que formar ahí el
1: la inicial de tu
2: sin hacer trampa.
0: Había uno.
1: Había otro que recuerdo, es el cuchillo ese. Por el banano.
0: Pero que, ¿cómo?
2: ¡Qué guapa! Y te
0: que me acordé de eso, pero ¿qué? ¿Qué para pero, qué era?
1: ¿Cómo era? O sea, ¿qué es? Vos sabés, Gaby, vos sos ahí.
2: Yo no sé.
1: Conocedora de esas cosas.
2: Jamás yo hice esas cosas, chicas.
1: Después hay otro
2: pero
1: también.
2: Sí, yo
1: pero que no alfiler, voy a contar.
0: El del alfiler también creo que era que, no sé, que tenías que poner ahí y si golpeaba, no sé cuántas. Ay, un montón de cosas.
2: Ah, el que te levantás y al primero que le preguntás su nombre, o sea, el hombre que le preguntás su nombre, entonces ese va a ser tu esposo. Tipo, si yo salgo y le encontré a Diego y me. ¿Cómo te llamas? Y me dice Diego. Ay, Diego va a ser
0: Diego
2: tu,
0: se va a llamar.
2: Va a llamar tu próximo amado.
1: Miedo.
2: Tu próximo
1: no le
2: voy
1: a preguntar
2: nada.
1: A nadie afuera.
2: Así que.
0: Casco.
1: Pero hay muchos tabúes también. A ver.
2: ¿Cómo cuáles? Decime una malla.
1: Es que no me viene ahora. Hay unos. ¿Entendés?
2: Hiciste con tu cara de que hiciste. Eso es lo
1: no
2: peor.
1: Hice nunca. Esto es que se van a que te echen las cartas también. Ese
2: ah,
1: día.
0: La pruebera.
2: Sí, la pruebera.
0: Está también el casamiento forzado.
2: Sí, pero la prueba
1: de los
2: por
1: juegos,
2: ejemplo,
1: pero esto es las probar las
0: de las cosas que van
1: que se hacen y van en serio también, porque tengo entendido que así como existen las cosas malas, también hay las cosas buenas. Pero hablando más rápido en el sentido de las cosas buenas que te pueden pasar, ¿verdad? Es más, no es un a futuro, sino que atemporal.
2: Yo te digo que las prueberas, una ya se fue el sábado pasado, ya

0: Y quema que tú para saber su futuro.
1: Yo lo único que quiero decir es que yo estoy demasiado bien en mi vida, pero acá la gente está muy preocupada por la mía. Quieren saber qué va a pasar de mi vida.
0: Y no nos contó qué le dijo, pero sí, hoy qué.
2: ¿Quién picó?
0: Ah, ¿cuá?
1: Nos fuimos a un San Juan.
0: No, decían que nos fuimos a cuatro San Juanes.
2: Y en los cuatro.

0: años, ¿verdad? De repente algunos de adolescentes también, como era el casamiento forzado, la cárcel y demás. Yo vino una persona, habla nomás, ¿verdad? Vino una persona así, me agarra y me mete en uno de los stands, ¿verdad?
1: Sí.
0: Y yo no me di cuenta ni qué stand era, yo creí que era cárcel. Que ellos,
2: por ejemplo, no me di cuenta.
0: No me di cuenta, después ya veo ya las cartas, yo, mamá querida.
2: Ay, uy, me confundí.
0: Terminé ahí.
1: Salí de lado.
0: Salí un poco traumatizada.
2: Hoy iba a estar con nosotras una, pero no llegó, parece, se quedó.
1: Me dice que está llegando, pero...
2: Vamos a ser rapidísimo.
1: Vamos a ser rapidísimo. Por lo menos unas preguntas cuando llegue. Vamos a ver en qué consiste también para que la gente tenga y sepa también de cómo es todo este manejo. Porque no es simplemente, no, me va a echar la carta y ya está. Porque algunos se van tipo para joda nomás, pero no le prestan mucha atención a lo que pueda llegar a ser. ¿Sí?
2: ¿Qué pasó? Ah, bueno, hay mensaje, dice...
1: A ver.
2: Pueden leer porque estoy comiendo.
0: Sí. Dice... Buen día, excelente el programa, Gaby. Estás hermosa. Pregunta, Gaby, ¿cómo haces para que no te ataque el sueño a esta hora, cierto? Porque cubrís noche y madrugada en otro canal. Soy Hugo.
1: En realidad, las pruebas de San Juan se hacen desde el 21 de junio.
0: ¿En serio?
1: ¿Vos sabés que tú no te decías a preguntar? A mí siempre me decían que tenés que hacer el 23 a la noche. No a la medianoche, o sea, a la noche.
0: Recibiendo el 24.
1: Recibiendo el 24.
0: Sí, yo también tenía eso en...
1: Pero si ahí dice hoy, que hoy estamos el 20, bueno, o sea que sí, a partir de mañana...
0: esta noche sería...
2: Sí, a partir de mañana. Dice que a partir de mañana se hace, porque se hace. Si nuestros televidentes ya te dicen, tenés que hacerle caso.
0: Pero sería...
1: Voy a hacer.
0: 21 para 22 o 20 para 21.
2: ¿A qué? Hugo, responde eso, por favor.
1: 21 bueno. Para 22, capaz sea. A partir de esa
0: más
1: fecha.
0: Cerca.
1: Sí, entonces vamos, se va acercando...
2: Viste que ustedes peicuapaite.
0: No, bueno, no, ¿qué peicuapaite? Queremos saber qué
2: distinto. Voy a responder un poco porque yo sigo despierta. Porque si no me alimentan, ya sea el director, Diego, o justamente acá mis motivaciones, las dos chicas que tengo que estar despierta sí o sí para ambas. La comida me dan y yo ya estoy despierta.
0: Ahora, yo acá veo la cara de Diego. Diego, te vamos a mandar ya una cajita, en serio, pobrecito.
1: Diego, deja nomás en piloto automático, venía acá con nosotras a comer. Venía acá al lado de
2: Diego. Diego.
0: Qué mala. Mira un poco este, por ejemplo, Diego, todito para vos.
1: Es. Yo quiero ya ese con café.
0: Por favor, tráiganle el café.
2: Mira, tampoco el que nos mandó justamente.
1: El agua. Prueba un poco, así al aire ya.
2: Lo que nos mandó Milena también, de las hermanas Medina.
1: Bueno, prueba, por mí, favor, y decime lo que es.
2: El mío no pruebe ni uno, por favor. Ya se puede retirar, ya.
0: Se ya dice estamos. Que hablar con la boca llena es de mala educación, pero qué rico.
1: Delicioso es. De las delicias Cuccini. Impresionante.
2: Muy rico. Las hermanas Medina, un paite, imagino.
0: Yo no te digo para que pruebes porque se va directo para Dios, por eso.
1: El vellú se va a quedar acá.
0: Por favor, denle ya su vellú.
2: Bueno, ya le probé la pa' moma. Mopa, ojo, otro lado.
1: Amalicia, que ojo, o echa carta, otro lado.
0: Hablando de eso, un
1: acá poquito. Me dice, ¿ves cómo le
2: llama afuera?
1: Sí, claro.
2: Director, está afuera.
1: Ahí justamente vamos a hablar y la gente se puede ir comunicando también si por ahí tiene algunas que otras consultitas. Vamos a hacerlo así de manera un poco más dinámica, un poco más rapidita también por el corto de tiempo que ya nos queda. Porque ella me decía que quería hablar referente a este tema y que la gente también pueda entender de qué manera se puede realizar y cuáles son los días también. Porque así como nos decía Hugo, sí, se puede empezar a hacer ya el 21. Yo tenía en mente y siempre creí que siempre se podía hacer a partir del 24 recién.
0: Y le podemos preguntar justamente si realmente empieza el 21, como había mencionado Hugo, o si realmente es 24, o sea, el 23 a la medianoche, 24 a la medianoche.
1: Claro, así es. Vamos a ver qué nos dicen.
0: Yo quiero tirar un poco, porque algo nos estuvimos olvidando acá. Aro. No, hay la musiquita de ta ta ta ta ta ta ta ta ta ta ta. Voy a tirar un aro, sí, mientras en los que nos acomodamos, ¿verdad? Ayer pasé por tu casa y me tiraste un tenedor. Hoy tirame un poco de carne para ponerle al asador.
2: Eso es.
0: hoy vamos a festejar la

0: La victoria.
1: Por eso cuando dije, pero voy a pasar bailando.
2: ¿Qué pasa? Así.
1: Aro, aro, aro, aro. ¿Dónde hay? No me voy a buscar.
0: Otro. Si yo fuera tinta y mi corazón tintero, con la pluma de mi alma, te escribiría te quiero. 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Amo. Espera, ¿qué? No, espera. Espera, espera.
2: No, ¿qué?
0: Aro, aro, aro. ¿Cómo quisiera ser tu pendiente para decirte al oído lo que mi corazón siente?
2: Eso.
0: Ta, ta, ta, ta, ta, ta.
1: Quiero bailar el aro, aro, aro.
0: Creo que ese es mi último aro, aro, chicas.
1: Bueno, bueno, ahí rápidamente, mientras Annalise justamente sí vaya a traerle a nuestra.
2: Ahí se está preparando ya.
0: Ay, me encanta.
2: Me das mi micrófono.
1: Yo te voy a traerle ya.
0: Allá hay uno.
2: Sí. Ya nos va a acompañar, se está acomodando nada más, así es que vamos a esperar un chiquitito a que pueda entrar la señora Miriam Edith, quien nos va a acompañar ya en este último tramo del bloque, porque tenemos muchas preguntas para ella, justamente para hacerle el día de hoy, para lo que se pueda esperar a lo que es San Juan. Así que, bienvenida, puedes pasar, sentarte, acomodarte.
0: Adelante.
2: Por favor. Esto es todo al aire, lo estamos haciendo.
3: Bueno.
2: Es que,
0: ¿qué tal? ¿Qué tal?
3: Mi nombre es Miriam.
2: Acomodate.
0: Acomodate nomás, tranquilita.
2: Tranquilita.
1: Bueno, tenemos 10 minutitos para justamente aprovechar esto. Y mientras se prepara justamente nuestra invitada especial, nosotros vamos a salir con el aro, aro rápido.
2: Claro. Lucía tiene otro.
1: Uno.
0: Ay, ay, ay. Espera, pero ese está picantito.
2: A ver, posible.
0: Aro, aro, aro. Proponeme la música de Guido. Eso. Aro, aro, aro. Si se juntan los mares con los ríos, ¿por qué no juntar tu cuerpo con el mío?
4: Muy bueno, muy bueno.
1: Saludamos ya.
2: Claro, hola, sí, buen día, bueno, Miriam, ¿cómo estás?
4: Me presento, muchas gracias por invitarme. Bueno, les quería decir que preguntas sí puedo hacer. Lecturas todavía me falta un poco, porque esto es profesional, no es algo improvisado, digamos. Uh-huh. Se aprende una técnica. Y estoy con la maestra, que es Cristal. Así que, bueno, si quieran, cuando quieran empezamos con algunas preguntitas. Y bueno, me pueden preguntar algo y sacan tres cartas y ahí les puedo decir sí o no. Eso, claro, eso es lo ya, que yo puedo decir. Pero es muy extenso después para tirar, eso después más adelante voy a poder.
0: Bueno, como
4: es un estudio largo.
0: Me pusieron acá la tarea más difícil, digamos, ¿verdad? Tipo cara a cara, un frente a frente.
1: Dale, dale.
0: No sé si esto tiene algún significado. Bueno, yo trabajo
4: les quería explicar,
0: evolución.
4: Les quería explicar que el tarot no es una sentencia, es una tendencia de energía de lo que puede ocurrir. Porque no, Dios nos dio el libre albedrío. Entonces esto te puede anticipar algo que puede pasar, pero no quiere decir que va a pasar, porque vos lo podés cambiar. Es como una herramienta que te puede ayudar a una decisión o algo que vos quieras cambiar.
0: Ok.
4: Usted que está muy mal interpretado a veces el tarot.
0: Sí.
4: Y yo no hago eso. No. Yo, bueno, estamos en el bien, ¿verdad?
1: Pregunta breve, Lucía.
0: Sí, yo solamente me interesa mi trabajo y la evolución personal.
4: Bueno, en este caso vamos a hacer dos. Te voy a sacar tres de acá. Es tu trabajo. Y esta es tu evolución personal. Vamos a ver. Te sale con un poco de esfuerzo. No va a ser fácil. Hay piedras, o sea, en el camino, acá está indicando una espada. Pero a través de un hombre yo creo que te va a ir bien. Acá se ve el as de oro, muy bueno. Yo creo que te va a costar, pero va a salir. No va a ser inmediato, pues la espada es el que más tarda. Es trabajo, esfuerzo,

0: a lograr, pero con tiempo.
1: Una mujer luchadora.
0: Sí, luchadora. Esta es una mujer luchadora. Todas muy, muy luchadoras, ¿verdad? Después me preguntaste.
2: Evolución personal.
0: Evolución personal. ¿Vos te estás por casar?
2: ¡No!
0: ¿Vos te vas a estar enamorada?
2: ¡No!
0: Bueno, acá te sale... Te sale...
1: Te algo, viene el casorio.
0: Te sale muy positivo para un matrimonio. Sí. Por lo pronto dice que no lo digas cuando conozcas a alguien. Okay. A veces conviene reservar porque viste que uno hace... Se quiere entusiasmar. Sí. Y siempre hay que ser más discreto. Uh-huh. No comentarlo tanto y después cuando ya se...
2: Se formalice.
0: Se formalice, lo decís. Pero te salió muy bien.
2: Ok.
1: Bueno, sí, ahora acá, justamente Annalís, rapidísimo ahora ella.
3: También, en el trabajo y en lo personal.
0: Bueno, voy a hacer tres también.
3: Ya me gusta, sí. Atentamente mira.
2: No, yo me vi entre legalmente en la espada y la pared acá enfrente mismo.
0: Sí, estamos enfrente. ¿Me preguntaste?
3: ¿En el trabajo o en lo personal?
0: En el trabajo te sale bien. Hay un hombre que te juzga. ¿Será tu alguien de arriba?
1: ¿Puede ser? Trabajo.
0: ¿En el trabajo?
1: ¿En el director?
0: Se ve alguien acá, un hombre. Uh-huh. Un hombre al rey es el que juzga. Y te sale... las copas... Yo creo que te sale bien, pero las copas yo no las puedo interpretar tanto porque es una duda. Las preguntas, ¿entendés? Ajá. Y te salen muchas copas.
1: Más al micrófono.
0: Pues. Bueno, y entonces te ve.
1: En el otro que me dijiste,
3: ¿en lo personal?
1: En lo personal.
0: Muy bien. Te sale dinero, te sale. Un movimiento no muy de un hombre, sí te sale bien acá, en el dinero. No te digo, te sale todo. El as de oro indica eso y hay otros números también. Pero está bien. Con un hombre también se ve acá, en movimiento. Esto se entiende porque antes se trasladaba a caballo. Uh-huh. Por eso está así, los hombres jóvenes se ven a caballo, como hoy lo veríamos en un auto, qué sé yo.
2: Okay.
0: En una moto.
1: Decime, Miriam, esto como se utiliza mucho el tema de las cartas y todo eso, sí. Más en estas fechas de San Juan, ¿verdad? Sí. ¿Por qué justamente en San Juan se quiere llevar más con esa tradición?
0: Mira, yo soy argentina justamente, allá no se practica tanto el San Juan, no es como acá, que es tan tradicional. Sí. Yo me metí en el mundo de las cartas porque Cristal para mí es la maestra, la mejor maestra que conocí en mi vida. Sí. Y ella ahora me está enseñando, ¿verdad? Y es increíble cómo en una tirada, pero tarda una hora tirarle a una persona y vos le podés ver todo. Uh-huh. Se ve casamiento por poder, se ve... miles de cosas que es como hacerle una radiografía a una persona. Esto se inventó en la antigüedad, hicieron los primeros los 22 ancarnos, que no sé si ustedes alguna vez escucharon,
1: sí.
0: Que son los más importantes. Después los otros te dan más información, es para ampliarte la información.
3: Decinos,
0: pero siempre se puede usar lo que yo apunto y Cristal, vamos a lo positivo siempre.
3: Claro.
0: Aunque la respuesta no sea tan buena, siempre... al aspectarlo en forma a orientar a la persona para que no sea tan negativo ahora.
3: Exactamente. Coméntanos, Miriam, así rapidito porque nos estamos quedando sin tiempo. Sí. ¿Dónde podemos encontrarte? ¿Redes sociales?
0: No, ese es mi tema. Yo todavía no puedo tirar porque me faltan 2 o 3 meses. Ajá. Porque esto es una técnica, es una combinación, sí. Donde se estudia, no es algo improvisado. Uh-huh. Algunas tarotistas leen la carta y leen nomás. Yo estoy estudiando una técnica.
3: Ah, es okay. Más profundo.
0: Es profesional. Uh-huh. Es Cristal de 113-14 hizo una técnica que le dio más resultado. Entonces, uh-huh. Yo estoy estudiando una técnica que todavía no puedo leer así en profundidad.
3: Entiendo.
1: Bueno, Miriam, te agradecemos, pero te vamos a traer porque sí. El WhatsApp explotó, ya estaban preguntando bastante y te vamos a tener que traer, pero así puntual a las 7. Puntual,
0: perdón, pero vivo en Luque y había una neblina, no se veía nada.

0: Pues se entiende, pero te digo nomás
1: y
0: que...
1: Y cuando me inviten yo voy a venir con mucho gusto, y primero quiero agradecerle a Cristal enormemente que me pase toda esa sabiduría, porque es su técnica. Y no es, es diferente a todas, por eso hay que estudiar mucho.
0: Sí, muchas gracias, Miriam, y gracias a las hermanas Medina, gracias a Delicia Scuccini,
2: a los de Papi.
0: Gracias a todos, todos los que hacen posible que ATP Noticias siga cada sábado con ustedes. Nos vemos y ahora nosotros nos vamos con el Judas Kai. Chao, chao.

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0: Muy pero muy buenos días, amable audiencia, teleaudiencia y radio audiencia de la R800 AM, la Unión TV, también para todo el país. Mañana misa a la CRMA, de loco, o sea, yo con una bola de peso. ¡Qué pocha esa! ¡Iu! ¡Asa! ¡Oh! ¡Yaguao! ¡Huguay Mojón! ¡Qué loco! O sea, ¡qué gusto! ¡Qué linda jornada anoche! Era Albirroja, César Matecoyo.
1: Buen día, Guillermo. Buen día a todos los amigos de Folclorama y en la Radio Unión 800 AM y por todas las redes sociales por donde pueden mirarnos ahí, ya al ser en mi estado, justamente para que los amigos puedan ir conectándose en el caso de aquellos amigos que no pueden ver la televisión y pueden sintonizarnos a través de sus respectivas radios en los automóviles y en cualquier lugar donde puedan tener contacto, ¿verdad? Voy a empezar con una frase, Guillermo. A pesar de la densa neblina, ¡qué linda está la mañana! Se mon nervioso, pero el refrán es capaz y que meterle vende.
0: No, es que puchas.
1: Pero como bien lo dice el refrán, y pucuiti la partido, entonces...
0: No, o
1: sea, gracias a Dios.
0: Este tío inte como inguese a la galaza. Yo creo que es el gol más tempranero hasta ahora.
1: Probablemente. En este mundial creo que sí. Y también hay una característica que no podíamos fallar como paraguayos. En Francia 98 se implementó el gol de oro. Añandeña inaugura la gol de oro. Añandeña elimina. Ahora se inauguró el... Guillermo, yo ahora ya no te puedo más decir, Guillermo, ¿qué tema vamos a cantar? Diga, tuvimos más botila de ese yurú porque...
0: Guillermo, qué churro que está, diga, tuvimos más ese.
1: No, y en los memes sociales es un espectáculo. Vamos a ir más lo mitad. Ustedes con novela nomás saben hacer.
0: Vea la moñatada.
1: Vea la moñatada, es un midi turquía, turco.
0: Turquiano.
1: Turquiano. A los turcos, un abrazo a toda la sociedad paraguaya de turcos también que están a Paraguay, un fuerte abrazo. Más que nada, siempre el fútbol es con fraternidad.
0: Claro, claro.
1: Ni andemos fanáticos y mínimo, pero no hay que perder los estribos.
0: Se partido como de pariente de Vila y Gusto.
1: Están. Bueno, el día que Opala Viro, Opala Mundo, si es taico, hay algo de mal hace de colores, es opelleja, porque no te conduce nada. No, realmente claro termina no, el partido y te pelea con el amigo y queda un sabor. Así mismo, y donde sea, en los mejores lugares del mundo.
0: Sí.
1: Muy bien, Guillermo, escuchábamos, decime que es verdad, ¿verdad? Valga la redundancia, decime que es verdad, ¿verdad?
0: La cortina musical, sí, decime que es verdad.
1: Interpretado por Ezequiel Gauto, el Rey Moreno, mi ahijado. Entonces, un gran abrazo para Ezequiel, espectacular la interpretación. Y también quiero recordar un poquitito, si vas preparando, Guillermo, ese material para un poquito más adelante y pasarle a Diego, a ver si nos puede pasar el video de una peña compartida, porque el 19... de junio recordábamos el fallecimiento del eximio guitarrista Efrén Camba y Echeverría. Entonces vamos a tener un pedazo de video que está recorriendo las redes sociales en uno de esos encuentros que caracterizan a los artistas, alegrando el alma de la gente. Está nuestro querido Efrén Camba y Echeverría como un homenaje también a él. Ya lo hicimos en mi perfil de docente en la clase pasada, iba a decir, en el programa anterior.
0: Sí.
1: Entonces. No, te paso el mayor de vuelta. Te paso, sin problema.
0: No,
1: te preocupes, te paso. Yo te paso. Bueno, y también en la fecha de hoy queremos dar un homenaje a los excombatientes de la Guerra del Chaco, ya sea aquellos que cayeron en la batalla, aquellos que vivieron por muchos años más y los poquísimos que quedan ya, que hicieron posible que esta patria siga siendo libre, soberana y sobre todo defendiendo lo que genuinamente le pertenece. En la historia sabemos que el Paraguay fue despojado de mucho territorio que genuinamente le pertenecía. Pero

0: es una cuestión de opinión, como decía una película, ¿verdad? Sí, sí. Algunos creen que sí les pertenecía a otro, y bueno, en esa trifulca, por decirlo así, en esa negociación política, derivaron algunas guerras, y bueno, fue comiéndose, entre comillas, así rápidamente, diciendo terreno de nuestro querido Paraguay. Bueno, sí. El 12 de junio, entonces, recordamos a nivel nacional, la firma del Tratado de la Paz, de Armisticio, en la Paz del Chaco, en la guerra contra Bolivia.
1: El tratado definitivo creo que fue en 1992, durante el gobierno de Juan Carlos Guasmosi.
0: Creo que sí, eso ya fue el límite definitivo.
1: El límite definitivo, ahí recién se dirimió toda la diferencia.
0: Correcto, entonces nuestro gran homenaje a todos los amigos, que tengan un saludo cordial. Para todos aquellos que tuvieron algún abuelo, por decirlo así, bisabuelo, lo que sea, que haya peleado en la guerra del Chaco y haya defendido nuestra soberanía. Bueno, entonces estoy viendo acá el video. Justamente
1: uno de mis libros, también, César, que yo había escrito, que se llama El pájaro de luz, la culpa que no tuvo dueño. Habla sobre las peripecias vividas por nuestro abuelo Vicente Fleitas, según algunas cosas que nos contaba nuestra madre, ¿verdad? Y también habla sobre un poquito lo que es venir con esa culpa de ir y saber que quitaste vidas.
0: Sí.
1: Y tener que vivir con eso.
0: Claro.
1: Es el libro el que escribí, que se llama El pájaro de luz, la culpa que no tuvo dueño, habla de eso, ¿verdad? Y también de las ganas que tenían de escapar de ese lugar para despertar de esa pesadilla, ¿verdad?
0: Sí.
1: Tantas cosas nuevas se vinieron, porque la tecnología bélica que inauguró en Sudamérica, Bolivia, era totalmente desconocida. Los tanques de guerra, los lanzallamas, todo eso era una auténtica pesadilla, ¿verdad?
0: Sí. De terror.
1: Eso fue lo que le atormentó en sueños después a los que sobrevivieron, ¿verdad? Vivir ese así como también los primeros tanques de guerra en la Primera Guerra Mundial que diríamos pusieron en el tapete los ingleses. Fue una pesadilla para el ejército alemán, ¿verdad?
0: Sí. Una anécdota particular que yo puedo compartir, siempre se me quedó grabado eso desde niño, cuando íbamos a visitarle en la casa de nuestros tíos, que estaban ahí aproximadamente cerca del Club Nanagua, vivían ahí en el barrio Herrera, ya casi a dos cuadras antes de la avenida Madame Lynch, que en aquel entonces era un zanjón. Íbamos a pasar un fin de semana en la casa de los tíos y recuerdo que ahí estaba nuestro abuelo recostado en un... No recostado, a la mañana temprano, en el catre, durmiendo, y se baja una gallina del árbol, porque ahí se subían para dormir. Al escuchar ese aleteo de esa gallina, se tiró al suelo como instintivamente, recordando que ese ruido era parecido a un proyectil que pasaba cerca de ellos. Bueno, son cosas así que quedan. Entonces, hasta hoy día, no solamente acá en Paraguay, vemos también muchos casos y anécdotas de excombatientes en otros lugares, porque tendría que tener un alma demasiado insensible ya, o estar preparado militarmente hablando, porque realmente los militares se preparan para eso, ¿verdad? Pero nosotros que pasamos por en algún momento ciertos meses, como el caso nuestro en CIMEFOR, o un soldado raso que pasa un año, seis meses, o ahora creo que ya es un año nomás ya.
1: Yo viví esa experiencia más o menos cuando nos tocó hacer tiro en Roque Alonso cuando éramos aspirantes.
0: Sí.
1: Nos quedamos en la fosa cuidando los carteles.
0: Exacto.
1: Los carteles de la puntuación de la puntería.
0: Sí.
1: Impresionante el zumbido de esa bala.
0: Sí.
1: Que no tiene nada que ver con lo que muestra en la tele eso.
0: Así mismo.
1: Es otra cosa. Es terrorífico. O sea, ¿saben acá? Hay algunos, por ejemplo, de disparo bajo. Hoy pete, ve bala. Ya, boom,
0: sí.
1: No, es joda eso.
0: Así mismo es. Y bueno, entonces valga nuestro homenaje para todos aquellos excombatientes, a todos ñande ypicuepipore, como se dice la música, ¿verdad? A todos nuestros
1: antepasados,
0: sí. Yo hacía ancestro muy lejos, ya me fui. Bueno, comienzan los saludos, dice Simón Mesa, buen día, buen fin de semana, ánimos a todos y cuidarse en el grupo de compañeros.

0: Pero Simón Mesa era 4-4.
1: Sí. Nuestro querido Simón Mesa. Mandamos, enviamos un fuerte abrazo para todas aquellas personas que están luchando también por una situación especial. Tenemos amigos y parientes que están pasando por situaciones de tratamiento, radioterapia, como quimioterapia. Están
0: bailando con la más fea, ¿eh?
1: Están bailando una música bastante difícil. Nuestro fuerte apoyo desde aquí, desde Folclorama, para todos esos amigos y parientes que están pasando por este difícil momento. Bueno, decíamos entonces, Guillermo, que el 12 de junio también recordando y queremos conectar el tema de Cambaí, queremos conectar también el tema de el 12 de junio que se celebra la paz, la paz o el
0: armisticio del Alto Fuego.
1: El armisticio del Alto Fuego, exactamente. Gracias, Guillermo, por el apoyo. Del 12 de junio de la paz del Chaco y también mañana es el Día del Padre en Paraguay. También nuestro homenaje, nuestro saludo. Vamos a hacer, tenemos premios hoy, sorteo para la gente que nos escriba. Aquellos vasos térmicos que llevaron alguna vez las madres, entonces hoy le toca a los papás para el yaguajón, la huiscola, el agua, la cerveza, lo que quieran tomar, ¿verdad?, en su día. Así que entonces vamos con una pequeña lectura antes de entrar a la música. Recordemos que muchos de nuestros fuertes exponentes del folclore también dieron su granito de arena en el ejército paraguayo durante la contienda chaqueña.
0: Así mismo.
1: Antecedentes de la Guerra del Chaco, 1932 a 1935. Fue un conflicto entre Paraguay y Bolivia por la posesión del Chaco Boreal. Sus raíces principales fueron los límites coloniales imprecisos heredados de España, la necesidad boliviana de una salida al río Paraguay tras perder su litoral en la Guerra del Pacífico contra Chile, ¿verdad?, y el supuesto descubrimiento de petróleo. Aclárame un poquitito, Guillermo, vos que sos más historiador. ¿La Guerra del Pacífico fue contra Chile y Perú o contra Chile? Sí, no. Chile y Perú, ¿verdad?
0: Chile y Perú. No, Chile contra Perú y Bolivia.
1: Ok. Bueno, nos está enviando un audio Matilde Marín de Samaniego, así que voy a ir a buscar los cantorales, Ñamati, si no es hoy, martes, por ahí. Pero les pido también a todos los amigos y parientes que nos escriben, o sea, que nos quieren enviar mensajes, que lo hagan de manera escrita, porque no podemos escuchar audio acá mientras estamos haciendo la transmisión del programa, salvo que sea en una pausa. Muy bien, entonces decíamos, la escalada del conflicto se desarrolló a través de una serie de eventos claves. Primero, disputas limítrofes. Tras sus independencias, ambos países reclamaron la región. Bolivia, tras perder su salida al mar en la Guerra del Pacífico en 1879, vio en el Chaco Boreal su vía de acceso al Océano Atlántico. Segundo, el Tratado de Status Quo de 1907 se firmó para congelar posiciones y crear una zona de exclusión mientras se negociaba. Sin embargo, el pacto fue ignorado y ambos países comenzaron la penetración al territorio construyendo fortines militares o puestos de avanzada. Tercero, tensiones crecientes. Recientes, en 1928 a 1931, la tensión estalló con el asesinato del teniente paraguayo Adolfo Rojas Silva y el posterior asalto paraguayo al fortín boliviano Vanguardia. Aunque se firmó un acta de conciliación, los enfrentamientos continuaron en 1931. El detonante, habíamos dicho disputas, primero limítrofes, segundo el tratado de status quo, tercero las tensiones crecientes y el cuarto detonantes. En 1932, el 15 de junio de 1932, hace unos días pasaron la fecha, fuerzas bolivianas atacaron y tomaron el fortín paraguayo Carlos Antonio López, ubicado a las orillas de la laguna Pitiantuta. Esto provocó la respuesta militar de Paraguay, marcando el inicio formal de la guerra en el mes de septiembre.

Entonces, don Guillermo, una breve introducción sobre lo que fueron los antecedentes de la Guerra del Chaco. Tenemos también esta, valga la información, directamente desde internet por inteligencia artificial. Tenemos también el dato desde Portal Guaraní. Desde Portal Guaraní, antecedentes de la Guerra del Chaco por Fulgencio Yegros Girola o Girola, como quieran pronunciarlo, desde 1537 Paraguay, siendo una real provincia española por decisión de sus adelantados Juan de Ayolas el primero y sus gobernadores que le sucedieron, realizó su penetración en el Chaco Boreal con la intención de llegar al Perú, país del oro y de la plata. Las múltiples expediciones realizadas con el mismo objeto durante los siglos XVII y XVIII fueron aprovechadas por la conversión al cristianismo y la fundación de reducciones de las numerosas tribus autóctonas pobladores de dicho territorio. El gigantesco esfuerzo realizado dio al Paraguay el derecho de incorporar a su patrimonio geográfico que fuera consagrado con motivo de la declaración de su independencia entre el 14 y 15 de mayo de 1811. Sin ninguna resalvo, dice acá, de parte de Bolivia, que a la fecha no había obtenido aún la suya. La pretensión boliviana de apoderarse de todo el Chaco tuvo su origen en el afán de recuperar a costa del Paraguay su perdido litoral en el Océano Pacífico. Como consecuencia de sus desventuradas guerras con sus vecinos de ese lado, se inició una nota de encargado de negocios en Buenos Aires, de su encargado de negocios en Buenos Aires, don Jacinto Benavente. El 22 de agosto del 1852, digo bien, quien pretendió salvar a su patria de derechos sobre dicho territorio con motivo del laudo del presidente Hayes de los Estados Unidos de América. El 12 de noviembre de 1877, cuyo fallo en la cuestión territorial sostenida por su país, por nuestro país, mejor dicho, con la República Argentina, fuera favorable a Paraguay. Posteriormente, todos los gobiernos que se sucedieron en Bolivia no disimularon su deseo de apoderarse de algún modo de este Chaco, que nosotros consideramos como nuestra legítima propiedad. La cuestión dio lugar a una serie de conferencias realizadas en diversas épocas, vista a una solución pacífica del diferendo de límites, según nuestros representantes, y territorial al ver de los diplomáticos de nuestro contenedor, dice. La tesis era inconciliable. A pesar de los buenos propósitos evidenciados por el Paraguay, numerosos proyectos de tratado nunca tuvieron aprobación recíproca. De Cut Quijano en 1879 y Tamayo Acebal en 1887 y Chazo Benítez en 1894 y Ayala Mujía en 1913 y Pinilla Soler en 1907. Hasta ese momento Bolivia había llegado a fundar los fortines Huachaya y Vallivián, este último a pesar del tratado que establecía status quo, por el cual se comprometía a ambos países a no establecer nuevos avances en el territorio. Hasta tanto se pronunciara el presidente de la República Argentina, a cuyo arbitraje sería sometida la solución del conflicto. Muy bien. Lo hacemos hasta ahí nomás, Guillermo, porque la lectura es muy larga y ya vamos con nuestro homenaje entonces a nuestros queridos excombatientes.

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1: Y un saludo especial también a la selección paraguaya que nos dio una gran alegría esta
2: por
1: madrugada.
2: Clarísimo, clarísimo, que desde luego. Y usted dice, ¿cena? ¿Y a por ahí? ¿Qué puta?
1: Está un espectáculo. ¿Qué tal, Guillermo, si escuchamos un poco ese tema que acabas de lanzar y que es, con este fresco estira tanto disfrutar de un matecito así por ahí? Nuestro amigo Diego tiene preparado,
2: sí,
1: el material.
2: Sí, claro, tenemos una primicia también, otra primicia del Rey Moreno que después vamos a ir escuchando también.
1: Excelente.
2: Un saludo muy especial para Juan Carlos Gausto y Miriam. Están cumpliendo 35 años de boda.
1: Boda de hierro.
2: Sí, bodas de titanio, o sea, ¿qué se llama así? Felicidades, entonces, Juan Carlos. Y vamos a ir con un cortecito y vamos a escuchar la música. ¿Qué te parece, Diego? ¿Estamos listos? Ya yo, Carlos, ese será. Saludos, entonces, Miriam y Juan Carlos.

0: vuelta entonces, después de escuchar esta realización que fue posible gracias a la mano mágica de muchas personas. En realidad no de tantas, pero las ideales. Oscar Falala en toda la parte de orquestación y arreglo, Juan Calucas en el video, y la colaboración de estas dos hermosas damas, Romina Trinidad y Marilyn Arana. También el Rey Moreno, obviamente, como cantante, y la hermosa Morena, que está como modelo también allí, como musa, diríamos así. Yesenia Marín. Y bueno, y un apunte muy importante: ese poncho que tiene el Rey Moreno ahí en ese video era el poncho de nuestro abuelo Rafael Vázquez, que estaba en el regimiento de artillería en la Guerra del Chaco. Así que son cuestiones como en el asunto de lo que es reflejar el folclore, como yo siempre suelo decir. Procuramos de no hacerlo tan de inspiración folclórica, sino más bien folclórico. Por eso no le cargamos de maquillaje ni de nada así muy artificial. Y usamos las cosas que se puedan de lo que representa lo auténticamente paraguayo. Hasta hace poco me hicieron llegar el baúl, que era de mi abuela, doña Eugenia Pereira, de fleitas, el cual también me comprometí a restaurarlo y a ponerlo en un lugar privilegiado y tenerlo también como un mueble más en mi casa. Y eso va a ir pasando a las nuevas generaciones. También dentro de un rato vamos a escuchar una primicia total que tenemos, que es de un tema recién salido del horno, el Corazón del Paraguay, que justamente acaba de terminar el Rey Moreno. Y vamos a poner a consideración, porque el siguiente, uno de estos programas, queremos ir a hacerlo en el Cerro de Ñemb. Ya tengo invitación. ¿Vos empezó de ahí? Ah, mira, vos, nuestro amigo Diego de Ñemb.
1: Qué bueno.
0: Nos invitó el concejal García. García, no me acuerdo su nombre ahora. Richard García.
1: Sí.
0: Nos cursó la invitación para ir a hacer un programa en el Cerro Ñemb. Así que Diego va a ser nuestro anfitrión. Se está preparando la tortilla, digo, o sea, cocido. Y vamos a ir a hacer ahí, estamos esperando su respuesta. Y ahí también queremos hacer la filmación del videoclip, sí, para la hermosa ciudad de Ñemb. Así que de hecho, te mandé la modelo y cuelas nada, Diego. Ahí tus primas, tus sobrinas. Nosotros siempre queremos hacerle participar a la gente. Sí. A la gente que realmente, por eso estas chicas que nos estuvieron acompañando en este video son ahí de la zona de Ita, son hijos de vecinos, como somos nosotros. Y entonces nosotros le hacemos participar a la gente. Entonces,

0: eso vamos a ponerte niña de la digo ni en vivencia, entonces como apetente.
1: Tengo un reclamo para nuestro amigo Diego Salinas acá. El guamba va a ser torturado en la pella estado, pero como y se llama nota madre, ahí se da. Ahí se así pasó. Las
0: mañanas,
1: espectacular. Me hizo justamente.
0: Ella, papá, me hizo boca la agua.
1: Ella con la mitad concatenó con el mensaje de doña Matilde Marín de Samaniego que dice: quiero mi premio de chipa con butifarras ahí. Bueno, ahí está. Vamos a hacer llegar el premio. Eso pues no podemos guardar. Entonces tiene que ser en el momento, weón. Va, dice, y pone un gatuta y después de una semana le van a entregar el premio. No, imposible es.
0: Mandarle así por que, WhatsApp.
1: Por lo menos la foto te vamos a enviar, Mati. Saludo a don Pedro Dijonel Samaniego. Don Sama, todavía no pude hacer la copia del disco aquel que me pasaste, donde vamos a rescatar en la familia. Samaniego Flecha y bueno, todos los que estaban con aquel entonces, don Sama, don Enrique Samaniego, creo que estaban también Tito Ábalos, no recuerdo quiénes estaban ahí en esa grabación, pero tengo todavía bien guardadito como oro cuí ese material, don Sama. No me estoy olvidando y no estoy consiguiendo nomás todavía. Viste que ahora las notebooks ya no vienen con grabador. Necesito conseguir un grabador externo para replicar ese material.
0: Ya a mí no era jaco, caro, vean.
1: Y alquilana se ve.
0: Ya vendétale.
1: Bueno, entonces aprovechamos también para mencionar que este junio es un mes bastante particular para el paraguayo, porque se viene también la fiesta de San Juan. Sí. Al mirar esta gastronomía, chipas o pastel mandioca, ya que lo graban empanada de mandioca, villarroel de huevo, un vellú con cocido negro, por ejemplo, o con butifarra, acá, payaguá mascada. Diego, está un espectáculo. A malizar ella saltata y nanguetete. Angaite, angaite, para no decir angaitete. Angaitete ya he pasado ahora. Angaite dentro de un rato. Muy bien. Entonces, yo también veo que hay pocos mensajes hoy, pero no creo que sea por otra cosa que.
0: O no que es palo,
1: no, que palo, mira. Que
0: relajada, menos las 5 veo.
1: Tras la victoria, algo pasó por ahí. Así que está feliz el pueblo, que no hay como el fútbol, ¿verdad? El fútbol le rompe todos los esquemas. Y si tenés, por favor, te agradecería, Diego, si ya tenés a mano, te pasé el. Antes de que pase el material, les recuerdo a todos nuestros amigos que el enlace para ver, ya que si alguno no puede ver a través de la tele o no tiene cable, pero sí tiene internet, entonces pues, el enlace está en mi estado, ahí puse la Unión Latam Status por la aplicación X, ¿verdad? Para que puedan acceder directamente y ver el programa. Sí, te voy a enviar ahora mismo. Ahora mismo te envío.
0: Porque me pidieron ayer.
1: En vivo y en directo. Ahí mismo te envío y entonces. Tenemos también amigos que están en Brasil, en Estados Unidos, que están viendo el programa en este momento. Algunos ya me preguntaron el otro día y ahí valga, y te agradezco, Diego, siempre por enviar ese enlace también. No sé si tenemos preparado aquel, el de Efraín Echeverría, el video. Sí, pasamos, por favor, y valga el crédito a quien sea, Guillermo, este video, no sé quién lo hizo.
0: No me dijeron un poco, Diego, cante más, justamente para comentar, para que comentemos hoy también un poco sobre eso.
1: Muy bien, recordando entonces el fallecimiento de nuestro querido Enrique Cambay Echeverría. Ahí va este pequeño video como homenaje.
2: 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Mañana tú estás ahí, vas a comer.

0: Qué loco de Fred Cherry, ya será.
1: Único, único.
0: Único realmente la forma en que interpreta ese Añembo y Caselambo buscan a peces. Ojalá haya algún alumno por ahí suyo que me pueda pasar los tips, ya que en agua, que me pueda pasar los tips para la afinación fundamentalmente y ver un poco si podemos, porque es un estilo que hay que recuperar.
1: Tengo un material que te voy a pasar. Ah, no. Para, estuvo hurgando por ahí, así que.
0: Qué calidad.
1: Un poquito de tiempo y dedicación. Pero vale la pena, vale la pena. Quizás no con esas perfecciones y estilo, porque ya lo trajo innatamente. Sí. Él, ¿verdad? Dios le regaló ese talento y con ese talento también marcó épocas y también dejó.
0: Valle de Papá, era de San Pedro de Cuamanduyú.
1: San Pedro de Cuamanduyú. Saludo a todos los amigos de la parroquia Virgen del Pilar. El coro de jóvenes, más jóvenes que nosotros.
0: Juventud acumulada.
1: Jóvenes y no tan jóvenes. Que quieren reunirse este domingo en la casa de Guillermo Gauto.
0: Lunes,
1: perdón. Sí. El feriado.
0: El feriado, sí.
1: Bueno, yo creo que voy a estar ausente.
0: No saludos, si Edgar Casado, o sea, en sintonía acá.
1: Muy bien, vamos con los saludos.
0: Yo también, yo también quiero tocar así. ¿Dónde vos pusés, mago? O sea, porque es este tema.
1: Él a su estilo con magia quiere tocar directo,
0: Maya. De hecho, guajadito y cuante a mago. Ya oré todo un popo. Si no le llegaron para acá, oré un bailo ya poeta. ¿Qué vamos a hacer más cuando vos agarres la guitarra? O sea, no, ya vamos a mirarnos allá. Entonces no tenés que sacarnos el trabajo.
1: Sí, así mismo era. Recordando también un saludo especial a los amigos de Ñembú, que viven ahí donde vive nuestro compañero también, Diego Salinas, aquí. Saludo a la profesora Rosalba Denis, a Juan Manuel Albarracín, que está ahí por cerquita de la Coca-Cola, a Patricio Mario Alberto, que está por aquí cerquita, por la zona de Luisito, más o menos está por ahí viviendo. Así que un fraternal abrazo para ellos. Y continuamos entonces, Guillermo, con el tema del homenaje a nuestros excombatientes, para ir mirando un poquitito.
0: Claro que sí, claro que sí.
1: Si podés darnos algún adelanto mientras yo voy buscando el material acá, para no quedar muy en silencio, Guillermo, sería interesante. Si podés dar un avance sobre el material que vas a...
0: Ya va a lanzar.
1: Sí, exactamente.
0: Sí, o sea, de hecho ya terminamos la grabación de Corazón del Paraguay. Un tema, habíamos hecho una grabación de prueba y se había extraviado, entonces ahora lo hicimos del inicio, desde el vamos, a culo mitad. Y entonces terminamos ahora, estamos ayer.

salió del horno ya con la mitad, y ahora estamos ya empezando a perfilar todo lo que sería la grabación del videoclip que va, y también de uno de los programas que va a ser en el Cerro Ñeembú, Dios mediante. Ya tenemos el apoyo del concejal Richard García, así que vamos a hacer, Dios mediante, eso. Hicimos inspirado justamente, me había dicho, en honor a la verdad, me había pedido ese tema, el Rosalba Denis, justamente, ella me había dicho, ella

0: Roñen Bui, por ejemplo, no conozco yo. Y me dijeron que es hermoso lo que quedó ahí, de lo que es la cantera. Se hizo una especie de anfiteatro, ¿verdad? Uh-huh. Hermoso, dice que a Pebe Yajaya, ya vamos a hacer una grabación para los programas.
1: Sí.
0: Y bueno, yo creo que salió muy bien el estudio de Jorge Richard Palma, ingeniero Jorge. También te agradezco mucho. Ayer me envió el tema ya terminado. Hace un tiempito que estábamos trabajando en eso. Y bueno, vamos a poner a consideración en breves instantes la música como primicia. Y después ya vamos, yo mediante en un tiempito no muy largo, ya vamos a venir ya con el video como para compartir con la gente.
1: Muy bien, muy bien, muy bien, muy bien. Entonces vamos retrocediendo acá porque aparecen. Bueno, ¿quién fue el teniente Adolfo Rojas Silva? El teniente primero Adolfo Rojas Silva, nacido en 1906 y fallecido en 1927, es considerado el primer mártir y héroe de la Guerra del Chaco. Su trágico asesinato a manos de las fuerzas bolivianas cerca del Fortín Sorpresa encendió la indignación nacional y se convirtió en un símbolo de la defensa de la soberanía paraguaya. Datos claves de su vida y su legado. Orígenes. Nació en Asunción en febrero de 1906. Fue hijo de Liberato Rojas, expresidente de la República, nada más ni nada menos, y Susana Dolores Silva. Formación y misión. Egresó de la Escuela Militar. En el Chaco, tuvo la delicada misión de instalar las primeras líneas telegráficas en los fortines más alejados para mejorar las comunicaciones frente a las constantes incursiones bolivianas. El desenlace. El 25 de febrero de 1927, al investigar disparos en las cercanías del Fortín Sorpresa, fue emboscado y asesinado por soldados bolivianos. Impacto. Su muerte conmocionó al país y fue el catalizador que movió la conciencia nacional para la posterior defensa del Chaco. El célebre poeta Emiliano Rivarola Fernández inmortalizó su memoria en la famosa, de acá dice Guarane Patriótica, en realidad no sé si fue cambiando después de ritmo, pero acá lo dice como Guarane, un rajido doble.
0: Rajido doble, sí.
1: Rojas Silva Recabo. Bueno, hago esta aclaración, Guillermo, porque yo llegué incluso a escuchar una versión de Aníbal Lovera, si no me equivoco, en versión de polca, Rojas Silva Recabo, porque también se cantaba. Sí. Por eso respetamos si alguien dice que está interpretado como Guarania, bueno. Pero la versión más famosa es la que se hizo en rajido doble. Homenajes. En su honor, el territorio conocido como Fortín Sorpresa pasó a llamarse Teniente Adolfo Rojas Silvas, una localidad del departamento de Presidente Hayes. Esto es lo que tenemos entonces rápidamente también como homenaje a nuestro teniente héroe del Chaco, Adolfo Rojas Silva. Una calle recuerda al teniente Adolfo Rojas Silva, la primera víctima del Chaco paraguayo. Prosiguiendo con la serie de entregas sobre los nombres de las calles de Asunción y la historia que encierra cada una de las denominaciones, elaborada por la señora Evany de Gallegos, se brindarán datos sobre la vida del teniente Adolfo Rojas Silva, quien se convirtió en la primera víctima de la Guerra del Chaco tras la invasión boliviana, a quien con arteria capitalina se le rinde homenaje. Por ordenanza municipal número 1750 de 1927 se dio ese nombre a la primera calle paralela a la calle Brasil, desde la calle Costa Rica hasta Manuel Domínguez. Cruza la avenida Rodríguez Francia y es paralela a la calle Capitán Figari al este en el barrio Petirossi. Bueno, ya dijimos que nació en 25 de febrero del 906 y fallece en 1927. Ya sabemos en qué circunstancia. Realizó sus estudios en Montevideo, Buenos Aires. Cuando regresó al país, ingresó a la escuela militar. En el 27, el hecho indignó al país y convirtiéndose en la primera víctima de la Guerra del Chaco. Muy bien, acá habla de vuelta, para más información nada más. El 11 de febrero de 1927... Rojas Silva había tomado posesión de la jefatura del Fortín Anagua, ubicado a mitad de camino de la ruta entre Pozo Colorado y General Díaz. Semanas después se hace cargo de Anagua, decidió ir al encuentro de su destino. Su misión era atrapar tropa para consumo en el Fortín. El cacique Ramón le contó de la presencia boliviana en el Fortín llamado Sorpresa. Rojas Silva resolvió seguir viaje con tres soldados y el cacique para investigar la veracidad del hecho. Sin apeligrar a sus hombres, dejó una orden al sargento Parodi, quien debía atacar si en 24 horas no regresaban. Al llegar a sorpresa, logró la rendición de los cuatro soldados bolivianos.

0: entre ellos el cabo Froilán Tejerina, quien luego sería su matador. Interrogados, los prisioneros confirmaron la existencia de otro fortín a 1500 metros. Se trataba de Sorpresa Viejo, que guarnecía a 90 hombres. La temeridad de Rojas Silva y el final que le tenía reservada la historia hizo que desoyera los consejos de sus acompañantes de buscar primeramente ayuda para acorralar Sorpresa Viejo. Fue así que entró, revólver en mano, a apresar al sargento González a cargo del fortín. Al principio hubo violencia. Entre Rojas Silva y el boliviano, pero luego dialogaron. Cuenta la historia que inclusive cenaron. Era la primera experiencia con el enemigo sin declaración de guerra. El teniente paraguayo creyó en la fuerza del diálogo y ayudó a que sus compañeros sin armas se presentaran a la mesa para cenar. Cuando las quisieron recuperar, estamos hablando de las armas, ¿verdad?, para retirarse, fueron detenidos como prisioneros. A Rojas Silva se le había permitido quedarse con su revólver 38 corto que poseía y un yatagán. No temió porque estaba seguro que el sargento Paredoy vendría en su auxilio. En la discusión, el cacique Ramón consiguió escapar e informar a Parodi de los sucesos. Este consideró un suicidio atropellar la guarnición y abandonó el lugar, regresando a Nanagua. Al no aparecer el auxiliar, Rojas Silva decidió enfrentar a los bolivianos y salir del encierro. Le dijo al capitán González que abandonaran el lugar y sin más trámites enfrentaron a los bolivianos. En esa lucha, procurando sujetarlo, dos paraguayos fueron tomados prisioneros, escapando el teniente Rojas Silva y el soldado Argüello, hasta el lugar donde creían estaría el sargento Paredoy con sus 27 hombres. Al no encontrarlos, trataron de esconderse en los pastizales. Descubierto, Rojas Silva desenvainó el yatagán y partió en dos la cabeza de un boliviano. El soldado Argüello se apoderó de un fusil, e intercambió disparos. Apareció otro boliviano en una mula que se tiró al suelo y desde el suelo el cabo Tejerina mató al teniente Adolfo Rojas Silva con una bala que le dio en pleno pecho. Rojas Silva fue desnudado por los bolivianos, que dejaron su cadáver tirado. Los otros prisioneros fueron llevados a La Paz, atados a una mula. Todavía no había guerra declarada. La muerte del teniente Rojas Silva produjo en la opinión pública una atmósfera de sentimientos que todavía conmociona en los versos de Emiliano R. Fernández. Yacu eque Paraguay, omajemango la hora, yajamibo yajeca, Rojas Silva retecue. Y en otro verso, Guillermo, de la música hacia la reina, habla atopan el famoso Tejerina, inambille peche sinandebe araja el camarada, decía, ¿verdad? Recordando a que la tenía entre ceja y ceja Emiliano para, como modo de vengar, por decirlo así,
1: la muerte del
0: teniente.
1: Saludo para Evelyn Gauto, que nos está viendo atentamente, es la guachinejere de Itá, qué espectacular. Saludo, mi querida Evelyn, gracias por estar en sintonía.
0: Sí, preparamos la guitarra mientras
1: tanto. Claro que sí. Y justamente Shela Reina, el que vamos a cantar, está dedicado a, ¿cómo que se llama? Esta Catalina Gadea, una hermosa mujer joven, blanca, de pelo negro y ojos azules, dice que era de Villa Aurelia, muy hermosa chica. Y Emiliano le llamaba ella como Shela Reina, le decía. Y en una parte dice, pues en la prevención era el lugar donde se presentaban, donde se alistaban los paraguayos para ir a la guerra. Prevención P. Catalina te dejó ser un haití, ellos.
0: Exactamente.
1: Ya ni guaraní jecobe o despreciaba bajo lópera gre o putaba bajo el sagrado pobre.
0: Así es, Shela Reina, cuyo título original es Ajama Shechina, es una de las polcas paraguayas más célebres, escritas en 1928 por el poeta Emiliano Rivarola Fernández y musicalizada por el arpista Félix Pérez Cardoso. Narra la historia de un soldado que se despide de su amada para ir a defender a su patria. Catalina Gadea, joven de Villa Aurelia de ojos azules, cautivó al poeta. En su momento ella no estaba al tanto de que Emiliano había escrito la canción en su honor, pero años después

0: conoció la inspiración. El poeta la llamaba cariñosamente de esta forma, lo que dio origen al nombre popular de la obra. Así que, Guillermo, vamos a ver. ¿Qué nota hacemos?
1: ¿Y ande nota tuya y te?
0: Redominado.
1: Redominado.

0: espectacular ser la reina o ajama asesina. Un clásico ya es lo que es la música paraguaya. Ojéndose y mío, vea la mitad.
1: No, Emiliano es infaltable en las peñas. Si no están Emiliano y...
0: ¿Y nosotros?
1: No, es Peña. No, Peña no existe. dicho sea de paso, el general del ejército era Peña Aranda. Peña Aranda, todo.
0: Ah, lleva,
1: sí, el significado histórico. La canción fue compuesta como un lamento amoroso previo a la guerra del Chaco durante la gran movilización militar. Se convirtió en un himno de resistencia, valentía y valor patriótico. Los soldados paraguayos entonaban estos versos en su traslado hacia el frente de batalla, avivando su amor por la tierra y su disposición al sacrificio. El mito del nombre. A lo largo de los años, el título sufrió una popularización fonética. El verso original del estribillo dice: "Ajama Shechina, me voy mi china", pero el pueblo comenzó a cantarlo y lo bautizó como She la Reina. Así es, una pequeña píldora que tenemos respecto a esta historia. También existe otro lindo homenaje también que tiene que ver con este tema de nuestro patriotismo.

0: Dice así: fue un legendario explorador y militar paraguayo, célebre por sus incursiones de espionaje y patrullaje en la retaguardia enemiga. Durante la Guerra del Chaco de 1932 a 1935, a ver los papás que están de aniversario mañana, vamos a dejar un espacio, no vamos a decir todavía quién es, pero vamos a dejar que tiren los mensajes y ahí va el sorteo entonces para los premios, para quienes participan. Va a haber un premio especial. Tenemos tres vasos térmicos para los padres.
1: Espectacular, qué calidad.
0: Entonces, repito, fue un legendario explorador y militar, célebre por sus incursiones peligrosas en patrullaje en la retaguardia enemiga durante la Guerra del Chaco. Vayan tirando su mensaje, queridos amigos, a ver quién es este personaje y después, una vez que respondan, vamos a ampliar más la información. ¿Tenemos algún otro material, Guillermo, que quieras compartir?
1: Señor Jiménez de Camp, ¿qué tal, Diego, si ponemos un poco el tema Corazón del Paraguay dedicado a tu querida Ñembúsera? Ya, por la primicia exclusiva hoy en la Unión R800 AM, Radio y TV para todo el país. Vamos a poner a consideración. Ahí vamos entonces, Diego, contigo.

Espectacular, espectacular. Corazón del Paraguay, el nuevo tema propuesta del Rey Moreno y este servidor de ustedes en letra y música, grabado en los estudios de Richard Palma en Itagua, con el acordeón, el piano, el bajo de nuestro querido amigo Diego Cabrera, la guitarra de César Guillermo, segunda voz también de este servidor de ustedes. Así que de proyecto 100% propio,

0: como para ya vamos a meterle ahora, como les dije, el videoclip para la próxima entrega. Y vamos a cerrar entonces un aporte más para nuestro acervo popular, nuestro acervo folclórico. Y agradecemos siempre que nos envíen sus mensajes, su participación. Y también no se olviden, hay 3 premios para los padres, 3 vasos térmicos, Humidin, Dindin o Pugoya y Nambire, espectacular.
1: Así
0: bien. Para todos los padres en su día. Padres. Madre y madre, hermano. No. Mañana día del padre, nada, en dulce y lamentación. Déjenos ese día tranquilito.
1: Muy bien. Envía saludos, Guillermo. En sintonía acá con Doña Mati. Saludos a Guillermo. Dice, pasame por favor su número.
0: Gracias, Doña Mati querida. Un fuerte abrazo.
1: No, para Carlito vos. Sama.
0: Es Carlito, mi amigazo.
1: Está viendo con su mamá.
0: Qué con su madre.
1: Invitarle para los domingos al coro desde ya por adelantado a don Sama también, a vos también Carlitos, felicidades por adelantado por el Día del Padre.
0: Nosotros éramos los catequistas rebeldes con Carlitos
1: Sama. Nosotros éramos los catequistas, él era el monaguillo.
0: Catequista rebelde, él era mi compañero de catequesis, éramos de Cabebí los dos, compañero de catequesis, éramos con Carlitos, sí.
1: Qué bueno. Así es, bueno. Envía también desde Villa Elisa, Víctor Boriborí Flores, envía una foto estando todos la promoción de ustedes en la escuela primaria y pide el tema si se puede, Escuela Tiempo Peguaré y Mita Ishuri, dice.
0: Y
1: bueno, ya. Y no Méndez, vamos a complacer.
0: Sí, primo, ya. Los gatalles tengo, bueno. Pero ya le amigo.
1: Excelente, sí. El programa, dice Walter Martínez. Va, sí. Buen día. Aquí tenemos
0: el padrillo de Itagua.
1: El padrillo de Itagua,
0: Walter Martínez.
1: Está escribiendo el sapo cancionero. Excelente el programa. Mis felicitaciones para mañana a vos, Guillermo. Puede ser mi querido viejo. Sí, estuvimos hablando con Guillermo. Es una música compuesta por. Es un clásico. Prácticamente.
0: Sí.
1: Entonces, sí, vamos a entonar ese si es posible. Vamos a ver si podemos hacer un arpegio de otro tema que se llama. Bueno, ya vamos a ver después el nombre. Para no adelantar más. Sorpresa. Bueno, dice: buen día, tío. Tío Ville, tío Tomo. Saludos desde Itá, Paraguay. Tu sobrina Washineger. Puede sí. Ser viejo, mi querido viejo, dedicado a mis papis, a mi familia, a mi papá. Todos mis padres. A todos mis padres. Bueno, a mi papá, Juan Carlos, tío César, tío Guille, mis abuelos en el cielo, a Gabriel, mi amorcito de corazón, a mi padrino, tío Pablo, y a mi suegro, don Mario, a todos ellos, entonces dedicado ya enseguida nomás el tema, ¿verdad? Bueno, así van saludando la gente, van compartiendo este hermoso sábado, recordemos. Agradecido especial y doblemente a nuestro querido amigo de consolas aquí en los controles. Yo puma yo de ti en pastel mandío,
0: véngame. Las chicas de ATP, la verdad, Diego.
1: Sí.
0: Gracias, chicas de ATP, será. Ore moramos sama, es decir, hermosa señorita que tiene el programa antes de que nosotros vengamos acá a afear este set.
1: Si todavía no hace calor, voy a procurar el sábado que viene traer la famosa chipilla frita que había prometido.
0: Nos prometió la
1: señora Vidalina de Encerral, le dijo que no tenía ningún problema para estar con nosotros. También quiero saludar a Miguel Insaurralde en la ciudad de Capiatá, que siempre nos envía también sus saludos de apoyo, ¿verdad? Muy bien.
0: Mensaje del corporativo. ¿Ven?
1: Sí, sí,
0: ah,
1: sí.
0: Ah, ahí, en la pantalla.
1: Ok. A ver, vos si puedo leer un poco.
0: Tengo que tener lentes. Manuel Hidalgo Fernández, sí, ese Yacaré Valija.
2: Sí, ese está respondiendo Germán Ríos 23, excelente.
1: Perdón, me alejé un poquitito el micrófono, repito, entonces Germán Ríos 23 está respondiendo, Manuel Hidalgo Fernández, Yacaré Valija, dice...
0: El documento de Fortín Toledo.
1: A ver un poco, me parece que si me saco el lente veo menos mal, no sé. Conocido por su hazaña al robo de documentos en Fortín Toledo, de Luke que soy, Yacaré Valija fue concepcionero, pero formó familia en Luque hasta su muerte. Podemos escuchar Fortín Toledo, dice, excelente.

0: programa. Ahí nuestro amigo Diego va a poner enseguida entonces el tema Fortín Toledo.
1: Hay una linda versión de ese de Aníbal Lovera.
0: De Aníbal Lovera, sí. Exactamente. Ya enseguida vamos a complacer entonces Germán.
1: Hay otro mensaje, hay una descripción muy interesante.
0: No. Andrés Colina dice otro. Buen día. A ver qué dice. Hermoso el programa. Felicitaciones. ¿A vos podés leer, Guillermo, de la época que me había costado?
1: Buen día, hermoso programa. Felicitaciones al héroe a quien se refiere en el famoso Yacaré Valija.
0: Así mismo, Fernández. Andrés Colina, punto 56.
1: Mira, Andrés Colina. Agustín Colina,
0: sí, ese compañero,
1: ¿qué colegio es? Sí. ¿Tú vienes con ahí pariente, imagina?
0: Puede ser, claro.
1: Agustín Colina.
0: Agustín Colina, así mismo. ¿Cómo se llamaba tu compañero en aquel entonces?
1: Agustín Colina.
0: Ah, y este sí. Es otro, ¿no?
1: Este tenía otro nombre. Pero sí, Colina es un apellido así muy, muy como González Rodríguez. Mira.
0: ¿Qué te parece, Diego? Avisando nomás cuando tenés lo de Aníbal Lovera. Si podemos pasar.
1: Ahí hace una descripción muy interesante.
0: Sí.
1: De lo que era la ametralladora Vickert. La ametralladora pesada. Esa redonda con el. Ururuguazúningo y pochete. Oñacanupija oñembuesa y.
0: Sí.
1: Porque. La ráfaga hace que parpadee, ¿verdad? Oye, embuesa, hije. A oya, y eteo, oya, pivo, y esa cuan, bute, pe, mi, aba, hije. Por Fortín Toledo, gloria de las glorias. Hermoso tema. Ya anduve, adiós.

0: Estamos de vuelta entonces después de escuchar esta hermosa composición narrativa interpretada por la voz romántica del Paraguay, Aníbal Lovera. Y algo, una salvedad y una mención, porque la verdad siempre trae justicia. El batallón General José de San Martín, al que hace alusión la música, era un batallón de voluntarios argentinos que vino a pelear en las filas paraguayas en la Guerra del Chaco. Tenía una comisión de madres y madrinas que se encargaba de su, diríamos así, de proveerle todo lo que necesitaban. En Buenos Aires estaba la comisión de damas que se encargaba de abastecer al batallón General José de San Martín. Y damos entonces nuestra honra, nuestra gratitud a estos que vinieron a dar sus vidas más allá de su país, así como lo hizo también el Paraguay durante las invasiones del ejército inglés al Río de la Plata, al enviar contingentes a rechazar las invasiones inglesas en el Río de la Plata desde el Paraguay. Así también sabemos, obviamente, que Bolivia tuvo todo un apoyo con los mejores oficiales chilenos, también peleando en las Fuerzas Armadas Bolivianas. Paraguay así también tuvo el apoyo de la Argentina, que ayudó también con pertrechos y la parte de alimentación para el ejército. Se recibió buena ayuda del gobierno argentino, que por medio de el general, el almirante Manuel Domecq García, el que fuera recogido de las ruinas de lo que quedó en la batalla de Acostañú y fue llevado a la casa de sus parientes a Argentina. De allí fue criado por sus tíos, porque sus padres murieron en Acostañú. Ahí él se convirtió en militar y se lo conoce como el padre de la Armada Moderna Argentina. Manuel Domecq García era muy amigo con el general Estigarribia, mantenían comunicación constante y él facilitaba las cosas para poder conseguir ayuda del gobierno de la Argentina para pertrechos y alimentación. Y eso, vos sabés que esa estrategia, un 30 segundos, está usando Ucrania ahora, la estrategia del general Estigarribia: cortar las líneas de suministro. Eso fue lo que hizo que el ejército boliviano colapsara. Y esa estrategia lo hizo una inteligencia y una sagacidad única el comandante en aquel entonces, general Estigarribia, porque nosotros éramos inferiores en armamento y en número. Entonces utilizó la inteligencia, cortó las líneas de abastecimiento e hizo que el ejército boliviano quede inmóvil por falta de municiones y falta de alimentación. Y ahí fue más fácil someter. Por eso tantos prisioneros tomaron en el Cañada del Carmen, por ejemplo, tomaron 7.500 prisioneros. Eso es una inmensidad.
1: Sí.
0: 2.400 muertos, 7.500 y 186 muertos nos mantuvo el Paraguay y creo que 40 heridos.
1: Así es. La convicción que tenía el soldado paraguayo, el ciudadano, que después se convirtió en soldado, obviamente, ir a como un legado de pertenencia. Ese sentido patriótico, a pesar de la masacre reciente, porque no pasaba, apenas habían pasado 30 años casi del
0: 60.
1: De 60, perdón. Sí, 1870.
0: Una guerra de exterminio.
1: Sí, de exterminio. 60 años, sí. Perdón, digo bien. Entonces, digamos que era impensado que una patria que fue prácticamente exterminada, pudiera levantarse tan rápidamente de vuelta. Y acá también hay un detalle no menor que no se menciona mucho en la historia, pero que sí tiene que ver, y empezaba justamente hace rato con el relato de la situación del teniente primero Adolfo Rojas Silva. Ahí comenta que fue acompañado por un cacique. El conocimiento del terreno y el territorio fue fundamental, y el idioma. Eso también aparte para implementar la estrategia, que bien lo estás diciendo, ¿verdad? Pero teníamos un aliado silencioso que no se mostraba, pero que sabía quiénes eran de este lado y quién.

0: eran los forasteros que no hablaban ese idioma.
1: Sí, y el ayudante principal, tomando ese punto también, el ayudante principal del general José Duigis Díaz era el sargento Cuatí, era un indígena.
0: Exactamente.
1: Él fue el que le recuperó y logró salvarle esa vez que fue a hacer la expedición cuando perdió la pierna. Sí. El sargento Cuatín fue el que le sacó del agua y le llevó a ser recuperado. Y murió creo que en 1920, por ahí murió el sargento Cuatín.
0: Sí. Bueno, dice así, el regimiento de caballería 7, General San Martín, RC7, fue una unidad de combate del ejército paraguayo, destacada en la guerra del Chaco del 32 al 35. Creado en el 32, es famoso por una legendaria acción en diciembre del 33, donde sus hombres detuvieron y capturaron dos tanques enemigos en Alihuatá mediante tácticas de bloqueo en la selva. La historia de este célebre batallón se destaca en los siguientes detalles. Origen y mito. Nació como una iniciativa de los residentes argentinos en Asunción, nucleado por la Casa Argentina, aunque la tropa estaba conformada principalmente por campesinos y obreros paraguayos. La colecta de fondos para sus uniformes y su nombre en honor al libertador le otorgaron un fuerte sello argentino. Comandantes, fue liderado por el mayor paraguayo Francisco Vargas, teniendo como segundo al mando al mayor argentino Domingo Aguirre. A lo largo de la contienda, solo 5% de los oficiales fueron argentinos. Hazaña de los tanques. Su momento más brillante ocurrió el 10 de diciembre de 1933, cuando dos tanques Vickers bolivianos avanzaban disparando por la picada. Los hombres del RC-7 cortaron su paso derribando árboles a hachazos. Luego de un intenso tiroteo forzaron la rendición de los tripulantes y capturaron ambos blindados intactos. Campaña. El regimiento combatió en lugares estratégicos como Fortín, Toledo, Alihuatá, Cañada del Carmen y Algodonal. Continuó su avance hasta las estribaciones de los Andes cerca de Camiri. Al finalizar el conflicto. Reconocimiento. Por su inmenso valor, la unidad fue condecorada con las mayores distinciones del ejército, la Cruz del Chaco y la Cruz del Defensor. Además, existe una placa en su honor dentro del Panteón Nacional de los Héroes de Asunción. También vamos a pedir a nuestro amigo Diego, mientras tanto, si puede ir preparando la música, mientras nosotros interpretamos otro pedido que nos hicieron. Regimiento 7 se llama una música justamente. Que habla también de otro
1: héroe San Lorenzano.
0: Uh-huh.
1: Teniente Benítez.
0: Teniente Benítez, exactamente.
1: Sí. Ese Roberto es Benítez.
0: Sí. Bueno, ¿y qué te parece, Guillermo, si en este entretiempo que homenajeamos a nuestros excombatientes y aparte hacemos también un paréntesis para complacer la música que nos pidió Flores?
1: Sí, claro. ¿Ñan de amigo?
2: ¿Ñan de amigo, ña? ¿Ñan de pariente, Magón?
1: Y por Ane Pariente, Víctor. El equipo de Avena ya, la próxima Ane Pariente.
2: Con el perdón del caso.
1: ¿Cuál era?

0: za pleasure.
1: Dice que yo estoy que ya pero fila ya se ya se ya ya se ya pero salí a veces a lo mejor un ñemo a pensar ñemo a pensar da y pues yo enseñé ya para más mosquete a modo vea
2: sí
1: pasa Pedro Juan vea ya un boye cruzado para leer a la mañana a pero para el día siguiente abrazado llega más Polibán y de compañía así espectacular. Era, qué lindo no, recuerdo en la escuela, pero Juan Caballero.
2: Cuando no existía bullying.
1: Cuando no existía el bullying y la
2: más bien existía, pero
1: se dirimía.
2: Era de parte forma. Del crecimiento.
1: No, es que vos le mirás con tu ojo izquierdo y ya se ofende. Hoy en día todo el mundo se ofende. Los cristalitos.
2: ¿Cómo que se decía? Antes de ñaño me di por anda. Ahí se ponía bien las pautas de cómo quedaban después el. El líder de la manada.
1: El líder de la manada. Qué lindo recuerdo. Escuela, pero Juan Caballero.
2: ¿Qué tal, Diego? ¿Tenemos el Regimiento 7? Por favor. Dedicado entonces en homenaje a todos nuestros excombatientes y padres de la patria.
1: Sí, señor.

0: espectacular, Norberto Benítez. 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
1: Así es, muy bien. Esta música pertenece entonces a José Gabriel Reskin es el autor de la letra y Andrés Cuenca Saldívar el autor de la música. ¿Quién fue José Gabriel Reskin? Poeta y músico. Nació en Laureltú.

0: San Lorenzo un 24 de marzo de 1912. Es autor de textos de difundidas canciones como A mi Teniente Benítez, Desde Lejos y otras, la mayoría inspiradas en hechos relacionados a su participación en la Guerra del Chaco y grabadas por Aníbal Lovera y su conjunto. Generalmente, existe también otra versión, como decíamos recién, esta es la otra versión de este grupo que escuchamos. Vamos a ver si nos ayuda Diego, cuál es el grupo que interpretó para poder darle el crédito pertinente. Ahí si nos ponen en el mensaje en la pantalla estaría bien. Bueno, la fuente de esta información es Diccionario de la Música Paraguaya por Luis Arán, edición Nuremberg, Alemania 2007, 507 páginas. Muy bien, valgan los créditos a quien corresponda entonces. Regimiento 7, por fuente de Portal Guaraní. Muy bien, también
1: Ocampo Vera.
0: Sí, Ocampo Vera. Ocampo Vera, porque está el otro que Ocampos Vera también. Exactamente. Importantísimo ese detallillo. También es importante recordar, hay algunas anécdotas que no están muchas veces escritas así con tanta, digamos, resonancia o... Pero comentábamos entre pausas y entre comerciales aquí con Guillermo el caso del el cadete Sisa, ¿puede ser?
1: Carlos Sisa.
0: Sí, sí, ¿podés dar un poco de información al respecto, Guillermo, para nuestra querida
1: audiencia del programa? Sí, claro, de acuerdo a lo que yo leí algunas veces por ahí investigando también, porque siempre me interesó mucho esto. Él era un cadete de 16 años que fue destinado con el primer, digamos, destacamento de cadetes del colegio militar que fue a la Guerra del Chaco. Y por su corta edad, los oficiales no querían que él se exponga. Pero al quedar en una trinchera, al comando de una brigada, fue rodeado prácticamente por el enemigo. Y justamente antes de partir, le había solicitado él enviarle al oficial que le envíe para también él cumplir con su deber. Le dijo, no, vos te vas a quedar nomás acá. Y, yo, ya, y, no, y él le dijo, me permite mi comandante expresar mi queja, yo también tengo derecho a morir por mi patria como los demás. Entonces le enviaron. Y el último parte que dio en una esquela que envió por medio de un mensajero, dijo, rodeado por el enemigo, defenderé mi posición hasta el final. ¡Viva el Paraguay! Y después ya le encontraron colgado en la alambrada, ya muerto.
0: Sí, qué bárbaro. Y bueno, gracias Guillermo por esa información, también para compartiendo, siempre enriqueciendo, porque esto es lo que nos gusta justamente. Queremos que nuestros oyentes, nuestros televidentes participen, porque siempre hay algo que salta y enriquece la información. Nos dice justo Germán Ríos, en un mensaje que ya habíamos leído anteriormente, dijo que era Yacaré Valija, conocida por su hazaña de robo de documentos, soy de Luque, eso fue lo primero que habíamos leído anteriormente. Continúa después con más mensajes, excelente el programa, podemos escuchar Fortín Toledo, muy bien, ya le complacimos también. Hay un municipio en el Chaco con su nombre, dice, hay un municipio en el Chaco en su homenaje, Rambo Paraguayo, dice. Durante la Guerra del Chaco, en la ciudad de Luque, surgió un grupo de mujeres y hombres voluntarios encargados de enviar dulces, cigarro, poí y frutos de la tierra. Se llamó Cocué la Patria. Esa información, por ejemplo, interesante, muy interesante. Espectacular la programación, todo un privilegio de escuchar música en vivo. Un detalle digno de destacar es la importancia de la música en la Guerra del Chaco. Y hoy tenemos el gusto de recordar con este tipo de programa. Gracias, un agradecimiento especial. Y dice, un pedido musical, una página que describe la campiña chaqueña, Retempe Pujaré. Muy bien, vamos a ir anotando a ver si nuestro amigo Diego nos puede ayudar de vuelta con Retempe Pujaré, mientras nosotros vamos entonando la música.
1: Herminio Jiménez, por ejemplo, fue traído por orden de Estigarribia del frente para formar la banda del ejército en campaña. Él estaba peleando cuando se le mandó traer para que él pueda formar la banda del ejército en campaña.
0: Sí,
1: eso es escribirlo, mitad, la I de Berwi.
0: Sí.
1: No, nadie se escondió, todo ellos eran personalidades e igual estaban ahí mordiendo el polvo y arriesgando el pellejo, como se dice, como los demás.
0: Sí.
1: Digno de mirar.
0: Muy bien, antes que no...

0: nos puede ayudar Diego con la música, entonces vamos con una pequeña lectura. Dice, varios de grandes compositores, de los más grandes y poetas paraguayos se alistaron y combatieron en el frente durante la Guerra del Chaco. Esto enriqueciendo lo que acaba de decir nuestro amigo que acaba de escribir Nora. Algunos más destacados, de los más destacados incluyen Emiliano R. Fernández, célebre poeta y músico conocido como el Tirteo Verde Olivo. Peleó desde el inicio hasta el fin en la contienda y escribió allí muchas de sus épicas y famosas obras, como 13 Tuyutí, musicalizada luego por Ramón Vargas Colmán y Cielo Reina. Herminio Jiménez, que bien justamente mencionaste recién, Guillermo, reconocido director y compositor y bandoneonista, se alistó en 1932 y dirigió la orquesta del comando del ejército en el frente. Allí compuso Boquerón y Fortín Toledo. José Asunción Flores, creador de la guarania, combatió como servidor de una ametralladora pesada en la batalla de Boquerón. Posteriormente fue retirado del frente gracias a las gestiones de intelectuales y su amigo Manuel Ortiz Guerrero para preservar su vida. Y por supuesto era para seguir componiendo música y fortalecer el espíritu del pueblo, ¿verdad?, con sus canciones. Ramón Vargas Colmán, destacado guitarrista y compositor que participó en la guerra y puso música a famosas letras bélicas como 13 Tuyutí. Eladio Martínez y Mauricio Cardoso Campo. Estos próceres de la música paraguaya también sirvieron a su país durante el conflicto armado, llevando arte y el aliento a las trincheras. Muy bien. Tenemos, por ejemplo, también una linda música que es la Polca Nanagua de Gloria, bautizada como 13 Tuyutí. Ese es otro, ¿verdad? Sí. Pero existe la otra polca que se llama Quebrachal de Gloria Sin Fin, Campos de Nanagua. Que después le vamos a pedir a Diego también si puede poner la versión de Los Borregos, que es la más linda, por decirlo así, ¿verdad? No sé si tenés, Diego, la música que habíamos pedido.
1: O sea, es que tiene también una versión Cambay.
0: Exactamente, vamos a escuchar las dos versiones. Realmente interesante que Nanagua a través de la interpretación.
1: Ya, no tengo uno, dos, voy a ir preparado ya
0: nuestro querido viejo.
1: Nuestro compromiso
0: con. Sí.
1: Espectacular.
0: Sí. Adelante, Diego, adelante.

0: Retempe Pujaré. Espectacular descripción de lo que es estar esperando en una trinchera a que se venga el infierno a visitarte. Qué pucha, o sea, que.
1: Y ya no eres Fernández, ¿verdad?
0: Sí. Qué expresivo, cómo describir la naturaleza. Cierre López, 10:30, José Saucaje.
1: Justamente hablaba en una parte, porque anterior a esto recordábamos, gracias Diego por el apoyo en la consola siempre, en los controles. Ahí entonces complacimos el pedido de nuestro oyente televidente Germán Ríos, fue el que pidió justamente esta música, Retempe Pujaré. Decía Guillermo que comentábamos mientras sonaba la música, como decía el chiste antes, en otros tiempos, con el mayor sigilo trabajaba este militar, conocido como Yacaré Valija. Sí. Y en esta letra, justamente una parte, habla también del PNVBI, algo así decía.
0: Patrullero Mitaí.
1: Patrullero Mitaí, PNVBI. Casi no pisaba todo, de tan sigiloso que era entonces. Acá hay un material que dice, el mote Yacaré Valija pertenece al héroe militar paraguayo Manuel Fernández Irala. El origen de su apodo tiene dos versiones principales documentadas en la historia militar paraguaya. En la revolución de 1922, mientras servía en la contienda, Irala Fernández logró interceptar y capturar un maletín, valija, de cuero de yacaré perteneciente a las fuerzas enemigas leales al coronel Adolfo Chirife. Esta valija contenía mapas, documentos y dinero. Al entregarla a sus superiores, uno de ellos le habría dicho en guaraní, «De, Manuel, entraste como yacaré a la valija», haciendo alusión a su sigilo, astucia y audacia para hurtar el objeto. El maletín histórico. Otra variante de las anécdotas señala simplemente que el mote quedó instituido luego de que el mismo se apropiara y cargara de un maletín de cuero de este reptil lleno de información táctica crucial. Irala Fernández es recordado como una leyenda del ejército por su valentía y su gran habilidad para infiltrarse y realizar operaciones de espionaje en las líneas enemigas durante la Guerra del Chaco. Así es, Guillermo. Entonces, con el mayor sigilo.
0: Decían, con el mayor sigilo.
1: Sí, no por un bay.
0: Ah, no.
1: Un bebé, decía.
0: Escápese con él, pero con el mayor sigilo. Decía, no es capaz de porque no le encontré el mayor sigilo.
1: Y prácticamente él era destinado siempre a patrullar la previa, como se decía, para luego entrar en acción, ¿verdad?
0: Así mismo.
1: Bueno. Vamos a ir despacito, Guillermo, a ver si podemos complacer una música más. No sé si. Sí.
0: ¿Papá querido viejo?
1: Sí, podría ser ese uno.
0: O si no, es la reina que vos me dijiste. No, el otro.
1: ¿Qué te parece si complacemos ya con. Podemos hacer mi querido viejo si querés al final o cómo te parece mejor?
0: Ya, pon al final.
1: Al final. Premia. Bueno, entonces, un infaltable de nuestro patriotismo es el 13 Tuyutí. Una música. Tenés más linda letra en la introducción.

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0: Muy bien, muy bien, muy bien. Nuestro himno chaqueño.
1: Sí, espectacular. Muy, muy, muy descriptivo también, ¿verdad?
0: Sí.
1: Estas son las estrofas que usualmente se cantan, ¿verdad? Hay otras que cantan porque tienen más estrofas, ¿verdad? Justamente, ahora vamos a ir viendo un poco.
0: Vamos a hacer el bello que no, que bien dijiste.
1: Sí, sí, sí. En homenaje a todos los papás, algo mío, humorista.
2: Son las 9.
1: Ya hubo el día de las mamás, ahora de los papás. Acá tenemos
3: papá que dio
1: estudiatín. ¿Cómo andas, Bellajo?

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0: Sí, compositores, para que valgan los créditos, Pedro Alberto Favini y Miguel Ángel O. Robles Ramallo. Entonces, para ir preparando también la despedida, Guillermo,
1: sí, señor.
0: Autor Piero, mi querido viejo.
1: Espectacular, ya. Bueno, nada más que agradecer por habernos acompañado y estar siempre cerca de nosotros, haciéndonos sentir su presencia a través de los mensajes, a través de toda esa demostración de cariño que nos hacen llegar. Y el sorteo para el próximo sábado, ¿verdad, César?
0: Sí, así mismo.
1: Los vasos térmicos para los papás. Cualquier dato que siempre quieran arrimarnos, anécdotas. Y justamente vamos a ir también haciendo, tenemos el compromiso de irnos a hacer en el Cerro de Ñemblé acá con Diego. Se va a encargar de todo, dice. El asado, todo. En el Cerro de Ñemblé, una de las grabaciones del videoclip de una de las músicas, seguro que alguna de sus sobrinas, sus primas, va a estar ahí como hermoseando la canción como nuestra modelo estrella. Y todas las producciones que nosotros hacemos siempre queremos inmiscuirle a la familia, a ese auténtico paraguayo, esa auténtica paraguaya que siempre está día a día luchando acá en este querido Paraguay. Así que la próxima, entonces, el compromiso, acercarnos hasta la hermosa ciudad de Ñemblé y hacer nuestra siguiente producción del videoclip del Rey Moreno, Corazón del Paraguay. Muchísimas gracias, entonces, de mi parte, César. Un fuerte abrazo para todos y Dios mediante vamos a estar en nuestro próximo encuentro.
0: Felicitación a todos los papás por mañana y en memoria, y un gran abrazo hasta el cielo a todos aquellos que ya han partido.
1: Gracias, Álvaro.
0: Vamos entonces con la música. Yo te acompaño.
1: Pacho,
0: es un buen

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0: y aire es lo que tenemos suficientemente después de la victoria obtenida por la selección paraguaya en la noche de ayer. Para nosotros, arranque de medianoche y culminación del partido un poco más después de las 2 de la madrugada. Gran triunfo del equipo paraguayo, con un gol prácticamente, como dirían en tiempos antaños, de vestuario. 67 segundos y ya Matías Galarza instalaba a Paraguay arriba en el marcador 1-0. Después se sufrió una enormidad, lo vamos a analizar aquí en el programa de Fútbol Club. Pero Paraguay, incluso jugando con 10 hombres desde el primer tiempo por la expulsión de Almirón, logró aguantar el partido y sumar 3 puntos vitales que lo mantienen con viva, que lo mantienen con vida de cara a lo que es la intención de estar en la siguiente etapa del Mundial. Profesor Eder Almeida, ¿cómo le va? Buen día.
1: La verdad que es un buen día, ¿no es cierto? Un buen día. Pasamos una buena noche, una buena madrugada, por decir así. Pero no sentimos. La verdad que no sentimos porque cuando quisimos acordar ya eran las 3 de la mañana prácticamente.
0: Sí.
1: Un poco por la emoción de no poder dormir, de lo que fue el partido, ver el partido anterior también. O sea, teníamos que de alguna manera hacer tiempo para llegar, ¿no es cierto? Y llegamos. Pero sí, es una buena mañana. Buen día para todos.
0: José Solís, ¿cómo te va? Buen día.
2: Hola Carlos, saludo al profe Eder, a Carlito, a la audiencia. Muy bien, lindo día, como decíamos, pudimos sacar la victoria que tanto necesitábamos. Nos da oxígeno, nos da aire, nos da esperanza, nos permite seguir soñando con la

0: clasificación, así que estamos de parabienes, aunque hay que decir que acá en el grupo estamos con un pequeño, digamos, no es un pequeño, es un duelo. Hay que comunicar la partida del señor Juan José Pérez Fornes Melin, un colega, padre de nuestro querido compañero. Sí, padre de nuestro querido compañero Juan José. Uh-huh. Así es que los pésames correspondientes a la familia, al querido Juan José, mucha fuerza, a la familia, a Luis Enrique, a todos los familiares, desde aquí nuestras condolencias.
1: Sí, efectivamente, era un tema a tocarlo de manera muy especial. Este programa lo dedicamos a Juan José Pérez Padre, quien lastimosamente tuvo que adelantarse en el viaje que nos aguarda a todos. Y desde aquí, un gran abrazo para Juanjo, para la familia y fundamentalmente mucha fuerza en este momento tan difícil y cristiana resignación. Carlos Gómez, Carlito Gómez, buen día.
2: ¿Qué tal? Un cordial saludo para vos, Cansi, para todos los compañeros, el profe Solís, a los televidentes, la audiencia, y pésame a la familia. La verdad, yo compartí mucho con ellos, buena gente, buena persona, la verdad. No hay mucho que decir en este tipo de cosas, ¿verdad? Que dar fuerza simplemente y a seguir adelante. Mucha fuerza para Jotita y bueno, acá vamos a hablar del gran triunfo de Paraguay, haciendo lo nuestro, ¿verdad? Haciendo el gol, después defendiendo línea hasta línea de 7, hicimos línea de 6, línea de 7 hicimos en algún momento del partido, pero es lo que requería el juego. Y a un arbitraje que la expulsión está bien, ¿verdad? Porque son las nuevas reglas, ¿verdad? Pero que el que comenzó el partido empezó a rompernos las pelotas. El segundo tiempo cambió. No sé qué pasó en el túnel, ¿verdad? No sé qué pudo haber pasado, pero cambió su manera de pitar. Pero
1: bueno, con el material de apoyo, vamos a ir desglosando lo que fue el partido. Voy a dejar acá para que el profe Everán Meida, para que Carlito Gómez, para que José Solís puedan ir analizando, debatiendo, intercambiando opiniones, porque yo vi un Paraguay que salió con una actitud muy diferente al partido anterior, que tuvo la fortuna de marcar un gol, como ya dije en el arranque del programa, a los 67 segundos. Eso es un hándicap, es una ventaja muy grande para cualquier equipo que arranca ganando el partido. Y después creció en lo anímico, apareció la garra guaraní, apareció esa entrega total en el partido. Galarza se comió la media cancha, se comió los costados, se comió el lugar que le iba asignando estratégicamente Alfaro durante el trayecto del partido. Y otras figuras que rindieron altísimo, nuestros centrales, barbaridad de rendimiento del propio Cáceres, que estuvo tan cuestionado en el partido anterior, una semana atrás. Buen trabajo de Junior Alonso, con algunos errores, pero con un trabajo muy aceptable. Una media cancha que mordió todo lo que pudo. Arriba Pita encendió alerta, quizá no lució mucho su juego en ese primer tiempo donde jugó el partido, pero lo tuvo ahí siempre en jaque, mirando a la vista, en el radar, en la zona ocular de los turcos, que del otro lado del análisis del partido no supieron embocar. Tuvimos fortunas, los palos y los costados, un arquero que de vuelta anoche, para mi gusto particular, sin que sea crítica, no me gustó desde el aspecto de lo que tiene que transmitir como un arquero de seguridad para su defensa y para el equipo. Pero yo me callo acá, yo soy simplemente moderador. Cedo la palabra al profe Eder Almeida, después va a tener Carlitos, después José. En ronda vamos a analizar lo que dejó el partido, los tres puntos para Paraguay que lo mantienen con vida de cara a pasar a la siguiente etapa.
3: Bueno, sí, como siempre nosotros hablamos entre todos, ¿no? Siempre entreverado, empezamos hablando de la selección, terminamos con un equipo de Colombia, después, pero ese es nuestro estilo aquí, claro. No tan duro, ¿no? Una pregunta.

0: Una pregunta. ¿Quién, Carlito, quién era y José, o los que vieron el partido, que llegó a ponerse como carrilero por izquierda en el segundo tiempo? ¿Era Matías?
1: Sí.
0: Matías era.
1: ¿Sí? ¿O cuando entró porque entró?
2: No.
0: No, Matías entró como carrilero.
3: Sí. ¿Maidana o decís?
0: No, Maidana entró al final.
2: Maidana ya jugó los 10 minutos finales.
0: Maidana entró al final. Pero ahí, ese que jugó ahí se llevó el baile de su vida.
3: Sí, por ahí entraron todas.
0: Sí, yo creo que era.
1: Fue cuando hace el cambio, entra Canales.
0: No, mucho no, antes, antes eso, mucho antes, antes mucho antes. Muy, no, Canal entró delantero prácticamente.
3: Cuando sí. lo expulsan a Mirón.
0: Lo
3: organizan.
0: Sí, ¿quién se fue de lateral?
1: Se va, porque ahí en ese momento se va a la derecha, se va...
2: Galarza.
1: Sí. Galarza no queda ahí. Sí.
0: ¿Quién se fue a la izquierda?
1: Galarza va a la derecha. Y baja, ¿quién era que bajó?
0: Yo estoy hablando cuando inicia el segundo tiempo,
1: sí.
0: Cuando inicia, que entró el rubio grandote ese,
1: sí,
0: que empezó a ganar ahí. ¿Quién era que marcaba ahí? Galarza era.
3: Pues
0: Galarza era que bajó en esa posición, que después cambia,
1: sí.
0: Porque después entra el central, el chico de Cerro, ¿no es cierto?
1: Velázquez
0: y lo tira a Junior hacia la izquierda.
1: Sí.
0: ¿No es cierto? Pero cuando Junior pasa al medio.
1: Era primero Galarza.
0: Era Galarza, ¿no?
1: Sí,
0: que no lo pudieron parar nunca a ese tipo.
2: Claro.
0: Y la pelota pasaban por frente al arco y no salíamos, no sé. Pero bueno, la verdad que no. Ahora, yo te voy a decir una cosa, a mí me encantó el partido. Terminé todo transpirado, te juro que terminé transpirado.
2: En medio del frío.
0: Sí, pero
3: mucha fortuna.
0: Sí, tuvimos, y necesitamos suerte, si no. Fíjate que de 30 tiros que tiraron, 32 tiros tiraron, yo creo que fueron 3 al arco nomás. Y no eran.
3: ¿Quién sacó una pelota complicada?
0: ¿Quién?
3: Gil.
0: La que se desvió.
1: Lo que se sí, dio en al derecho.
2: Que pudo haber sido gol en contra.
0: Claro, pudo haber sido. Sí, pero ¿sabes lo que pasa? El chico, el arquero, es que no retiene, pues. Él no retiene la pelota. O sea, no, lo agarran siempre corriendo. Pero bueno, el tema es que no entró el gol, ¿no es cierto? Lo que yo quiero resaltar es una cosa. ¿Qué pucha ese Gómez? ¿Qué jugador? No sé, ¿qué temperamento? ¿Cómo te contagia?
2: Gustavo.
0: Sí. Con mirarlo nomás te contagia. Sacó todas las pelotas, él, el central, el lateral derecho, jugaron brillante, ¿no es cierto? El chiquitito del medio también.
2: Cubas.
0: No, o sea, los tipos pateaban y siempre había una pierna, siempre había un cuerpo. Hubo una pelota que era un bombazo, una pelota que... y le pone la cabeza a Gómez y lo sentó.
2: Sí.
0: La pelota lo sentó.
1: Sí.
0: O sea,
1: sí, él pone la cabeza y justo le pega acá, ¿verdad? Y ahí.
0: Claro.
1: Y queda para atrás.
0: Sí,
1: porque es una zona donde te marea todo. Si vos, a lo mejor si vos la agarrás con él.
0: Claro, porque estás preparado. Lo que pasa es que cuando vos la agarrás de frente, estás preparado con la fuerza del cuello.
1: Sí.
0: Pero cuando haces.
1: Acá te marea todo.
0: Sí. O sea, el trabajo de los centrales fue espectacular.
2: Espectacular.
0: Espectacular. Realmente lo trabajaron.
3: El tema de Almirona.
0: ¿Cómo?
3: Nos perjudicó mucho la expulsión.
0: Sí, nos porque... qué lástima, ¿no? Porque realmente, mirá que según el técnico, hablaron mucho de ello. Fueron jueces a explicarle. Pues yo me doy cuenta de que el chico... agarra, hace así, no sé qué le habrá dicho, hace así, va, sí. Y después como que se acuerda, ¿no es cierto?
1: Yo creo que se olvidó, momento con la flecha,
0: claro,
1: se olvidó.
0: Pero y saca la mano, él se da cuenta, pero acá la gente le echa la culpa al árbitro, pero el árbitro, nada que ver, lo expulsa bien, pero el del VAR es el que llama,
3: claro.
0: El del VAR es que lo expulsa. Sí. ¿No es cierto? Porque muestra.
3: Porque el turco empezó a quejarse.
0: Claro,
3: porque
0: el turco sí.
3: Para
0: sí,
3: que el VAR
0: eso es bueno, que sí. Hay que aplaudir.
1: Por la viveza.
0: Claro. No, por saber el reglamento.
2: Claro.
0: Tenés que saber, por ejemplo, el chico del arquero también le cobraron 5 segundos.
2: Sí,
0: un corner. ¿No es cierto? En un corner. Y el otro le perdonó. ¿No es cierto? porque pues los tipos ya sabían, agarraron la pelota y la llevaron ellos, los

0: No, entonces es importante saber el reglamento para sacarle ventaja. Por ejemplo, el arquero va y se tira, ¿no es cierto? Se tiró y quería que le hagan tiempo, se creía que estaba jugando acá, no es así.
1: No, no.
0: Es decir, el tipo lo miró, vio y
2: así,
0: claro, aparte la pelota no estaba en juego. Si estaba en juego tenía que parar, porque el arquero estaba en el suelo, pero la pelota no estaba en juego, ¿no es cierto? Entonces, pero bueno, cosas así. Ahora, yo te voy a decir una cosa, Carlito. Yo quiero que alguien me explique, porque a mí hay veces que me molestan esas cosas, cuando empiezan con el árbitro. Que el árbitro esto, que el árbitro no sé qué cuánto. ¿Qué es lo que hizo mal el árbitro?
2: No pitó, profe. ¿Qué hizo? La misma falta.
0: Pero eran faltas.
2: Ya sé, pero el mismo cuando nos tocaba a nosotros no la pitó.
0: No, no es así. Yo lo he visto participar en mi criterio.
2: Mira que yo no soy fanático por la selección.
0: No es por la selección, es por el arbitraje en sí. Porque resulta que después, el que estaba comentando, empezó a crear un ambiente. Siempre igual. Empezó a crear un ambiente. Y resulta que después, porque cobró dos o tres faltas a favor de Paraguay, el árbitro es un fenómeno. No es así. O sea, para mí, injerencia no. Hasta pudo haber cobrado ahí una jugada que podía cobrar un penal.
1: Pudo haber sido.
0: Pudo haber cobrado un penal al arquero, ¿no es cierto? Cuando se le tira arriba al que se pierde en la pelota y que hubo una pelotea. Pero bueno, pero no pasó. Pero para mí, yo creo que ese tema de dejarlo al árbitro, jugar, intentar hacer lo tuyo, es mi criterio, ¿no? Yo respeto todos los demás. Hay gente que piensa que el árbitro perjudica o que un sorteo está amañado o cosas así, yo qué sé. Yo no soy de ese criterio. Será porque pienso diferente, vivo diferente, ¿no es cierto? Pero sí te molesta, llegaba un momento, el árbitro. Jueguen, ¿Qué es lo que va a hacer? Ahora dice, el árbitro estuvo suspendido dos partidos en un partido. Y Benítez estuvo suspendido también. Y sin embargo está en el Mundial y es un buen árbitro. O sea, son cosas que queda. O sea, lo que nosotros tenemos que ver es que Paraguay se rompió el alma a los chicos, festejar, felicitarlo. El técnico hizo bien los cambios en los momentos justos, ¿no es cierto? O sea, es lo que nosotros tenemos que... Yo pienso de esa manera, o sea, siempre pienso en la parte real y positiva de acuerdo a mi criterio. A mi
2: ¿Para
0: criterio.
2: ¿Para qué lo pone Ávalo?
0: ¿No es cierto? ¿Cómo?
2: Ávalo, ¿para qué lo pone?
0: Y para hacer
2: para
0: un cambio.
2: Para el corner.
0: Y era para hacer defender. Un cambio que defienda,
2: te,
0: ¿no?
2: Te pues yo le ponía a Caballero...
3: Te pitó 3-4 foul y... Vos viste que esos 3-4 fouls que te pitó en el arranque, le puso nervioso al jugador de Paraguay, le puso nervioso al Derete que se fue a presionarle al árbitro, le puso nervioso a Gómez que sale. O sea, estoy diciendo foul que podía dejar de cobrar.
0: Pero era un foul.
3: Cobró mínimo contacto que podía haber dejado pasar.
0: Bueno, por eso está fenómeno, pero para eso está el árbitro, ¿no es cierto? Pero está bien, yo lo único que no sé...
3: No hay discusión.
0: Único que yo sé, que a mí me sorprendió, que después yo estaba escuchando, porque yo escuché hasta tarde también, y escuché la radio, y escuché una radio argentina, que estaban hablando los argentinos, y hablaban que por qué él dio 3 minutos más. Que de 7 se fue a 10 y pico.
3: En el primer tiempo.
0: Claro, entonces, el que le da la porque él fue a ver el VAR, el que le da la orden es la gente del VAR. ¿No es cierto?
3: Porque es lo que tiene cronometrado el tiempo que se perdió.
0: La gente del VAR es el que le da la orden a él para hacer 3 minutos más por el tiempo que se perdió. ¿No es cierto? Que es lo que se está buscando. ¿No? Entonces voy a decir, bueno, hay cosas que el árbitro tiene que hacer si quiere también, ¿no es cierto? Es decisión de él también, ¿no es cierto?
3: La máxima autoridad en el terreno es el árbitro.
0: Claro, pero nunca, muy pocas veces van en contra del VAR.
3: Sí, claro, porque ellos saben, el árbitro sabe de que si lo llamaban por algo, ahí están 4 o 5 compañeros que tienen imágenes.
0: Claro, y van y vienen y retroceden.
3: Sí.
0: La otra cosa que también decían estos tipos argentinos que estaban hablando, que el caso de Almirón. Por ejemplo, Almirón, seguramente en el momento que lo expulsan, es un partido.
3: Sí, un partido.
0: El partido. Ahora, esto va al comité de disciplina.

0: de FIFA.
1: De mano,
0: claro, entonces de acuerdo a como lo vea el comité de disciplina de FIFA, le puede poner más partidos. Claro. O sea, hasta 10 partidos lo pueden suspender.
1: Hubo racismo, hubo discriminación.
0: ¿Cuál fue la intención? Si es que se escuchó algo, ¿no es cierto?, de lo que dijo él y qué sé yo.
1: El turco también tiene que declarar.
2: El árbitro no escuchó absolutamente nada.
1: No, nadie.
2: Él no puede dar ni un informe de absolutamente nada.
0: No, lo que él dio...
3: Estos estudios se hacen con cámaras.
0: Claro, sí.
3: Entonces el comité de FIFA, el disciplinario, analiza y ve todos los costados. Si hay algún grado de visión de que pronunció algo fuera de lugar,
0: claro.
3: Entonces ahí se determina la sanción. Ahora provisorio es uno.
2: No vamos a ver qué le dijo.
3: No,
0: pero, nadie. Nos dice que le dijo, vos, ustedes lo único que hacen es novela tú.
2: Lo único que sí, que en el momento que él se tapa la boca, automáticamente el otro ya... Ya protestó.
1: Automáticamente. Una mano dentro del área.
0: Pues porque sabía el reglamento.
3: Claro.
0: Pero una de esas, yo no sé en qué idioma le habrá hablado.
2: Ni le habrá entendido el otro.
0: Claro, una de esas no entendió, o una de esas le dijo en inglés, porque yo creo que el mirón habla inglés.
3: Los turcos hablan en inglés.
0: Los turcos hablan inglés.
1: El mirón le había puteado en guaraní, ya estaba sin necesidad de taparse.
0: Claro, pero el tema fue eso. Lo que pasa es que él hace así y se da cuenta y baja la mano.
3: Sí, y ya le enfocaron.
0: Y ya era tarde. Cuando hizo así, yo dije, no, pensé entre mí, no.
2: Yo no me percaté en el momento.
0: Sí, claro, porque yo los reglamentos los leímos acá el otro día.
2: Sí, pero yo no me percaté lo que hace en el momento, pues yo estaba en el bolón y que el otro estaba en el suelo. Ajá. Pita estaba en el suelo, que
0: sí, pero sí. No tenía nada que ver él, qué es lo que va a hacer ahí, ¿no es cierto? O sea, está bien, uno intenta defender al compañero, todo lo que quiera,
3: pero fíjate, profe, de que ya venían esos encuentros individuales. Cáceres con un jugador, Alderete también con otro.
1: El 3 de Turquía era bravo.
3: Sí, y en el arranque del partido, después del gol nada más, se tomaron también con Galarza.
1: Sí.
3: A toda costa querían de que Galarza tuviera tarjeta y se fuera del partido.
0: Sí, está bien, o sea, sí es cierto. Hubo roces.
1: ¿Pero por qué nos pasaban por encima de verdad?
0: Pues se tiró muy atrás Paraguay.
1: La verdad que ya tenía que sacar más el equipo.
0: Claro, pero Paraguay tuvo para el segundo,
3: Sí.
0: Dos veces tuvo para el segundo.
3: Sí, Enciso tuvo una.
0: ¿Vos sabés que fue más claro la jugada de gol, las poquitas jugadas de gol que tuvo Paraguay, que la de ellos que tuvieron 30?
1: Ay, sí.
0: Sí. Esa que Enciso, que pucha, ese muchacho tiene una facilidad para sacarse la gente.
3: Impresionante.
0: ¿No es cierto? Que saca y que quedó, no sé, a 6, 7 metros del arco.
3: Sí.
0: Y le pegó y la pelota...
3: Y le pegó de zurda y mal.
0: Sí,
3: la pelota se abrió.
0: Claro, porque le quedó justo para la zurda para darle el chanfle y la agarró derecho.
3: Cuando le tenían compañera ahí frente al arco.
0: Sí, también, pero era para patear. Ahí era para patear. Para patear.
2: No le daba para darle al compañero. No. Después le reclama a Bobadilla, pero Bobadilla le reclama, dame acá, dice, no, ahí no va a darle a Bobadilla. Claro. Ahí va a dar que está largo.
0: Claro, si está ahí a 7 metros, ¿no? Y la otra, cuando sale un contragolpe, ¿no es cierto? Que él se va solo con uno. Era mano a mano con
2: mano
0: un central.
2: Mano, sí.
0: Que si él frena y cambia la mirada hacia allá, entraban dos de Paraguay por acá, por el otro lado, ¿no es cierto? Y él tuvo la mala suerte y la buena, yo qué sé, marcación del tipo, que se la quita, limpita. Porque si él en vez de correr frena y cambia del otro
1: mucha
0: lado,
1: gente grande tiene Turquía.
3: Sí.
0: Y son grandes.
3: Cabeceaban con facilidad.
0: Sí,
3: ese cabeceó el número 3.
0: Pero ese cabeceó como 3.
3: Sí, pero saltó un metro.
0: Sí, no. Sí, el tipo no podía creer que la pelota se le fue afuera. Dos veces. Y hubo una que cabecearon que yo no sé por qué tipo no le dio fuerza a la pelota, porque yo creo que saltó antes y a ir cayendo. O sea,
3: parece que la pelota le cae en la cabeza,
0: claro.
3: Él no dirige.
2: Es lo mismo que le pasó al centro de Gustavo Velázquez, el que cabecea a Canales. Canales salta primero y cuando va bajando recién ahí le agarra la pelota, que agarra segundo palo, porque si la agarraba bien en el salto.
0: Sí.
3: Canales cabecea muy bien.
0: Cabecea bien.
3: Ahora, pero cuando alguien preguntó en relación a por qué Ábalos en la cancha, José dijo, yo creo de que la intención era frenar un poco a los centrales, a los defensores que iban

0: van con todo y se convertían en delanteros más en el área de Paraguay.
1: Claro, o lo que pasa es que Paraguay estaba perdiendo en las pelotas quietas.
0: También.
1: Estaba perdiendo, necesitaba un hombre grande ahí.
0: Con fuerza. Marcara,
2: ¿no? Por eso lo puso a Canales también.
1: Claro.
3: No. Yo creo que es por pelota quieta, o sea, sí. más que atajarle a los centrales. Porque igual, los centrales ya se te venían y no le iba a atajar ni entre fulano, entre mengano, ya no le iba a atajar.
1: No podía porque fíjate que los muchachos cuando entraron, ya se vinieron y se pararon adelante de la línea, ya no iban a presionar allá arriba, ¿no? Pues era darle espacio.
3: Imagínate nosotros 11 a 11, antes de la expulsión de Almirón, hacemos el gol, estaba la línea de cuatro, la segunda línea de cuatro pegadita, y nuestros dos puntas estaban a 5 metros de la segunda línea de cuatro, y todito el resto, y estamos en 25 metros. Imagínate 11 contra 11, imagínate 11 contra 10.
1: Claro. No, pero estaba en bien. ¿Te acuerdas que nosotros decíamos que la línea de cuatro no le tenía mucha confianza a los volantes, por eso se iba sí. al fondo? Ahora lo hicieron bien cortito, al principio. Después sí, bueno, después ya se fueron atrás. Ya después fue otro partido.
0: Sí.
1: Ya era otra cosa, ¿no es cierto? Pero a mí pues todo empezó jugando bien Paraguay.
0: Sí.
1: Porque empezó
0: arrancó
1: jugando
0: bien,
1: sí. Pero jugando bien.
0: Sí.
1: Después se luchó.
0: Después se luchó, después se defendió luchó, la ventaja parcial
1: defendió.
0: Y se llegó al objetivo.
1: Claro.
0: Se llegó al objetivo.
1: Pero ese es lo en estos campeonatos cortos, vos tenés que ganar. Jugar bien, mal o regular, bueno, es otro tema, pero tenés que ganar.
0: Ayer.
1: Después ves si jugás bien algún partido. Pero este partido había que ganarlo de alguna manera. ¿Me entendés? Y se ganó. No había que perder. Ese era un poco el tema. Pero se ganó y ya está. Y hay
2: la fortuna de hacer ese gol al minuto, que ahí cambia totalmente todo.
1: Estaba hablando yo acá antes que venga Carlito con él, y le decía yo que en esta clase de cancha los arqueros grandes tienen muchos problemas. ¿Oíste que el arquero grande de por sí necesita un cierto movimiento más que el arquero que es, no digo chico, yo estoy hablando de estos arqueros que tienen 1.90, 1.88, grandote, ¿me entendés?
0: Sí.
1: Y van en un movimiento más lento. Sin embargo, el arquero un poco más chico, 1.83, que no es chico, explota, ¿me entendés?
0: Sí.
1: ¿No? Y ahora vos ponete a mirar la cantidad de goles que hacen de afuera del área, cuando toca el suelo. Cuando la pelota toca el suelo, ¡pum! El gol,
2: ahí ganan velocidad,
1: el gol de Paraguay, la pelota toca el suelo sí. y se va. No me acuerdo, creo que el segundo gol que le hacen a Turquía mismo, creo que fue Australia.
0: Sí, Australia.
1: Que también le toca el suelo y la pelota se va. Hay una cantidad de goles así, ¿entendés? Porque es muy rápida esa cancha.
0: Y la pelota es más liviana. Eso se informó de
1: parecería
0: que la pelota
1: que
0: con el que se iba a jugar el mundial, otra vez más liviana que las anteriores. O sea, cada vez parece que tenemos pelota de bola y nomás ya las canchas.
1: Pensaba que en nuestra época con José, boca de ese 8 y salía un chichón así.
0: Sí. Nosotros antes con José jugábamos a la pelota y, bueno, José incluso era más joven que yo, tenía el óvalo de cuero. Y ese te quedaba por la marca ahí por la frente después de sacar
1: el famoso,
0: tres o cuatro pelotas.
1: El famoso picho.
0: Sí, ese te dañaba la cabeza, la cara, lo que sea, hasta la pierna.
2: Antes la pelota se te iba fuerte por el muslo y te quedaba acá veloz.
0: Marcado.
2: Sí. La raya de la pelota y todo.
3: Sí. Pero aparte de eso, corrieron.
0: Ahí yo quiero hacer un destaque especial. Quizá nosotros estamos haciendo lo que corresponde, desde mi punto de vista, escuchando a los compañeros. El equipo se puso todo anoche la ropa de trabajo y cada uno cumplió no solamente con lo que tenía que hacer en su sector, sino que se multiplicó para cerrar lugares que hemos tenido deficiencia en el partido anterior.
1: Claro.
0: ¿Verdad? Es cierto, jugamos contra un rival que tiene otra característica de juego.
1: Más lento.
0: Que está más bien sí. amoldado a lo que es nuestro estilo de juego.
1: ¿Ustedes no vieron, perdón que corten, sí. no vieron el partido de Estados Unidos?
3: Yo no vi.
0: Sí, yo vi.
3: Estados Unidos-Australia, ¿no?
1: Australia.
0: Sí, yo vi.
1: Si los de Australia son veloces, los de Estados Unidos tienen hasta súper.
0: Claro, sí.
1: Volaban.
0: Y ahora entendemos por qué sí. nos superaron con amplitud la semana pasada, ¿verdad?
1: Sí.
0: Ahora, quería ir a un destaque, no quiero apartarme, pero es un capítulo especial que tomó conocimiento a través de la prensa, lo sucedido con Mati Galarza y unas

0: supuestas declaraciones en relación a su estado de ánimo. Pero ¿qué estado de ánimo positivo tenía este chico anoche? Que al minuto con 7 segundos emboca una pelota, hace el gol y después se convierte en una de las figuras del equipo. Porque acalambrado y todo, él siguió jugando prácticamente sin dejar resquicio en ningún sitio del terreno de juego donde fue convocado a actuar.
1: Claro, eso lo decían, fíjate que eso lo decían sus compañeros. Sus compañeros lo defendieron mucho en ese aspecto, bueno, el técnico también. Pero lo que pasa es que son informaciones que se tiran por tirar y de mala onda. Después el que tiró eso sale a pedir disculpas, qué sé yo, pero ya hizo el daño. Ya las redes sociales, era impresionante las cosas que le decían.
2: Lo mataron a Matías.
1: A este chico.
2: En las redes.
1: ¿Me entendés? Y estaban contando que hasta lloró. ¿No es cierto? Que dice que hasta él lloró, porque
2: lógico.
1: Seguro. Lo que pasa es, como yo digo, de repente vos no querés leer las cosas, pero hay alguien que viene que te cuenta, viene otro, te cuenta, viste lo que dijeron, que eso, te llama un familiar y te dice, no te preocupes, pero
0: Es delicado.
1: La cosa es
0: muy delicado.
1: Todo por tener de repente, decir, no, yo fui el primero que di la noticia, que esto, que lo otro, ¿no? Mira que hay gente que ha hecho eso, hay gente que ha dado informaciones o ha creado un problema y lo han mandado a buscar y lo traen. Yo creo que a este que tiró la información lo tienen que traer directamente. Capaz no lo traen por el medio.
3: No. Hay una anécdota, no sé si ustedes saben. Cerro jugaba con River acá, River de Buenos Aires. Cerro había perdido allá 2-0.
0: ¿Verdad? Libertadores.
3: Acá, y lo de Cerro jurídicamente, ya sabían la información de que podían hacerle meter preso a De La Cruz.
1: Ah, ¿te acordás? Sí.
3: A De La Cruz. Y estaba preparado todo para que De La Cruz entre preso el día del
1: partido.
3: Sí. Del partido. Y salió uno de los cronistas que cubre Cerro y tira un día antes, tira de él. Al tirar un día antes, todos se preocuparon, pa, vino la fiscalía, le lleva un día antes, al día siguiente liberado, va, viene De La Cruz, te hace el 1-1.
1: Sí.
3: Y justo estaba preparado, pero todos sabíamos, o sea, sí. Los que estamos en el mundo cerro conocíamos que estaba preparado para que De La Cruz entre preso
0: el día del partido. Para sacarlo del partido.
2: ¿Cuál era el pecado de De La Cruz? ¿Qué era?
3: O sea, tuvo un bolonqui acá jugando
1: fue por la selección. ¿No?
3: No, fue por un equipo de Uruguay. Un equipo chico cuando él comenzaba, creo que antes de.
0: Dejó un antecedente acá.
3: Un antecedente.
0: Abierto.
3: No sé si es defensor. Puede ser que haya jugado un defensor.
1: No sé, pero yo pensé que era como por la selección.
3: Fue un lío.
1: Sí.
3: Fue un equipo de Uruguay que acá se armó un lío, que trompada, todo sí, un lío bárbaro.
1: No, él le pega a un policía. A un policía, creo que fue que empujó, le pegó. Y quedó abierto el tema.
0: Sí, y lo convocaron varias veces a venir a declarar y nunca se presentó.
3: Claro, entonces estaba declarado. Acá la gente de Cerro, iban a aprovechar para
0: Estaba declarado rebelde.
3: Y fue como dice el profe, para tener la primicia, papá tiró. No sabe cómo fue puteado el cronista ese después de
1: no, el mismo, ¿no?
3: ¿Eh?
1: No es el mismo.
3: No creo que sea, no recuerdo si es el mismo.
0: Bueno, estamos 11:35.
2: Pero mucho peleó Matías Galarza, hay que decirle, no solo el gol.
0: No, un partidazo.
1: No, es un partidazo.
0: Capítulo aparte.
2: Mucho, ayer decíamos eso, él le mete. Él,
1: no, pero yo te no digo
2: tiene,
1: ayer.
2: Yo creo que no tiene la claridad ni la calidad de Damián Bobadilla. Yo creo que
1: No. A él no le pide que drible.
2: Pero él
0: Pero tiene más recorrido que Bobadilla, sí, y tiene más piernas en.
2: Él me contaron que él jugaba de volante ofensivo, como se decía.
0: Y él arrancó como un 10.
2: Él era prácticamente un 10.
0: Claro, por eso tiene manejo de pelota.
1: Yo lo perdí a él, no lo he visto. Me acuerdo cuando era chiquitito, sí, que estaba ahí. Porque su papá era el entrenador de arquero.
2: Sí. Rolando
1: con nosotros en el 2003.
3: Yo le conozco a Mati, nosotros le decíamos zurdito, de los 5 años. Abrió para su escuela de fútbol el Tato García, ¿te acuerdas del
1: Tato? Sí,
2: Martín Tato García.
3: Todavía abrió.
1: Tato el otro día me llamó. Él está en Centroamérica, creo que está. Me llamó porque se encontró con un amigo, estuvimos conversando. La verdad que no.

0: me acuerdo dónde fue. Está el empresario.
1: Y en esa época era difícil encontrar una escuela de fútbol para los 4 y 5 años. Vos encontrabas más
2: 7, 8.
1: Y Tato abrió ahí sobre Boyani, en una cancha de sintético, era Tato García. Sí. Entonces yo, listo, va, le llevo a mi hijo 2004 y 2003, creo que Mati.
2: Sí.
1: Galarz. Le llevo, pa, ahí le empecé a conocer, pues jugaba con mi hijo, le empecé a conocer a
0: y dribleaba, sabía, jugaba
1: no,
0: bien.
1: No, jugaba de punta.
0: Sí.
1: Pero era, ¿sabes qué era? A mí me llamaba lo pícaro. Lo pícaro en el sentido de que era vivo para imaginar de chiquitito.
0: Sí.
1: Y cuando antes de recibir la pelota, ella miraba, ya le ponía el cuerpo a su a su rival antes de recibir. Y a mí eso me llamaba la atención de un jugador.
0: Sí.
1: ¿Cómo a los 4 años a mirarle a tu rival? Va a poner...
0: Yo me recuerdo, zurdito ahí.
1: ¿Nosotros decíamos zurdito?
0: Sí, jugaba con su hermano ahí. Y su hermano ya era muy grande para jugar. No sé la diferencia de edad. No sé si son 2-3 años, una cosa así. Pero su hermano. Se fue, mide como un 88.
1: ¿Y el arquero?
0: Sí. Gigante es, ¿no?
2: Pero bueno, estamos con las 11:36, si me permiten, por favor, 11:37. Vamos a ir a nuestra primera pausa y ya retornamos para hablar de esto que indudablemente merece horas y horas de análisis, la euforia, el triunfo de Paraguay anoche en la madrugada de hoy para nosotros ante el equipo de Turquía, que antes del arranque del Mundial, y me incluyo, era uno de los favoritos dentro del grupo.

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1: Más así le pasa a la... Pero no da seguridad ninguna a ese muchacho, pobre.
2: Bueno. Bueno, 11:44, estamos aquí. Ni siquiera en la pausa nos callamos. Seguimos cada uno dando nuestra opinión de lo ocurrido anoche en el partido. Carlitos, decía vos de que lo que dijo el profe Ever es correcto, en el sentido de que no se sabe si finalmente cuántos partidos le pueden aplicar a Almirón.
3: Y yo,
2: por
3: yo,
2: ahora es uno asegurado.
3: Yo desconozco cómo es el tema de la sanción, ¿verdad?
2: Ojalá. El lunes habría ya la resolución, me dice Nico, teniendo en cuenta que Paraguay juega su último partido de esta llave, de esta fase.
4: Sí, pero canciller, pero él ya está suspendido automáticamente.
3: Seguro uno.
4: Tiene un partido.
2: ¿No es o cierto? Almirón no juega el siguiente partido.
4: No juega el partido contra Australia. Si no me equivoco, hay uno más que no juega. No sé si el chiquitito, creo que tiene dos tarjetas. Hay uno que tiene dos. No sé quién es.
3: Cáceres, no sé,

0: Cáceres Liga Amarilla, no.
1: No, anoche no.
0: No, entonces no, no, no. Tienen uno nomás.
2: No, sí, tienen uno nomás. Cacu no es, no es Cacu. El Cacu no es, Cuba. El Cubas no es.
1: No, no, no.
2: ¿No? Miguel, no. No. Pues yo escuché que había uno más, no sé si así es refilón, pero sí. No, no, no recuerdo.
1: Sí, escuchamos tantas cosas.

0: Los de la tele que estaban transmitiendo no se dieron cuenta de que él hace señas
1: al volver hace la señal del cambio.
2: Él viene, él entra a la cancha y después dice hace esto y ahí hizo cambio.
0: Y después
1: está correcto.
0: La gente que estaba transmitiendo no vio eso, no hizo, pero sí se vio y siguió un poquitito más y ya.
2: ¿Qué pasa, hecha?
0: La misma cosa cuando el arquero se cae, que se tira, porque no pasó nada. Decían hoy de mañana, escuché un comentario, decía, sí, ya estaba calentando Gatito, para jugar Gatito.
2: No, le envió a los dos.
0: No, los dos fueron a calentar.
2: Los dos le envió, a Gatito y a Olveira.
0: Claro, los dos fueron a calentar, ¿no es cierto?
1: Es lo que corresponde en estos casos.
0: Claro, pero yo creo que no tenía nada. El chico intentó hacer, era un momento difícil, ¿no es cierto? Intentó hacer un poco de tiempo, ¿no? Porque muestran ahí que el patea está bien, la derecha le podía haber doblado. Chicos, no sé, yo qué sé. Pero intentó matar un poco el partido, ¿no?
3: A mí me llama la atención que le ponga a calentar a los dos arqueros. Quiere decir que no sabe quién es el segundo arquero.
0: No va, sí. ¿Eh? Yo qué sé, ese tema de los arqueros es muy difícil, ese tema.
3: De verdad, o sea, le ponen a calentar y mientras calienta, vos estás pensándolo.
0: Claro, ¿me entendés?
2: En el arquero, está bien. Otro lugar del campo te acepto. Que estás pensando, que va en tu cabeza, claro, a ver qué puede.
3: Porque le
2: pero en el arco no vas a estar pensando en el arco.
3: ¿Quién es
2: el
3: que va a calentar
0: los dos?
2: Sí, pero vas a estar pensando. ¿Y sí, por qué vas a estar pensando mientras calientan los dos arqueros? O sea, no.
3: ¿Y para qué le hace calentar al
0: los dos? No, claro, porque es diferente cuando se te lastima un volante.
3: Claro, sí, ahí
0: puedes matar dos. Sí. Y mientras están calentando, vos estás pensando.
2: ¿Qué puede pasar después?
0: Si
2: puede
0: cambiar al otro, decidís por uno, ¿entendés?
3: Claro, pero no.
2: Sí, pero en el arco no.
0: Una vez quería que entrara, la verdad que era para que entraran los dos, porque estaba difícil la cosa, ¿no?
1: Profe, el arquero, perdón, Carlitos, el arquero, con estatura como Gil, 1.97, 1.98, ¿es más lento de reacción en las piernas?
0: Sí, totalmente. Llega más lejos cuando se acuesta. Cuando se acuesta llega más lejos,
1: se extiende
0: más, pero en potencia los que son un poco más bajos, un poco, tampoco chiquitito, pero un tipo de 1.83 es grande, igual es grande, ¿no es cierto?
1: Y es rápido de pierna.
0: Sí, es más rápido de pierna. Mm. O por ejemplo, hacerlo correr a un muchacho de la altura de Gil, con un que tiene un 89 por ahí, ¿no? No.
1: ¿Quién?
0: Es Gil.
1: No, no, Gil tiene 1.98.
2: Él está cerca de los dos.
1: Tiene 13.
0: Bueno, ponele, yo no creo que sea tan alto, pero bueno, pero es grande. Igual es grande hacerlo correr con 1.83. Un 84 en 2 metros o 3 metros le saca un metro. Es la explosión que tiene, ¿no es cierto? Pero también tiene la ventaja. O sea, de repente vos ves los arqueros europeos que saltan, que son veloces, porque de chiquitito ya empezaron trabajando, ya empiezan trabajando y tienen su trabajo ya de años, ¿no? Acá no creo que sea el mismo trabajo que se le dé a los chicos en la división inferiores, ¿no es cierto?
3: El arquero de Corinthians.
2: No, es más, acá vos te vas a... Sí. Bueno, ahora cambiaron un poquito, ¿verdad? Ahora le dan más importancia a los arqueros.
0: Sí.
2: Que antes, ¿verdad? Pero antes vos te ibas a la escuela de fútbol, el arquero entrenaba por su cuenta, o sea, no, el arquero no sabía qué trabajo iba a hacer, todo hacía su trabajo y el arquero hacía el mismo trabajo.
0: Lo que pasa, Carlito, que antes, y a veces nosotros teníamos escuela de fútbol y esas cosas con Gustavo o Badilla cuando terminaba el año, viste que antes terminaba en noviembre, empezaba en abril.
2: Claro, sí.
0: Nosotros hacíamos escuela de fútbol con Gustavo 2-3 meses ahí, es que sí. Y el tema era, ¿cómo hacemos trabajar los arqueritos? ¿Me entendés? Y de a poquito lo hacía Gustavo, lo hacía yo, pero ahí cortito, chiquitito, porque vos tenías miedo que se raspen, que se lastimen, ¿no? Porque es difícil hacer entrenar a un chico 6, 7 años en el arco. Es difícil.
1: Y para evaluar esa pequeña etapa de docente, ¿algún arquero que hoy está jugando?
0: No sé, no, pero eran chicos, güey. Hay veces me encuentro con alguna gente ya grande, ¿no? Y me dice, pro, güey, ¿te acordás de mí?
2: Entonces, o sí, si no, no vas a decir.
0: Sí, entonces me vienen y me dicen, mirá, me dicen, me mandan.

0: La foto, pues nosotros teníamos dos camisetas y una de las camisetas empezó a jugar Olimpia, que era blanca con la raya finita, negra con la raya finita blanca, así era de la escuela de fútbol. Y muchos de ellos tienen, y era marrón con una raya finita también. Yeah. Muchos tienen, pero sí, ahora son doctores, abogados, yo qué sé.
1: Antes, policía. En mi época de escuela de fútbol, los arqueros eran los gorditos.
0: Sí.
1: Era lo que nos sabían correr y eso.
0: Le voy a contar una anécdota. Como siempre agarramos para un lado y otro, ¿no? Nosotros con Gustavo teníamos, el Olimpia nos prestaba la cancha. Entonces, un día estaba una señora que él traía un nenito grandecito para la edad, era en ese momento, ponía que tuviera 8, 9 años. 9, 10 años. Y vestido de arquero. Entonces le empezábamos ahí, qué sé yo, le llegaba Gustavo, lo entrenaba, que te iba hablando, y la señora siempre nos traía café, torta, que eso, y nos reuníamos todos los chicos, eran como 100 teníamos, ¿no? Y había algunas mamás también que traían. Entonces un día fuimos a jugar contra un equipo así que hacíamos afuera, mitad, y nos faltó uno adelante. La historia real de que ha pasado muchas veces.
2: Sí.
0: Entonces le dijimos a él, que era grandote, yo, ¿no querés jugar adelante? Zurdo. Zurdo era. Zurdo. ¿No querés jugar adelante? No, yo quiero ser arquero, qué sé yo. Entonces, él va, juega, hace como 2 o 3 goles, le pega fuertísimo, ¿entendés? Bueno, y le digo a Gustavo, no, ese nene no es arquero, hay que hacerlo. ¿Sabés lo que vamos a hacer, Gustavo? Vamos a hacerlo entrenar fuerte. Cosa que le duela, le dije yo,
2: para que cambie.
0: Entonces fuimos, le hicimos arrastrar un poco, y al otro día vino con una camiseta número 10, no vino al arco. ¿Y sabe quién era? Gustavo Neffa.
2: Uff,
1: qué chico,
2: sí. Muñeca.
0: Sí, la señora iba a la cancha, y a los 5 años... ¿Estaba jugando primero? ¿15 años?
2: Claro, tenía que yo tengo un vecino y amigo contemporáneo que en la Liga Fernandina, en el club 8 de diciembre, uno de los más sólidos equipos con más trayectoria, con más campeonato en el fútbol de la Liga de Fernando Lamora, en sus arranques, antes pues estaba la división cadete, infantil, juvenil nomás.
3: No, había antes, estaba en mi época, precadete, sí, cadete, infantil, juvenil.
2: Sí, precadete ya juvenil. Más nuevo. Por eso yo te estoy hablando juvenil, ya de mi edad.
0: Sí,
3: entonces, sí, precadete, cadete, infantil, juvenil.
2: Sí, entonces este chico era número 9, buen físico, saltaba, picaba muy buen cabezazo, vecino y amigo mío. Después, un día por necesidad, se lesiona el arquero titular, se lesiona el arquero 2, y el entrenador de la infantil le dice, prueba el arco, ¿qué te parece? Sí, fue arquero, Jacinto Rodríguez, River, en la infantil de Olimpia con 17 años, y después jugó en River, jugó en el Perú, jugó en China. Una gran persona, un vecino,
0: en
2: un amigo.
0: Perú jugó mucho tiempo, sí. La camiseta de su equipo era rosada.
2: Sport Boy.
0: Sport Boy. Sí. ¿Le puedo contar otra anécdota?
2: Claro, por supuesto.
0: Gustavo Bobadilla entrenaba conmigo en Sol de América. Estábamos en Sol de América, era mi ayudante, pero también el Olimpia lo había contratado para que trabaje con la Sub-15. Porque la Sub-15 iba a jugar un campeonato en Chile. Entonces Gustavo estaba entrenando, y entonces había un muchacho alto, flaco, y que era central. Y Gustavo me dice, no, hay un muchacho ahí central, pero ¿sabes qué? Me parece que lo tengo que poner un poco más. No me diga así. Entonces viene y me cuenta, y dice, ¿vos sabés que lo puse delantero y anda bien? Pero entró su papá a la cancha y me mandó a la pucha. ¿Por qué yo le estaba queriendo cortar la carrera a su hijo, que su hijo tenía que ser central, no delantero? ¿Y vos qué hiciste? Y yo lo eché, me dijo. Me asusté, pero lo eché. Y el tipo estaba vestido de policía, me dijo. ¿En serio? Le dije. Sí, se fueron igual, lo puso delantero en Chile, salieron vicecampeones, y el chico ese salió, creo que primero o segundo goleador, Roque Santa Cruz.
2: No hace falta más, sí, aclaraciones. Bueno, estamos en comunicación con Rolando Galarza, el padre de Matías, ¿Cómo te va, Rolo? Buen día. Estamos aquí con el profe Eber Almeida.

0: Con José Solís, con Carlitos Gómez, estamos hablando de lo que fue el gran triunfo de Paraguay anoche, que nos devolvió la vida, el sentido de seguir permaneciendo por más tiempo en el Mundial del 2026, y donde Mati tuvo una actuación destacada, no solamente por el gol, sino por todo lo que hizo en el trámite del partido. ¿Cómo estás?
1: Buen día. Un saludo a toda la audiencia, un saludo al profe, Carlito, a José. Bueno, acá bien, contento y está levantando, que si me acaso a las 8 de la mañana, así que despertarse con esta alegría.
2: ¿Qué tal, Rolo? ¿Cómo andás?
1: ¿Cómo está, profe? Muy bien.
2: Bien. Pues es que estábamos hablando justamente con Carlito acá. Cuando en el 2013 que andaban los chicos, tus dos hijos, Matías, ¿te acuerdas el hijo de Barril?
1: El hijo de Iván,
2: sí, el otro chico también, el que es arquero, tu hijo, que entrenaban ahí con Lucas y eso, me acuerdo que eran chiquititos, ¿no? Y siempre llamaba la atención lo rápido que era Matías, que no le podían quitar la pelota a los demás y corrían por toda la cancha detrás de él con la zurda, ¿no? Pero sí. Bueno.
1: Sí, corrían por toda la cancha, ellos tenían energía para todo el día. Y me acuerdo con Mati, con Luca, con Mati, mi hijo, la verdad que lo hicieron prácticamente ahí en la cancha.
0: Ah, ahora, Rolo, qué gran partido, ¿verdad? Mati necesitaba esto en una semana muy especial, donde seguramente arropado por el entrenador, por los compañeros, por la familia, habrá superado ese instante que uno supone no habrá sido nada agradable a través del comentario que surgió. Y él anoche se comió la cancha y prácticamente tapó la boca de todos los que en algún momento pudieron haber sacado de contexto.
1: Sin duda, la verdad que se hizo una novela de la nada, ¿verdad? Mati siempre estuvo muy tranquilo, él nunca salió a hablar, nunca salió a responderle a nadie. Yo tampoco, la verdad, pero bueno, él sabe, es muy consciente de lo que es el fútbol, ¿verdad? Hoy salen a decir cosas, el día de mañana sale a decir otra cosa, nunca él, o sea, él es muy, muy, muy tranquilo, muy, ¿cómo te puedo decir? Es muy, muy inteligente en ese sentido. Y a veces hay gente que por unos pesos de repente salen a decir cosas porque son gente de repente que son manejados por representantes que tienen que pisar cabeza para que otros jugadores quieran meter y así se maneja el fútbol.
2: Y, Rolo, Mati, ya me imagino que algunas conversaciones con algún equipo ya debe tener, ¿no?
1: Y la verdad que antes del Mundial ya le vienen sondeando. Pero él, de principio, está muy enfocado en la selección. Dijo que no iba a hablar con nadie. Iba a esperar después del Mundial. Y ahí iba a empezar a ver qué había. Pero de principio, luego siempre dijo que no iba a hablar con nadie hasta después.
2: Pucha, después de este partido y que donde siga jugando, ya tiene que pedir aumento ya. ¿Eh?
1: Y ojalá que le haga una buena transferencia, se lo merece por todo el esfuerzo que viene realizando y bueno, ayer nos dio una alegría a todo un país y creo que se merecía.
2: Ya tiene que ir a dormir Rolo ya.
0: Sí, sí, sí. Vamos a dejarlo en libertad. Seguramente tendremos tiempo, Rolo, para seguir hablando de esto. Te agradecemos muchísimo. Sabemos de que allá son apenas las 8 de la mañana. Seguro que hace 2-3 horas nada más que están durmiendo. Te dejamos descansar junto a la familia. Le enviamos

0: Vamos a través tuyo a Mati, un fuerte abrazo desde Paraguay, lo queremos muchísimo, jugadores como él realmente dejan en alto el prestigio del fútbol paraguayo.
1: Muchísimas gracias, estamos todos muy contentos y bueno, a disfrutar esto, ojalá que sigan así los éxitos.
0: Igualmente, Rolo, un gran abrazo.
2: Chao, Rolo.
0: Rolando Larza, el padre de Mati. Agradecemos. Podríamos extendernos más, hablar y cerrar el programa con él, ¿verdad?
2: Rolo siempre fue perfil bajo.
0: Sí.
2: Siempre fue perfil bajo. Conversa poco. Sí. Sí, estaba medio dormido. Sí,
0: y a eso me refiero.
3: Yo le conocí a Rolo, creo que fue 2005. 2005 fue que hubo sub-20 en Paraguay.
0: Sí.
3: Y que la sede de Paraguay era Pedro Juan.
0: No, eso fue 2007.
3: 2007, ahí lo conocía Rolo, él era preparador arquero de la sub-20 de Bolivia.
0: Sí.
2: Ah, sí.
3: Sí, sí. De la sub-20 de Bolivia.
2: Pero él jugó acá. ¿Dónde es que jugó él? Él era el Rolo.
3: No sé.
2: Sí, creo que jugó
4: Nacional. Jugó,
2: estaba conmigo en Nacionales.
4: Ah, sí.
2: Yo por eso yo lo
4: conocí. Nacional le ganó a Nacional 8-0 en cancha de Nacional.
2: Sí.
4: Y él era el arquero de Nacional.
2: No. Ah, sí.
4: Y,
2: yo me acuerdo que él estuvo de ese partido yo lo tuve a él como jugador, pero me parece que fue en Nacional.
4: En Nacional estaba él.
2: Yo no sé si no era el técnico, yo del 8-0.
4: No.
2: Me parece que sí.
4: O ese partido te sacaron, parece, por ese partido.
2: No.
4: No, era otro.
2: No. Pero yo creo que sí, una cosa, yo creo que era el técnico yo.
4: ¿Sí?
2: Sí, yo creo que sí. Un partido así, no recuerdo bien, no. Pero...
3: Y ahora jugamos en el Sajonia juntos, con Rolo. Rolo juega ya de jugador.
2: De afuera.
4: Afuera.
3: Fuera porque nuestro arquero es el hermano de Anthony. De Anthony Ciro.
2: No tenemos, Ramón, a Ríos.
0: A Federico.
2: Le vamos a pedir
0: su opinión.
2: Sí, porque ya nos quedan menos de 15
0: muy,
2: minutos.
0: Muy
2: 15
0: rápido
2: minutos.
0: Pasa.
2: Sí.
0: Muy rápido. Pero ya cumplimos.
2: Hay veces que al mediodía parece que fuera tan largo el tiempo que nos queda.
0: Y sí, depende de los temas. Pues.
2: Y pasa.
0: Sí,
4: ayer, por ejemplo, con la comunicación con Mourinho.
2: Sí.
4: Rápido el segundo bloque,
2: sí,
4: después del mediodía.
2: Es que hay muchas cosas para hablar, ¿no es cierto?
3: Sí. ¿Qué habrá comido Matías? Que la verdad, yo eso es lo que le quiero preguntar a Rolo. ¿Qué le daba de comer cuando era chiquitito, Matías? Se cansa, nunca. Parece que está cansado. Después que está calambrado, se recupera y sigue. Se recupera y sigue.
0: Y ahí hay dos cosas. Primero es la condición física, que es innata.
2: Uh-huh.
0: Y segundo es lo mental.
2: Claro.
3: Lo mental. Y hay muchas cosas que yo siempre discuto, no voy a dar nombre, pero siempre discuto con un profesional de ahí en Cerro, ¿verdad? De la formativa. Viste que ellos te dicen, no, el jugador tiene que tener hambre, tiene que ser del interior, tiene que sentir eso. Y yo le digo, ¿por qué no miran los que están en buen colegio, de buena preparación, con diferente alimentación,
2: claro,
3: con diferente formación? Y él dice, no, él medio le descarta a esos chicos que tienen buena formación o que están en buen colegio. Ellos descartan porque te dicen, no, el jugador tiene que tener hambre, tiene que venir, tiene que sufrir, tiene que ser sufrido.
2: Mira,
3: y es mi discusión constante.
2: Sí, Carlito, yo te voy a decir, te voy a comentar algo. Tiene un
0: pensamiento de 50 años atrás.
3: Pero hasta ahora existe.
2: Pero existe, pero yo te voy a decir una cosa. Mira, voy a hablar de mis compañeros. Eduardo Ortiz, abogado. Roberto Paredes, trabajaba en administración de empresa, no lo que sea. Julio Díaz, también trabajaba en administración de empresa. Talavera era
0: arquitecto.
2: ¿Quién era el otro? Había otros que estaban también. A ver, bueno, Solalinde, que estudiaba para técnico. Gente así en un plantel, ¿cómo te ayuda? ¿Cómo te ayuda? O sea, ¿por qué? Porque tienen una visión diferente, están viendo realmente de otra manera.
0: Totalmente de acuerdo.
2: Que jugador Gastón Michel Agnoli, ¿no es cierto? O sea, gente que es preparada. Entonces, no veo por qué. Tiene que ser un chico que sea, con perdón de la expresión,
3: sí,
2: ignorante, que sean analfabetos.
0: Con el supuesto hambre.
2: No, no tiene nada que ver.
3: Sí, sí, es mi discusión constante. Por eso dije, no voy a dar nombre.
0: Me permiten, está Federico Río en línea. Federico, ¿cómo te va?

0: Buen día, un saludo desde el aire. Aquí estamos con el profesor Eber Almeida, con Carlitos Gómez y con José Solís. ¿Cómo estás?
1: Muy buen día para vos, para el profe, para Carlitos, para José. ¿Cómo estamos?
0: Bien. Después de lo de anoche, muy, pero muy bien. Pero ya aquí los compañeros te van a hacer el arsenal de preguntas. Seguramente todo referenciado al árbitro del Salvador.
1: Sí. Así mismo, me imagino, hay muchas situaciones.
2: Claro, lo que yo decía es lo siguiente, Federico. Yo personalmente he visto a un árbitro que, dentro de todo, para mí no tuvo grandes errores ni incidencias dentro del partido, porque la expulsión fue correcta, ¿no es cierto? Que de repente se pudo haber equivocado en no dejar seguir una jugada o cortar una jugada, alguna cosa así, pero después, dentro de lo que fue el partido, no sé yo qué puedo. Por ejemplo, viste que en el primer tiempo se demoró en terminar, de 7 se fue a 10, ¿no es cierto? Pero también hubo, se separó, se fue al VAR, preguntó, y yo no sé si el VAR maneja también ese tema del tiempo que se tiene que hacer alargue o lo que sea. Pero después, para mí, fue un arbitraje, dentro de todo, correcto, ¿no?
1: Sí, a ver un poquito. Voy a dividir en dos partes el análisis que me gustaría hacer. No sé, tal lo que Carlos quiera hablar antes o José, no sé.
3: Todo tuyo, profe.
1: Perfecto, me gustaría dividir en dos partes. Él es un árbitro, yo hice un análisis de él mucho antes, y estaba escuchando la previa antes de entrar, profe Eber, y así como dijiste que hay gente histórica que de repente le hace falta un equipo, bueno, también de otra visión, de otra postura, también te hace falta un árbitro que mire, nosotros miramos totalmente de otra manera. Entonces, ¿qué pasa? ¿Qué ocurrió acá? Profe, para mí, en línea general, no es muy bien, pero buen arbitraje de él. Porque se dio una situación en el que antes del minuto se convierte un gol, entonces cambia radicalmente el juego, cambia totalmente, porque hay un equipo que quiere jugar, que quiere acelerar, que quiere que se juegue todo rápido, y otro equipo no quiere que se juegue nada, que quiere demorar en absoluto, y las reglas de juego y la instrucción de FIFA para este mundial específicamente hace muchísimo énfasis en eso. Entonces él tenía que administrar esa situación. Y hablando con un fanático, al ver esa situación, como bien la que acabas de describir, de que la adición, porque el reglamento dice el árbitro indicará cuál va a ser el tiempo de adición mínimo que se va a jugar. Mínimo. Entonces, si dentro de ese tiempo de adición existe algún contratiempo, alguna demora otra vez, la gente del VAR empieza a cronometrar eso y le pasa la información de cuánto tiempo de pausa efectiva tuvo durante ese proceso, entonces agrega lo adicional. Entonces, ¿qué pasó? En el primer tiempo tuvo un arbitraje, en el segundo tiempo tuvo un arbitraje. En el primer tiempo, como que desde el minuto, o sea, antes del minuto convirtió el gol, entonces Paraguay empezaba a tratar de todos los medios. Nosotros los latinos somos espectaculares para tratar de hacer tiempo. Y para eso se necesita, para hacer tiempo, hubieron jugadores que lo hicieron con mucha habilidad, con mucha inteligencia, es lo que yo digo. De repente a unos chuquitos hay que enseñarle donde sí se puede hacer tiempo, donde sí puedes llevar hasta el extremo. Pero en el primer tiempo pareciera ser que él, cuando él quiere hacer jugar rápido, pareciera ser que está a favor de en este caso de Turquía y en contra de Paraguay, pero él lo único que está haciendo es hacer cumplir las reglas de juego. Seguramente estaba apretando demasiado los laterales, todo él trató de que se juegue rápido porque tiene un perfil de muy reglamentista, y nosotros los latinos, como te digo, somos muy especiales en eso. En el segundo tiempo sí bajó un poquitito, porque cuando vos te da esta situación, este resultado, y un equipo quiere jugar y el otro no, y cuando vos apretás demasiado, digo, en calidad de árbitro, pareciera ser de que, o sea, sí, parece ser de que vos estás a favor del equipo que juega, que quiere jugar. Entonces, como que le va apretando, pareciera ser, al otro equipo. Y entonces, eso es lo que sucedió. Pero en el segundo tiempo, él aflojó bastante, tuvieron jugadas, pelotas divididas, que normalmente en el primer tiempo

0: sancionada en contra nuestra, y empezó a aflojar un poquito más, se le empezó a hacer más tiempo, se perdonó más esa demora. Ahora sí, si querés jugar de vivo y él impuso su situación. A ver, su arbitraje es un poquito un arbitraje perimido para mí, eso de gesto, gesticulaciones ya ambiguas que ya no se usa, pero eso es una cuestión personal mía. Pero le ganó la pulseada grande, le ganó la pulseada, que habíamos hablado de eso, Ever, en su momento, al arquero. Eso, por ejemplo, demuestra muchísima debilidad. Si vos te tirás, si vos decís que estás lesionado, después él te hace un gesto y te levanta, te ganó y no te cree más nadie, digo, del arquero. Entonces él impuso ahí su personalidad. Ahí fue una pelea de David y Goliat, más o menos, porque se levantó ese arquero, porque el reglamento lo ampara y él se jugó con su personalidad, le hizo un gesto y se termina levantando. No se puede jugar con un arquero en el piso, eso es categórico. Y ahí demostró que él lo único que quería era ganar tiempo y desnudó esa situación. Pero en línea general, para mí, bien, y para mí es totalmente una irresponsabilidad del Mirón, pero totalmente, porque el reglamento dice claramente: en una confrontación, la penalización está por taparte la boca para hablar. No dice en ningún momento qué dijiste, qué no dijiste, ni mucho menos, sino que la penalización es por taparte la boca en una confrontación, o sea, con otro jugador adversario. Bien ejecutado, y me falta, para mí, una falta de profesionalismo y de no es responsable esa conducta para un jugador de ese tamaño.
1: Dico, ¿qué riesgo corre? Perdón.
2: No, una cosita. Quería una cosa, Federico. El árbitro, cuando el arquero se tira, que lo que quiere es hacer tiempo, yo creo que el arquero se equivoca porque la pelota estaba parada. Entonces, si él se tiraba cuando la pelota estaba en movimiento, sí o sí el árbitro tenía que parar el partido, ¿no es cierto?
0: No, resulta que el árbitro, es más, estos son elementos que solamente tu experiencia te trae. Si un arquero se tira cuando la pelota está y no tuvo ningún confrontamiento, no tuvo ningún enfrentamiento, no tuvo un choque, ni nada por el estilo, y él se tira, muy bueno tu apreciación, él se tira cuando la pelota está quieta, entonces, ¿qué es lo que te transmite? Él quiere la seguridad que no se esté jugando para él poder demorar el tiempo. Uh-huh. Entonces, ¿qué haces? ¿Qué hace eso? Que no, por reglamento, no se puede reanudar. No se puede ni no se debe reanudar el juego. Pero con un simple gesto lo hizo levantar. Entonces, ese fue el error, entre comillas, error, pero bien por el reglamento y bien por el árbitro. O sea, si vas a hacer eso, saberlo hacer.
1: Federico, de acuerdo al reglamento, el comité disciplinario se va a pronunciar el día lunes, atendiendo que Paraguay juega el próximo jueves. Entonces, un partido no juega. Definitivamente frente a Australia no podrá hacerlo. ¿Cuál es el riesgo que corre en cuanto a la sanción a recibir en cantidad de partidos?
0: Bueno, yo creo que él fue sancionado por las letras. Pero fue mi criterio. Él fue sancionado por las letras frías del reglamento, que dice cubrirse la boca para hablar en un confrontamiento. El otro jugador, en ningún momento, tendríamos que ver qué dice el informe del árbitro, en ningún momento él denuncia alguna conducta racista o algo por el estilo. ¿Sí se entiende? Entonces, eso sería un agravante para que vos hagas una conducta, que es lo que busca este reglamento Vinicius, ¿verdad? Que se le llama conocido con eso. Entonces, podría ser que solamente un partido, pero vuelvo a reiterar, Almirón tiene esta conducta, vean sus antecedentes de expulsiones, de tarjetas que tiene. Él tiene que mejorar esa parte con la experiencia que tiene. No puede, yo eso no tolero, sinceramente. Pero es mi manera, mi postura, no hay necesidad. Y yo creo que falta un poquitito ese toque, porque te da una consulta ahí, profe, que vos tenés experiencia como director técnico. Y en algún momento tuve la suerte y la oportunidad de ir a dar una charla contigo, estando vos al frente. Uh-huh. de un equipo. Eso es muy importante, esa charla, y después ese tu asesor arbitral le tiene que trabajar a los jugadores que cree que tiene una situación para que entre

0: dentro de su disco duro y no haga una situación así, hasta si quiere llamarlo con la, perdón, la palabra estúpida, porque en ese momento las pulsaciones y el sentimiento es diferente, pero eso hay que trabajarlo, porque te terminás privando a un jugador, vos tenés que amigarte con el reglamento y no enemistarte. Y la gente, los jugadores, lamentablemente así de oído nomás tiene que ver lo que va escuchando, nomás reglamento lo que alguna persona dice, porque la interpretación es muy importante dentro del reglamento. Por eso siempre digo, hay un código civil, código penal, código procesal laboral completo. O sea, todo, si hay ese libro, las leyes, los artículos, los incisos, y nosotros podemos leer y podemos hacer, entonces, ¿para qué vamos a necesitar los abogados? Siempre sí. Necesitas un abogado para que te defienda, te interprete y pueda utilizar los mejores elementos para defender.
1: Bueno, Federico, está bien. Discúlpame, canciller, que yo quería decir una cosa para terminar ya, ¿no? Porque estamos en la hora. No, ¿sabes por qué te preguntaba, canciller, eso? Porque resulta que ahora se tiene que reunir el Comité de Disciplina de FIFA para ver la gravedad del hecho. Ahí ellos van a tratar de ver. Pero vos explicaste bien. El muchacho nunca dijo, el de Turquía, que era un tema racista, sino simplemente porque se llevó la mano en la boca. Y no creo que haya entendido. Una vez se le dijo en guaraní, una vez se le dijo en castellano. No creo que entienda mucho idioma el otro, ¿no? Pero sí dicen que depende de la gravedad, le pueden suspender hasta 10 partidos, ¿no es cierto? Entonces, evidentemente, fíjate que, bueno, esperemos que Paraguay siga, ¿no? Después de este partido que viene, si le suspenden por 2 o 3, este chico está suspendido hasta el año 2030.
0: Así mismo, y una desinteligencia como esa, pero vuelvo a decir, yo creo que no van a, eso de 10 partidos es el extremo, y si es que era una situación tipo Vinicius. Pero en este caso fue solamente la denuncia de este jugador, fue por haberse tapado la boca para hablar. Y supongo, y esto entramos en el área de la subjetividad, supongo que como Almirón maneja el inglés, creo que habrá pasado un poquitito algo, no creo que le haya dicho, si puede hablar en guaraní, no te tapa la boca, simplemente tranquila, te voy a decirle, sin problema, digo yo. Pero no sé, no hay que llegar a eso, no hay necesidad.
2: Federico, yo no entiendo, sí. Nomás, o sea, muchos dicen, ¿por qué no le insultó en guaraní? ¿Y para qué le va a insultar en guaraní si el otro no te va a entender? No sirve de nada tu insulto, si es que, ¿para qué le va a insultar en guaraní si el otro no va a entender lo que le decís? O sea, que no sirve de nada tu insulto si le va. Ahora, viveza también del otro, como vos decís, el tema del reglamento. Automáticamente, al taparse la boca, el tipo ya le protesta al árbitro.
0: Exactamente. Y yo creo, poquito con mi experiencia en campo de juego, Carlos, te digo, hoy no existe más ese tipo de así de decirle a tu adversario cosas así demasiado fuertes. Lo máximo que le decís, deja de llorar, no me pedí todas, ¿por qué no arbitra vos? Una cosa así nomás, normalmente de eso no pasa. En nivel profesional, sí, con más razón, no se llega tanto.
3: Anoche, hola Federico, José Solís te saluda. Anoche Zlatan Ibrahimovic habló sobre este tema de Almirón y le dio duro a la FIFA. Dijo, yo entiendo que sea un reglamento, pero los señores de traje que están bajo el aire que hacen este tipo de reglamentos no deberían meterse más en el fútbol, porque están dándonos un producto, un híbrido. Mañana que viene, sí, mañana le vamos a ver entrar a jugadores con un bozal, y sí, ya no se les permite más nada.
2: Yo estoy de acuerdo contigo,
3: está todo mal.
2: Yo estoy de acuerdo contigo. Ahora el reglamento, sí. Vinicius, ¿cómo dice?
3: Claro, la ley Vinicius
2: porque viene por una cuestión de
3: una locura,
2: güey. Por eso nomás es.
3: Le echaron a Almirón por llevar la mano a la boca hasta ahora.
2: Yo creo que le van a dar un partido, primero porque es el primero.
1: Sí, claro, pero lo que dice José es cierto, simplemente lo echan por llevar la mano a la boca.
2: Claro, por eso.
1: Y si él dice que iba a estornudar.
0: No, pero acá, yo dos cositas quiero sacar un poquitito de esto. Una vez más, Paraguay, en todas las modificaciones de las reglas de juego en los mundiales estamos presentes.
3: Gol de
0: estamos
3: oro.
0: Desde el Mundial 98.
2: 28 años de historia.
0: Es increíble. El otro día la amonestación al Mirón, esa es una modificación también de las reglas de juego. Y ahora la primera sanción otra vez sobre la ley de inicio. Y lo que está

0: le pregunto a todos ustedes. Cada vez que con este reglamento yo me di cuenta que nosotros los árbitros somos, no sé, seres extraterrestres súper especiales. Porque mira que todo un estadio nos grita y se acuerda a nuestra madre y a nosotros nadie nos sale a defender absolutamente nada y no necesitamos en absoluto que nadie nos defienda para cuando nos dicen algunas cosas que hasta si se quiere muchas veces es simpático.
1: Federico, gracias por este contacto, como siempre muy amable, esclarecedor en cada una de las consultas que te hicimos. Te enviamos un fuerte abrazo y feliz fin de semana.
0: Muchas gracias para usted y la verdad que siempre me siento muy cómodo hablando con usted. Muchas gracias.
1: Gracias. Hasta luego, Federico Ríos, ex árbitro, que nos dio una explicación. De hecho, ya teníamos cada uno lo nuestro, ¿verdad? Mm. Pero parece de que...
2: Pero clara en el sentido, perdón, sí. que corte, es que el árbitro, el VAR maneja el tiempo de descuento.
1: Sí, sí.
2: Porque cuando se para en el reloj, o sea, y...
1: Eso para fortalecer lo que hizo el árbitro, claro, del Salvador en el primer tiempo. De donde, claro, de 7 llevó a 10.
3: Está, sí, bien, perfecto. De 6 llevó.
1: Profe.
3: De 6 llevó a 10.
1: ¿Puedo decir algo?
2: Sí, lo que usted quiera.
1: Vos sabes, profe, que Carlos Aníbal no le quiere a los árbitros.
2: No.
3: ¿Por qué? Yo estoy convencido que sí.
2: ¿Sabe por qué no le quiere? Porque cuando él juega pega mucho y sí, siempre lo echa.
3: Sí, eso es cierto. Sí. También es cierto. Sí.
2: Bueno, yo creo que pasó el tiempo agradablemente.
4: Yo ese tema que dijo Zlatan ayer es cierto, ¿eh?
2: Sí, no, yo estoy de acuerdo.
4: Mañana van a crear una ley, pero, que porque vos le miras mal al delantero, te van a cobrar falta.
2: Pero hay
4: como le miro, que forma temeraria, ¿eh? Cuidado.
2: El otro día hay una canción de Arjona, que Arjona del año 96.
1: 30 años atrás.
2: Sí, 96 o 2006, una cosa así, hace esa canción y habla de que Estados Unidos se va a preparar para el fútbol y que va a cambiar el fútbol por la parte, ¿cómo es? De negocio.
1: Sí.
2: Y que va a ser cuatro tiempos en el fútbol para poder vendernos porquería, decía.
3: Ah, participó en su música.
2: Sí, en la música.
4: Ayer les conté que en el 94 estaba todo ya estaba para los cuatro tiempos de 25.
2: En el 94, sí, claro.
4: Ahí ya intentaron y ahora le salió. Ahora sí. Ahora tenemos cuatro tiempos.
3: Ayer nosotros.
2: Y ahora son cuatro tiempos.
3: Ayer nosotros el segundo tiempo queríamos que haya seis tiempos, para perder tiempo.
2: Pero ahora, quieras o no, son cuatro tiempos.
3: Sí, cuatro tiempos.
1: 11:24 me indican de que tenemos que ir a la última pausa comercial. Retornamos para despedir el programa del día de hoy.

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0: 12:28 en la República del Paraguay y nos quedamos con las ganas. Creo que no dijimos todo lo que queríamos decir
1: el partido. Pero tenemos tiempo. Tenemos tiempo el lunes. El lunes feriado, bueno, igual vamos a estar por acá. Pero, ¿sabes qué? También quiero hacer una mención que nos estamos olvidando. Mandarle un abrazo grandote también a Chucho.
0: Sí.
1: Chucho es primo de Jotita. Es su tío.
0: Sí.
1: El papá de Jotita. Y también queremos.
2: Su tío abuelo.
1: Sí, hay que enviarle un abrazo grandote para él, fuerza.
0: Para toda la familia Pérez.
1: Claro, claro, sí, pero nos olvidamos un poquitito.
0: Pero fundamentalmente para nuestro compañero.
1: Chucho es nuestro relator.
0: Exactamente. ¿No es cierto? Ahí está. Sí. Juan José Pérez
1: von Schmeling. Sí.
0: Sí.
1: Sí, el papá de Jotita.
0: Sí, me queda gratos recuerdos. La última que tuvimos en la recta final del campeonato, cuando se definía, ingresó a nuestra cabina en uno de los estadios. Y
1: estuvo, sí.
0: Estuvo con nosotros.
1: Sí, estuvo con nosotros.
0: ¿Te acuerdas?
1: Sí, pero él ahora había ido como un delegado de una parte del gobierno a Suiza.
0: Sí.
1: Y allá fue donde tuvo
0: allá
1: el inconveniente.
0: Donde tuvo el inconveniente, sí. Lo socorrieron cuando parecía. Sí, dio batalla como corresponde, pero lamentablemente hoy se nos adelanta en el viaje, así que en nombre de Fútbol Club, aquí con el profe Almeida, con José Solís, quien les habla, Carlos Cantero, y Carlitos Gómez, junto a todo el equipo de producción, el staff, le enviamos un fuerte abrazo a Juan José, a su familia.

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0: inteligencia artificial capaz de analizar imágenes tiene sobre todo un objetivo en mente: recopilar información sobre cada uno de nosotros. Según un estudio publicado en 2025, el 86% de todas las patentes en el campo de la visión digital se centra en métodos para vigilar y detectar a personas. Y ahora tenemos un nuevo nivel en esta tecnología: la posibilidad de localizar a personas a través del Wi-Fi. Todo esto y más ahora en Visión Futuro, el magazine científico de Deutsche Welle. En un futuro cercano.
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0: ¿Qué tal, señores? ¿Cómo están ustedes? Yo creo que me supongo feliz, ¿verdad? Porque el primer tiempo era para agarrarse así de una rama que no tenía mucho sostén y estar ahí prendidito, ¿verdad? Yo creo que toda esa sensación lo hemos sentido también todo, ¿verdad? Por nuestra querida selección llena de fanáticos, ¿verdad? Bueno, hoy día sábado 20 de junio 2026, estamos arrancando tu programa. Nosotros siempre para usted, ¿verdad? Tu programa. Y lo que hacemos nosotros acá, como debe ser, como corresponde, por supuesto, de llegar a la familia. Y vamos a hacer de lo mejor posible. Hay novedades a montón. ¿Qué tal, Pedro Monje?
1: Buenas tardes, profesor. A la gran audiencia de Mainumbu y Peporu Vive, que va los sábados de 14 a 16 horas. Y acá estamos, profesor, como siempre, predispuesto a compartir con la gran audiencia estos momentos que hoy va a ser maravilloso, hoy va a ser emocionante, porque como dijo usted al principio, de la alegría que tenemos adentro, estamos todos contentos y felices, y hoy vamos a rendir homenaje a el célebre Luis Alberto del Paraná. Tenemos a un invitado especial con nosotros, un historiador, coleccionista, el periodista y comentarista deportivo David Alberto Palacios. Hoy está con nosotros y entonces vamos a estar preguntándole todo sobre la vida y obras de Luis Alberto del Paraná.
0: Sí, señor. ¿Qué tal? ¿Cómo te va, David?
2: Profe, querido Pedro, saludo grande a toda la teleaudiencia. Para mí es un verdadero placer compartir con eminencias del fútbol, el gran profe Epifanio y también mi querido amigo Pedro Monje, también gracias por la invitación. Estamos a 24 horas de que se cumpla 100 años del nacimiento de Luis Alberto del Paraná. Nacía un 21 de junio a las 14:30 horas. En minutos más se van a cumplir 24 horas de que se cumpla el centenario del más grande intérprete que tuvo la música paraguaya, el cual es Luis Alberto del Paraná, y para eso justamente estamos hoy, para poder conversar un poco sobre
0: eso. Sí, hay muchos temas, hay telas y telas y telas que cortar en este menester de lo que es la grandeza de este señor, que en su momento fue, yo siempre digo, fue un visionario.
1: Totalmente.
0: Luis Alberto del Paraná fue un visionario, porque vos escuchás las grabaciones de él, no pasa de moda, no pasa, el tiempo no le avasalla, cada día suena mejor. No sé cómo es el tema, Pedro, pero con qué profesionalismo lo han encarado, ¿no?
1: Así mismo, profe. Luis Alberto del Paraná vuelve a poner en primer plano la dimensión de una carrera que marcó un antes y un después para la cultura paraguaya. Más allá del homenaje y reconocimiento que tuvo, su legado

0: continúa siendo objeto de análisis, como dijo usted, por parte de investigadores, músicos y docentes que coinciden en destacar el impacto que tuvo dentro y fuera del país.
1: Totalmente de acuerdo. Vamos, tenemos todo un espacio para él, porque tenemos una persona conocedora del tema, inclusive munido de documentos, de elementos que seguramente mucha persona no lo conoce. Pero hablando de primero, quiero recibir a nuestras empresas que están siempre con nosotros acá en Mainumbupe, por un video a llevar. Ñandego Pedrito Lapea, en
0: medio ahí ya cruzar los ríos, eso fuera, profesor.
1: No, vamos a poder.
0: Ellos
1: pasar,
0: nos ayudan a remar la canoa
1: y llegar a la gente. Y hablando de llegar a la gente, Supermercado Morel, hermanos, ya hace ratito se reportó la profe Mainumbu, está rindiendo del porqué de la no presencia de la profe Mainumbu, está rindiendo ella siguiendo a su masterado, y también a don Juan Holguín, que le enviamos el saludo cordial a Nike y Apurati, don Juan, porque acá para subir al estudio hay unas escaleritas con las cuales todavía vos no estás habilitado. Entonces, en la próxima Romosata de Cuba, ahí allá Upillo de Pedro.
0: Drone Peñaguaruta ya pudiste.
1: Drone Peñaguaruta.
0: Drone Peñaguaruta.
1: O sea que en drone le vamos a traer a don Holguín. No, está bien.
0: No, por favor, enviarle con su permiso, profesor, enviarle mucha fuerza y decirle que es un honor estar aquí ocupando su lugar, un privilegio realmente. Y así también exitosa la profesora Mainumbu, que está dando un paso más como profesional.
1: Así es.
0: Hoy día.
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0: 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Hoy no me quiero imaginar lo que va a hacer Morel hermano por la victoria de anoche y por lo que va a hacer mañana, el Día de los Padres.
1: Mañana hay una actividad tremenda ahí en Morel hermano. Gracias por el saludo, don Teto, y te devuelvo, por supuesto, mi querido amigo, desde Mainumbu Peporu Pibe. Y vamos a entrar ya en tema acá con nuestro invitado, Pedro. Opitán de cargo, hermano, de hecho que yo voy a colaborar también con todo lo que pueda. Y va, España ñe pregunta, ¿con qué empezamos para homenajear a esta gran persona por sobre todas las cosas, Pedro?
0: Sí, realmente, este amigo nuestro, David Palacios, tiene, creo yo, según mi parecer, la mayor colección de Luis Alberto del Paraná. Él siempre dice que hay otros seguidores de Paraná que tiene toda la colección, pero para nosotros, él como sanlorenzano en la ciudad de San Lorenzo, es el mayor coleccionista de Luis Alberto del Paraná, historiador, investigador. Y así que él lo va a ir comentando sobre los inicios de Paraná, quiénes fueron sus primeros integrantes. Y luego las actuaciones. Tuvo actuaciones en más de 76 países, compañero. Y así también cantó en 10 diferentes idiomas. Grabó en 10 diferentes idiomas. Tuvo más de 500 grabaciones con el sello discográfico de mayor trascendencia del mundo, el Philip, el sello discográfico Philip. Y todo esto y mucho más, vamos a cederle la palabra al compañero David Palacios.
1: Te escuchamos, David.
2: Sí, Paraná arranca su carrera artística cuando salía del cuartel, inclusive un año antes de que se cumpla el plazo que él tiene que cumplir 2 años, Gumercindo Ayala Quino lo invita a formar parte de su conjunto Los Guaireños para hacer una gira por toda Latinoamérica. Tenía 18 años Paraná y Gumercindo le dice que
1: saliendo del cuartel.
2: Es más, hay recortes de diario justamente de Perú, de El Salvador y de otros países en donde

0: Paraná actuaba todavía con su traje verde olivo, lo cual implicaba justamente que él estaba consciente de que todavía él no había cumplido oficialmente su servicio militar obligatorio. Entonces él actuaba con los guaireños.
1: Con los guaireños actuaba con su...
0: con su traje verde olivo.
2: Imagínense.
0: Y Gumercindo Ayala Aquino, Patti Ayala, que es la esposa de don Gumercindo, Humberto Barúa, Digno García y Luis Mesa, por entonces, salieron de Asunción por Buenos Aires, luego subieron llegando hasta México.
1: Ahí lo que hay una preguntita que yo tengo, si tenés dentro de tu registro, cierto pícola mexicano no gusta para ir acá, el Paraná o por ahí, yo recuerdo porque vas a zapaso de cuerda y...
0: Falsete.
1: El falsete.
0: Sí, se habla y se cuenta de que un periodista paraguayo le había preguntado a Paraná si es cierto que los mexicanos estaban enojados con él por la forma como él ejecutaba o como él cantaba el falsete. Paraná le responde, épico, miando pura hey, miando sapucay. Y después le pregunta otra vez el periodista y le dice, pero dicen que canta mejor que vos, dice, pero la gente te aclama más a vos. Los mexicanos ni caen, voy a cuejique. Sí, sí, agua que la cane.
1: O sea que está significando de que él en su niñez, como cualquiera de nosotros, Pedro, de más o menos yo de edad, entonces,
2: es un honor para mí, profe. Tú sí te para ese, hermano. No, en serio. Bueno, qué pucha.
1: Nuestra abuela, preferentemente las abuelas, ¿verdad? Uh-huh. Nosotros, aquellos que tienen esa dicha de la abuela o el abuelo, sí, es impresionante el trato de diferente. A mí me daban cada mañana suico. Por ejemplo,
2: suico, ustedes suico.
1: Gela suico. Careña, un puente y ella. Había un día que me tocaba a Jengo, será. Mamá quería en mi corazón, vaya Iro, será.
2: Iro. Según mi abuela, el caré servía para desparasitar a los niños.
1: Sí.
2: Sí. Sí, servía, señor, para eso. Té de caré.
1: Y mira que te daba por. Te daba por día, ¿verdad?
2: Ajá.
1: Y de acuerdo a Inojorapomia.
2: Sí.
1: ¿Verdad? Por decirlo. Pero, ¿qué venía a cambio? Las tía abuela, ¿sabe cómo cocinaba el huevo? Fue huevo casero, ñande ya, ¿sube? No moí, y benita tabe. Tanimbu acupo moí. Tanimbu acupo moí, o poco ese fecha. Hoy cuajama, no ya poí. Yo ya puedo huevo duro. Se le huevo duro a usted, Pedro. Sea usted a medio cocinar. Y así mismo, porque yo creo que ahí está el alimento, ¿verdad? Ahí pone para nada. Con razón le hipocresía ese y cuaira, ¿verdad? Y él, yo creo que David, él lo que hacía era natural. Desde mi punto de vista.
0: Él oficialmente solamente terminó el cuarto grado en la escuela Perú. Eso es sobre la avenida Fernando de la Mora. Cuarto grado. Estudios sobre música no tenía. Tanto es así que cuando les tocaba grabar a los paraguayos con grandes orquestas, Alfredo Marcucci, que era el que ejecutaba el bandoneón, es el único que leía pentagramas. Entonces recurría a Alfredo Marcucci para poder ponerse de acuerdo con el maestro de orquesta, ¿verdad? Y para nada lo único que hacía era cantar,
1: hablando, ejecutar la guitarra. Hablando de Marcucci, ¿cómo él vino a caer en el conjunto de los paraguayos?
0: Qué buena la pregunta, maestro. Marcucci ingresa en el conjunto de los paraguayos en el año 61. Paraná ya lo conoció en Europa. Ella era un ejecutante del bandoneón muy famoso en la década de los 60. Paraná lo conoce en Buenos Aires cuando volvió después de haber integrado el conjunto Los Paraguayos ya. En el mismo avión que viene Armando Boy, Isabel Sarli, bueno, en Buenos Aires lo conoce Alfredo Marcucci. Le invita a formar parte de su conjunto. Más adelante, lógicamente, Marcucci viaja a Europa. Era conocido como el bandoneón de Buenos Aires. Ya tenía una fama importante en Buenos Aires. Y viaja a Europa y allí Paraná lo agarra y le invita a formar.

0: 6:38 de la tarde, sábado 20 de junio 2026. Bueno, quiero ir a Itagua un ratito, Pedro, David. Este no es el que se peleó con Goliat.
1: Podríamos decir que sí, como historiador, coleccionista, podríamos decir.
0: Sí, que sí. Cuasea el cota de guardaespaldas contigo. Vea, onda, mando
1: ahí. Aparte, tiene mucho que ver con usted porque es un gran periodista deportivo.
0: En este ya yo me que estás ahí, ahí vea el tema. Vais a poner en este ya porque sea este co Nupaba y Paco, será qué valor. Bueno, Supermercado Morel, hermano, vamos a ir ahí un ratito, ahí está, vamos a escuchar esta música hermosa, Nenny 20. Vamos. Versión, ¿sabe de quién es Pedrito? A ver un poco tu oído musical, como anda, hermano querido. Doña, bueno, de ahí, David, más para la versión de esa misma, es muy cosa, seguido va a cantar.

0: Adrián Barreto, ex integrante de Panamá.
1: Sí, señor, eso también vamos a saber después. Resulta que estamos llegando a un acuerdo acá con David y con Pedro durante toda la programación, ¿verdad? Hasta las 16 estamos con usted, vamos a estar escuchando justamente la hermosa historia de Luis Alberto del Paraná. Pero mientras estamos, ¿dónde estamos? En supermercado
2: Morel, hermano.
1: Sí, señor. 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
1: 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Sí, y de ahí vamos a pasar a dónde. 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
1: 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Bueno, Pedrito, está el equipo acá preparado, ¿será?
2: Sí, señor. Y tengo el honor de conocerlos y el de haberlos presentado en más de una ocasión en los grandes escenarios a estos talentosos artistas que son de la ciudad de Ñemby. Vamos a presentar primeramente al director fundador de este conjunto, de esta gran agrupación, al señor Juan Pío Riveros, el que hace la segunda voz y guitarra. Él antiguamente formaba parte con su hermano, los hermanos Riveros, un conjunto muy famoso, muy conocido, los hermanos Riveros, y lamentablemente después falleció su hermano y ahí entró a ocupar ese lugar. El privilegio lo tiene su querido hijo, el profesor Juan Roberto Riveros.
1: Mi coautor.
2: Su coautor.
1: Él y yo hicimos Atopama, la hace sombrero, andan más pendu, tenía pendu. Por eso tiene una historia, él sabe, yo sé. Entonces, obrero, topama la hora de sombrero, no hay problema, tranquilo nomás.
2: Ya, tú te ahora peña, tú te puedes.
1: Hoy, otro ya presentar ahí.
2: Bueno, y contarte que el profesor Juan Roberto es la primera guitarra y la primera voz de este gran conjunto. Por allá vamos a pasar con otro profesor de música, el talentoso profesor Alcides Acuña, a quien admiro, aprecio tremendamente en los teclados, en su gran profesional, los

0: Son muy talentosos y nosotros vamos ahora a presentarlos a ellos y que el profesor Juan Roberto nos diga con qué repertorio vamos a abrir este espectáculo.
1: Sí, muy buenas tardes, el profesor Epifanio, Pedro Monge, también el invitado.
2: Sí, con David, con esta hermosa polca canción que lleva por nombre Che Jasmine.
1: Espero que sea la nueva de todos.

0: Bueno, soy Jazmín de Teodoro Salvador Monjelos y Epifanio Méndez Fleitas.
1: Sí, señor.
0: Espectacular interpretación de los Riveros de Ñembú. Y comentarle, profe, que el próximo domingo,
1: sí, señor,
0: tenemos un gran evento solidario.
1: Invitamos para el efecto, ¿verdad?
0: Invitamos a la gente, entonces, esto va a ser en la Musal el próximo domingo 28, Festival Solidario a favor de la poetisa Odina de Riveros. Ahí está, ahí lo tenemos en pantalla. Y esto va a ser entonces el próximo domingo en la Asociación de Músicos de San Lorenzo. Almuerzo y derecho a espectáculo, tan solo 35.000 guaraníes.
1: Vamos a estar ahí colaborando con nuestros queridísimos amigos, Pedro, por supuesto, 35.000. Ustedes saben, y lo que no han ido todavía en Amusal, quiero compartir con ustedes lo siguiente. Ese es simbólico lo que se paga, gente. Con eso vos te vas, te sentás, almorzás y... se puede decir, vio playa de conjuntos, de orquestas.
0: Es una exhibición de artistas.
1: Un conglomerado. Ese me lo llamo y dice el título.
0: Desfile de artistas. Festival de artistas de primer nivel. Porque siempre en la Musal se van todos los colegas nuestros que forman parte de esa asociación. Y los que no también. Porque siempre estamos nosotros con ellos apoyando a quienes necesitan. Cuando la gente realiza un evento solidario, siempre nos vamos con ellos a participar, a colaborar. Jamba Erepico, domingo 28, donde yo llevo, ahí lleva ya apoyar.
1: No, va a estar espectacular, sí. El tiempo. Sí, todo, sí, está, señor, preparado, ¿verdad?
2: Sí, señor. La poetisa, ella es mi querida madre.
1: Sí, señor.
2: Sí, a ella es su asunto y contento. Este haré a todos los amigos que siempre nos apoyan incondicionalmente. Entonces, les esperamos para el domingo 28 de junio en la Musal, en San Lorenzo, ¿verdad? Realmente más de

0: 10 artistas, este trigo y tajina. Entonces, vean de repente alumnos que quieran acoplarse, de repente también lo agradecer de corazón.
1: No, totalmente de acuerdo. Me consta porque empezamos con Diego Peña con 20 de los están ya, ¿verdad? Yo pues te pa, y usted te, mira, amigo no me permite cantar más. Yo creo que
2: por Peña pura gente llegó a pujar,
1: llevé por eso. Creo que es por dos motivos y nada. No importáis la gente, ojo, pues.
2: No. De importancia y que otro
1: pegado. Y sé que mi llave estaba en un festival, estaba cantando en acá, ahí en el Teo de Plaza de la Gente. A los majeros jóvenes, y supera ahí, era un majero, hubo profe, hey, de tipo de majera moña, pues tienen de cada lluvia, yo vi. Que amigo es casi ahí será ella pues tiene o pega tu pego por ahí para dice en yumi a ver de tipo ese de mañana mañana pues tiene la de cada yo yumi a por la gente busca para más verdad y me subí y le hice a su conjunto de bopure a ver todo a ni pimo a cuá pito en tu bopure a lo pura que me llamai
2: sí,
1: bueno
2: que,
1: lo pura y para dice bueno profesor de Willy doña de Taitere y me da bueno. Tenemos temas, Pedro, y yo quiero, sí, hablando de temas, quiero presentar un poco, quiero que escuchen atentamente. Este es un nuevo tema que hicimos con nuestro queridísimo amigo
2: Juan Roberto.
1: Juan Roberto, ni a olla poma, lo topamos a la hora de sombrero, ya lo topamos. Cabrero, ¿verdad? Que tenemos que ponerle también un audiovisual para que podamos compartir. Sí, y ahora quiero que escuchen un poco esta nueva música que hicimos con Virginio Alzamendia. Es para la Virgencita de Itapepe en Dumina.

0: Ahí está, señores, está, ustedes son los jueces. Humildemente les presento este nuevo tema, ¿verdad? O les siento como nada, que está la Virgencita de Itapé.
1: Excelente, profesor, excelente. Usted como compositor es muy bueno, había sido también, y apreciar, admirar su letra y la música de don Virginio Arzamendia, ¿verdad?
0: Grabado por su orquesta también. Y eso le estaba diciendo también a mi coautor acá, de es una música jocosa que hicimos, que nació justamente en Amusal. Yo le dije a él, le prometí a él un sombrero. A él, un regalo, sombrero, sí. Sombrero. Y pasó el tiempo, a Upeila ese sombrero, a Upeila ese sombrero, dice. A Upeila.

0: un buen día, no, y me acuerdo, David, me acuerdo de que, mira, yo le voy a llevar un poco a mi amigo, lo que le prometí, le llevé y le entregué. Mm. Y me dijo él, ah, sí, para toparle ese sombrero, ¿verdad? Y le dije yo a ese le voy a hacer una letra. Y ahí, en esa tarde, mientras ellos estaban actuando, yo estaba escribiendo. Ahora pues facilita el celular.
1: Claro, claro.
0: Ahí la TikTok ya es aguante. Entonces sí. Yo estaba teniendo todo ya acá. La letra le dije, acá ya está. Y me dice, envíame, yo voy a poner la música. Y es también otro tema que está ya para la consideración de la gente. Ah, bueno, qué bueno. Padre, hermano querido, ya en Dumille, y usted, Epifanio Méndez Fleitas, Pedrito y David, y a los que no saben, yo me llamo Epifanio por él.
1: En honor a él.
0: Porque mi papá era alcalde. Y él, cuando se fue a su valle, que es San Solano, presidente del Banco Central, él se fue y se presentó y le dijo, señor presidente, yo soy el alcalde fulano de tal, y fui encargado para su seguridad. ¿Cómo no, Rodolfo? Te agradezco mucho. Yo estoy en mi pueblo andando, me voy a cumplir otra función. Yo, no te preocupes. Entonces, eso le gustó mucho a papá, ¿verdad? Ajá. La convicción, de, como me dijo él, de hombre.
1: Sí.
0: Íntegro.
1: Claro.
0: Y termina la actividad de él. Al otro día, él estaba saliendo de Franco y nacía yo, ¿verdad? Entonces, anteriormente, como llegó ahí, el sexo de la criatura, ¿verdad?
2: No.
0: Después de nacer era. Y nació este lindo tipo, Pedrito. ¿O qué voy a decir, Pedrito?
1: Tiene toda la razón, profe. Tiene toda la razón.
0: Y te digo, ¿no? Y por nacer, y la tipo. Y ahí, ahí él le dice, al ver, me acuerdo la cara y le cargo por opuestar la cariadera. Así era. Claro. Al menos en nuestra familia, ¿verdad? Uh-huh. Y le dijo a mamá, se va a llamar Epifanio. Y pareciera que el don Epifanio me transmitió un poco algo, Pedrito, de su...
1: Es lo que le iba a decir. Usted le hace honor a don Epifanio Méndez Fleitas, nada más y nada menos que escribiendo, siendo un gran compositor.
0: ¿Mm? Ustedes saben que va a allí prevalecer, animal. Porque al fin y al cabo, el trabajo pues está latente, ¿verdad? Como el himno de la Copa América, por ejemplo, que ganamos tras un concurso. En mí fluye. Si la haya aportado en la poesía, me puedo sentar en un día a hacer 30, 40, Pedrito. ¿En serio te digo?
1: Usted es una especie de Epifanio y Emiliano, entonces. Epifanio y Emiliano.
0: Y no lo hago porque de hipotáis las letras, la opareis.
1: Se entiende.
0: Y tengo el privilegio, por ejemplo, acá con Juan, de ponerle, porque si no, pues prácticamente una letra muerta también, porque se ha dado para inundar, lleva lo mitad, pobre la poesía, o leína, pobre con música, Pedro. De escribir ahí, Pedro.
1: Sí, sí, sí.
0: ¿Verdad?
1: Tengo el honor.
0: Entonces, sí. quiero que se sepa, y solamente nuestros grandes amigos que hacen la música, porque eso es la mitad y mitad, Pedro.
1: Sí, sí.
0: ¿Verdad? La letra y la música que le da vida. ¿Vos querías decir algo?
3: Sí. Hablando de Epifanio Méndez Fleitas. Profe, vos dijiste algo muy importante. Fue presidente del Banco Central del Paraguay. Año 53, presidente de la República, Federico Chávez. Eso que leía Pedro hace rato, en el arranque de la programación. Epifanio, por sugerencia de Epifanio Méndez Fleitas, al presidente de la República, Federico Chávez, se les da un viático a Luis Alberto del Paraná, Agustín Barbosa, Digno García, para ser ellos embajadores de la música paraguaya en Europa. Año 53, yo tengo el decreto presidencial y por supuesto también la resolución firmada por Epifanio Méndez Fleitas del presidente del Banco Central del Paraguay, $3,200 en aquella época se les dio como viático para que puedan ir a llevar, sí, la música paraguaya por Europa.
0: Qué visionario don Epifanio, bárbaro. Y no, yo suelo estar en comunicación con su hijo Pedro y David. En Buenos Aires están sus hijos, tienen programa de radio, ¿verdad? Y hace poco le hicimos un homenaje a nosotros. Le llamé yo diciéndole que acá desde nuestro programa Inumbipe por Upibe le íbamos a rendir un homenaje a su señor padre.

0: Bueno, hermano querido, Corella Oreña en Gatú, Meneña en Dumina y Cartú, por favor, ¿sí? Y después, ahí a Edu le estoy diciendo que volvemos acá un ratito, porque David va a presentar otro tema de Paraná para ir un ratito nomás a ver otras cosas. No es luego ni al corte, y nuestro corte es música, como por ejemplo, Pedrito, lo que van a presentar ahora los Rivero.
1: Así mismo, a ver lo que vamos a seguir escuchando. Con el querido profesor Juan Roberto Riveros y su excelente grupo. Vaya a tu tambo de Jara.
2: Antes de seguir, vamos a Polka Paraguaya Manteoví, y ante Batete. Entonces también apoyando a Albi Roja. Y te llevo a Palo y Infarto, Pamo Ángue. Amor y Rosa. De Hilarión Correa. Ahí va.

0: y Rosa.
1: Sí, señor, del concepcionero Hilarión Correa, el que se quiso identificar con este estilo de polka, la polka canción. Podríamos llamar también la polka romántica, profesor.
2: Sí, sí, porque tiene mucha cadencia y estoy teñiendo la polka canción. Bueno, mi querido David, vamos un poco a compartir otra vez. ¿Cómo que vamos un poco? Vamos a compartir con ustedes lo que viene ahora, otra historia de Paraná, en las excepciones hoy, Pedro.
1: Totalmente.
2: Por tratarse de un artista de tal envergadura, vamos a abarcar durante esas dos horas qué es lo que nos depara, porque si no tenemos que ofrecer 24 horas más de la programa.
1: Y
2: si vamos a ir por la historia de David. ¿Qué tenemos ahora, David?
3: Bueno, justamente, profe, para contar una pequeña anécdota, Paraná nacía un 21 de junio del 1926 a las 14:30, hijo de doña Jacinta Mesa, costurera, y de un maestro rural, famoso comisario de campaña en Ovea, José Domingo Encina González. Ambos misionenses de Itayurú, por cuestiones laborales de José Domingo,

0: van a la ciudad de Altos. Él fue nombrado como director de una escuela ahí en la ciudad de Altos, y allí nace Luis Alberto del Paraná, anotado en Ipacaraí, casi un mes después de haber nacido, con el nombre de Luis Osmer Mesa. Y lo que son las cosas de la vida, en aquella época tenía que vos, cuando anotabas a tus hijos, tenía que poner como testigos dos personas. Coincidentemente eran un alemán y un rumano que estaban viviendo en la ciudad de Ipacaraí. Ya desde el nacimiento, posiblemente Paraná tenía en su gen Europa y el mundo entero.
1: Mira un poco. Yo tengo otra anécdota que compartir con ustedes. Cuando fuimos a hacer el partido en Italia, en Parma, preferentemente Italia-Hungría, que era ya el último partido de la clasificación europea, me bajé para desayuné todo, estaba escuchando la música, y después me acerco al escritorio ahí de la señora que atiende y le digo: señora, ¿qué otro tipo de música tiene usted de Latinoamérica? Y me dijo: y tengo el mejor. Y agarró sacó un CD, Luis Alberto del Paraná, este es lo mejor que te puedo ofrecer, me dice. ¿Quiere escuchar? Y Luis Alberto del Paraná, pero por supuesto. Y pone ahí, ¿verdad?, la música de esto que nosotros escuchamos siempre, ¿verdad?, las grabaciones, pero en ese caso en Parma, Italia, para dimensionar nada más la grandeza de este señor David.
0: Impresionante.
1: Y
0: hablando justamente de Alemania, Paraná hizo una serie de grabaciones en audiovisual, sabiendo lo visionario que era. Increíblemente, ya en la década de los 60, Paraná tenía esa visión de que no solamente grabando materiales auditivos él podía progresar, sino que también incursionó en los materiales audiovisuales. Imagínense ustedes en los 60 ya la visión que tenía de que era importante también las imágenes aparte de las grabaciones. Y esta justamente es una muestra de esto. Hablamos recién de la música mexicana, que Paraná llevó mucho también por todo el mundo. Cucurú, cucú, paloma, en versión de Luis Alberto de los Paraguayos, material audiovisual llevado a cabo en Alemania, año 1966.
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0: Y bueno, qué sobra, ¿verdad? Aplaudir. Aponandugo don Juan Pío,
1: Juan Pío Riveros.
0: Aponandugo de Icore, saco de la Paraná, ¿sabes? Vamos, oigo eso, a la curva, vemos otro, ¿verdad? Panuncio de los recuerdos.
2: Ahí nada, llevo para nada más.
0: ¿Verdad? Se dan cuenta, señores, que qué privilegio el haber compartido con personas de esta envergadura de Ixuku y de Teacuevo, ¿verdad?
2: No
0: pasaba eso, eso le estaba diciendo a Pedro. Tanto tenía que fluir en él y daba lo que él podía. Bueno. Quiero ir a Itagua, será. Vete a hablar de Valle, Pedrito.
1: San Lorenzo. Yo soy oriundo de San José de los Arroyos, pero vivo actualmente en San Lorenzo.
0: De Gorera Pepe y me oreita Pepe, pero ya
1: de un vecino, voy a vecino de Miguel.
0: Ahora vivo, ¿o nace?
3: Ya nace a IPS.
0: Guay, no pa.
1: Y yo combina ese allá, profesor.
3: No, y, pero.
0: Un aplauso.
1: No, podemos decir que es IPS-teño.
3: Bueno, así mismo.
1: IPS-teño.
0: Nació en Asunción, entonces. Sí, al decirme, él nació en Asunción.
1: Claro.
0: Y, bueno, de ahí nace caso. Un mango la. Por ejemplo, lo estamos que la cara al lado, veo, oño, yo la pola. Japea tiene cuñada, el mago la cuñada acompañada, Pedrito. Ahí la. ¿Entendés?
1: Antes no había WhatsApp.
0: Antes no había WhatsApp. Entonces, le hice un día el. Estaba la chica allá, lo instalé y oño, y leí letradito, hago Juan Pío, mire. Digo, oño, y leí letradito, perdón, me salió nomás ese más. Oño, y leí letradito, hago pescar, se enamoraba, otra campaña ahí. Allá acá a un lado, va el otro la idea, pero ya tú, o llama eso, es muy corejoso de eso. A Ojoa por lo menos de 5 kilómetros. Pues tú no sé. La, pues, yo voy a estar nada. ¿En serio se acompaña de eso? Ahora acompañar de la tipo, otro, y tiene la intención. ¿No? Ahí sube, la se acompañamos a su casa de ser la cuñada y macana eso. Porque la tipo, la intención ahí es, bueno. Él de su casa hace eso. Hay operado, güey. En serio. El mango la operación de apéndice hoy.
1: Claro.
0: Uy, ahí te digo la tipa a las 8 cajas. Vamos, pero bueno. Ojo, y que ahí. Está permitido su capo ese hecho. No, eso era cuya. No, ya, vete ahí nada. Hoy, ¿qué opa el pueblo? Anga de su casa de la. Hay operado, güey. Ney, pues yo pongo ahí, pongo la ñana, no te conté dónde andas, Pepe, la hospital.
1: No, Dios, sacaste de la nacea, güey.
0: No, eso no. Quiero ir al supermercado Morel, hermano, ya sea caja, está imagina. 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Vamos a ir mañana, el día del padre, pejoma que peyúa la cosa. No faltamos, hay ningún allá. Pero mejor es adelantarse. Socorremos en mi corazón. Será Nina, pecha, un
1: cierto.
0: Doña Emma, pecha, su cabrera. Ahora, pobre. Ahí su puta Pedro Chihuahua.

0: Qué impresionante. 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
1: 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Bueno, de ahí de Morel Hermanos, Neni 20, yo pura gay, mi extinto amigo también, ya ustedes saben quién es, Don Adrián Barreto, que en su momento fue integrante de Paraná, creo que tenía 17 años cuando eso, él, allá para David.
2: Año 1970 ingresó, en septiembre de 1970, y después, un año antes del fallecimiento de Paraná, sale del conjunto de los paraguayos en el 73.
1: Ah, tú me te di campan, deico, Don Juan Pío...
3: Sí.
1: Ah, Beleano.
3: Adrián,
2: Peguajumí.
1: Peguajumí.
3: Vayan de campesinos a una vez, a Delio Velar. Mañana se deja un pueblo a moto. Unos en la isla. Acá hay un baile. Beleano, Belén, Jurisdicción, Belén,
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1: VRC de Italia.
0: Totalmente. 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
1: Vamos a hacer eso. Bueno, de Citro para, ¿a dónde vamos a pasar? 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

0: A la derecha, guajina a ubicarse su pez a un poco a guiro a ver. Así de, solemos encontrarlo así de vista entre Hojibi a Pabucho, pero vive todo allí.
1: 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Momento la comunicación ahí a través de Morel Hermanos para venir acá en el programa de Mainumbu Pepo Rupibe. También tenemos la actividad de este domingo de mañana en 8 en Amusal, que justamente me gustaría también ver. Ahí estaba sí. Este Pedrito.
2: Festival solidario a favor de la poetisa Odina de Riveros, la mamá de los Riveros de Ñembe. El próximo domingo 28 en la Asociación de Músicos de San Lorenzo, almuerzo y derecho a espectáculo, tan solo 35.000 guaraníes, desfile de artistas de primer nivel, y voy a tener el honor de estar allí como presentador con nuestro querido Juan Holguín.
1: Sí, don Juan, llamo pues, sí. ya hátame, me hay
2: pues, no, guapo, ya, pues,
1: llamo, no, llamo guapo, vio tanto, si hay como letra, vio tanto a él, ya, macho, yo me voy a dar cuenta y si ya es no, don Juan, ni me preocupate. Bueno, después también tenemos otra actividad de San Juan que me dijiste, ahí justamente le pasamos, ahí está, sí. Seiko, ustedes van a estar acá, Juan.
0: Sí, profe, esta noche vamos a estar ahí con la gente linda de Lote Guazúina, San Lorenzo, y realmente a partir de las 20:30 horas nosotros vamos a actuar, y empieza a las 17 horas. Esta noche entonces vamos a estar ahí con la gente linda de San Lorenzo, con la familia también de Irrazábal.
1: Había familia, lo que se dedicaba, y había uno que se llamaba Ibirayere. Y acá uno le da una bolsa de acerrín. Andeo ellupía ya la después no ya iré para ellupía la iré ayer ari o yo vay ande ellos no para la hacer rime a prejo y tía o a o perder a mi amigo le iba a leer ella oye no hace hoy tú o ya iré mi yo dice 2 metros como vos le iba a saber no increíble lo está va a decir mala niña niña ahí con algo a lo está un pe alguno tomando y te ubisla. Sí. La bicicleta mía y lo bebé más. No pasaba nada, pero
2: vale, increíble era. Nuestra niñez parecíamos que éramos todos de hierro. Sí, así mismo.
1: Bueno, tenemos uno más, a ver qué tenemos, Pedrito, de esta.
2: Bueno, si podemos, ahí está. Cena Show a beneficio de Marcial Ojeda, ex integrante de aquel famoso conjunto Los Ídolos de Piribebuy, con el objetivo de apoyar su cirugía. Allí van a estar presentes los Ojeda, Derli Gerardo, los González. Esto va a ser en el Mangal de Villa Elisa el próximo 24 de junio. Adhesión 50.000 guaraníes, nada más, que seguramente ya consiste en lo que va a ser la cena y derecho a espectáculo, profesor.
1: Sí, señor. Bueno, ahora vamos a escuchar nuevamente a los Riveros y después vamos a voltar en un brasilero. Después volvemos porque hay un material que le vamos a presentar directamente desde Buenos Aires, y que se prepare. ¿Cómo es nuestro amigo que está en Buenos Aires ahora?
2: El periodista deportivo Cacho Carlos Cacho Cabrera.
1: Carlos, prepárate, Carlito. Pero primero vas a escuchar una muy buena música acá con los Riveros. Después volvemos y vamos a ver qué pasó en el obelisco.
3: Antes quiero saludarle a la profesora Elvira. No sabemos qué pasó de ella.
1: Ella está rindiendo.
0: De vacaciones, ¿no?
1: Ella rinde. Ella está en una.
3: A mi nuevo bebé, ahí Pepo Ari.
1: Ah, Pepe, ya de Maino, me hago esa la programa.
3: A Juancito, tocayo.
1: Yo quiero a don Juan. Todo lo que quiero.
3: Yo tu pana al 28.
1: No, yo tu pana. Todo lo que quiero decir es que todo aquello que está mal colocado acá es porque Pedro colocó.
0: Ya es tú. La niña es tu. Ahí está el Madrid.

0: ¿Qué de raro tiene, verdad?
1: Es lo que uno siempre se pregunta, ¿no? Sí, señor. Todos habremos pasado por allí, ¿eh, Paco?
0: Sí, sí. No, no, totalmente de acuerdo, ¿verdad? Y qué tema, ¿no? Qué espectacular. Y vale la de amigo poeta, ¿verdad? Para transmitir lo que tiene acá adentro, para sacar temas como esto y mucho más. Bueno, Pedro, somos todos oídos y latimos. ¿Qué pasó en Buenos Aires? Tienes que explicar un poco a la gente, Pedro.
1: Bueno, a pesar de que el otro viernes habíamos perdido contra Estados Unidos, en Buenos Aires hay un grupo de personas que hacen también radio y televisión. Antes que nada, quiero agradecer al gran productor, al periodista Carlos Cacho Cabrera, un profesional muy conocido aquí en nuestro país, muy amigo de David Palacios. Y él cuando escuchó el Agüillé al Faro, me dijo que no se le ocurrió otra idea que hacer un videoclip de apoyo a nuestra querida selección. Porque bien sabía que anoche íbamos a volver a jugar y necesitábamos el apoyo del pueblo.
0: Sí, así como nosotros le apoyamos a Brasil.
1: No la ingratitud.
0: De apoyándose a mí, vemos unas cosas. Estamos acá entre 6, inclusive entre 8 estamos acá, porque allá arriba están también dos amigos nuestros trabajando, ¿verdad? Yo estoy viendo que argentinos aprenden a hablar guaraní.
1: Es emocionante, emocionante.
0: Brasileño, sí. Que de hecho luego ellos tienen una, yéndote, pasando fue de Iguazú un poquito, adentrándote hacia Curitiba, ahí luego está luego la comunidad guaraní también. Uh-huh. Están en una reserva.
1: Sí, sí.
0: Y los guaraníes, hermano querido, no es que solo el Paraguay abarcó.
2: Eran nómadas.
0: Uruguay, Brasil, Argentina.
2: Nómadas, jugando por
0: ahí. Jugando por ahí, sí. Ellos van donde encuentran frutas, donde encuentran animales silvestres. Allí va. Y por un ajá lugar afuera o disfrutar. Qué dicha, ¿verdad? En aquella oportunidad, el recorrer y pues más vean de.
3: No hay problema.
0: No. O sea, pego orejota. Bueno,
1: seguimos. Bueno, y lo que me dijo fue Cacho.

Era que cuando escuchó la huilla del faro le encantó, en primer lugar porque utilicé el guaraní de por medio, Moingey Cuapeleña de guaraní, con el título mismo, Aguille, gracias al faro, y después la parte final donde puse Roja y Jú, mi amigo Nande Yoya.

0: Entienda, destacar también que la 9 de julio es la avenida más ancha de Sudamérica.
1: Sí, sí. Me consta.
0: Se cruza todo prácticamente 10-15 minutos caminando. Cortaron esa avenida y allí realizaron un video, pero no sé cómo llamarlo. Para mí es algo gigantesco. Es una producción, tremenda producción, emocionante. Participaron dos academias de danzas de la provincia de Buenos Aires. De la provincia de González Catán, la Academia de Danza Nuestra Señora de Cacupé, bajo la dirección de la profesora Laura Domínguez y Fianma Belis. De la provincia de Morón, la Academia de Danzas Con Eyú Amanecer, de la profesora Rami Álvarez. Así también la producción de Cacho Carlos Álvarez, y estuvieron muchos profesionales. Las talentosas alumnas de estas dos academias participaron. También Marcelo Domínguez, del programa A lo Valleté, estuvieron presentes. Vamos a compartir con la audiencia, si me permiten, este emotivo homenaje a la Albirroja. A Dios gracias, en el día de ayer le llegó al señor Alfaro y a la noche ya tuvimos la victoria, la tan anhelada victoria, y pensamos de que habrá servido de apoyo a la selección, y ni qué decir al querido don Gustavo Alfaro. Entonces compartimos con ustedes desde el corazón de Buenos Aires a Guillé Alfaro con una coreografía pero impecable.
2: Buenos Aires, Mutete, Ave, Roimé, Roalentaña, Albirroja, Mumburibi, Cuerpo de Danza, Nuestra Señora de Cacupé, Jaconeyú, Penendié, para todo el mundo. ¡Vamos, Paraguay!

0: espectacular. O sea, amigo,
1: muchas gracias.
0: Muchas gracias. Después a Piro y a llevar esa especial de trabajo, con repercusión, Pedro.
1: Realmente me siento más que honrado. No esperaba esto, la repercusión que está teniendo y sigue teniendo la Guillermo Alfaro. Literalmente, esta semana que pasó, fue censurado por el bajón que había, pero aún así me entrevistaron de varios medios de comunicación de la Argentina. En la Argentina fue el fanatismo mucho más fuerte que nosotros, mucho más fuerte. Sí. Y bueno, contarte, profesor, que la letra de esta canción fue traducida en pentagrama por este gran profesional, a quien lo tenemos con nosotros, el encargado de pasarlo en pentagrama para que yo pudiera registrarlo en la DINAPI. El profesor, el querido profesor Juan Roberto Riveros, puso su

0: sello ahí. Un gran profesional.
1: Sí, aquel año en el sombrero.
2: Es la única vez ni pide, me dicen, andamos, pues.
1: No, don. Bueno, qué bueno será. Te felicito, Pedro.
0: Muchas gracias.
1: Y al amigo Acacho.
0: Acacho, ¿verdad? El productor, de este videoclip. Y él también es el propietario fundador de Pasión Guaraní. Es José Ramos Buenos Aires, descendiente de Aramo de Jara. Tiene una agencia de viaje que se llama Turismo Pasión Guaraní.
1: Ah, mira vos.
0: Sí. Ida y vuelta a Buenos Aires. Fica tú.
1: Ah, interesante.
0: Conseguí precio especial en la Bodejara.
1: Peibora. Sí. Peibora. Bueno. En cualquier momento. David.
0: Sí.
1: ¿Qué tenemos otro de Paraná? Porque a ver, Juan Pío, a Juancito, allá de profesor. Ya no voy a ir a lo que se imagina. Yo que sé lo mitad, Meina. ¿Qué tenemos ahora de Paraná?
2: Bueno, tenemos preparado allí un material nuevamente audiovisual que formó parte justamente de aquella ocasión en la que grabaron en Alemania el conjunto de Luis Alberto Paraná, los paraguayos. Una música latinoamericana, ya que después vamos a bailar un poquito, vamos a meterle una pequeña introducción. Paraná en su versatilidad grabó este tema que se llama Guantanamera.
1: Guantanamera.
2: Y fíjense ustedes cómo Paraná ya imitaba un poco lo que después, más adelante, hizo los Beatles, cruzando la calle ahí con su conjunto los paraguayos. Vean ustedes cómo Guantanamera es un material realmente de mucha calidad audiovisual.

0: visionario, nuestro amigo. O sea, va el gato allá, ya felicitan de la visa, ve que prácticamente son, a ver, un poco 70 años atrás, ¿verdad?
1: Sí, esto es del 68. 68.
0: 60 años atrás, va ella mapa, o esa la mundo a llevar. Bueno. 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
1: Ya te divertías a mamá, toquín, este anini, una palabra ahí, pero tampoco por demás, ¿verdad? Oreco Juan Pío ni Maro Guapu, pesa. Doña Buticio he tenido. Es la maestra y cuando senador la tita cada uno.
0: No, como diría Baigón de Tocayo, Emiliano, Guari.
1: Guari, bueno, ahí está. 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
1: entonces
0: beige.
1: 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Bueno, haga tu hemos yo a ver un campeón y producemos algo mi de la orena y de Moyama Pedrito, pero José Pame de panadería, confitería, roticería, maimina será. 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
1: ¿Vos sabías que yo era panadero?
0: No, ahora me entero.
1: Sí, yo era panadero. Una vez se pollo pues mira cilindro, o sea.
0: Mamita que, querida.
1: 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Anipe ya purati la miopeja no turno y nada. Pechante oigo ya no lleva.
0: Claro.
1: Turnito un ratito.
0: Don Juan Pío ya pasó por ahí. Fíjense cómo está peinado Don Juan Pío. Un maestro.
1: Pío.
0: Un maestro, Don Juan Pío.
1: Señor, o bebé, Don Juan Pío. Bueno, tenemos ahora la participación nuevamente de los Riveros ayer para.
0: Sí,
1: Pedro. Va, de calcular ambos puta y negro.
0: Antes de ir a la canción, profe, si me permite, ya tenemos la lista de artistas para el próximo domingo 28.
1: Musal. Sí, mañana 8, sí, ya, sí. ¿Quiénes son?
0: Entonces, vamos a tener a estos artistas: Miriam Espínola de Audaz y José Ramón de Cupidos del Amor, Néstor Fabián. Ex Pedro y Fabián, Nino Pretels, el showman, Los Difíciles, también hermano del profesor Juan Roberto, grupo show similar con el presidente de la AMUSAL, Jorge Daniel, grupo amistad con Don Pedro Barrios, Liz del Valle, el dúo Almada Ovelar. Los clasiqueros, los Riveros de Ñembe, que son los que van a estar cerrando el espectáculo seguramente. Y también se sumó el presidente de APA, nada más y nada menos, David Portillo.
1: David.
3: Comisión directiva y 20.
0: Va a estar Armando Show y esta artista, Luz Clarita y su grupo. espectacular, impresionante.
1: No, pero no hay por un
3: aguante de nada. Gracias. Disculpame tu presencia también, Pedro.
0: Muchas gracias.
1: ¿Ya dijo?
3: Ah, vengo a dejar a ver, ya por ahí, ya por ahí también.
1: Ah, Oreo.
3: El presentador, pegando ya por ahí.
1: Oreo, don Juan Pío, Dios de Cuau, y Mopá, Oreo, Guapiro, ya Mongueta. Bueno, ña, educa tu.

0: Esto es lo que vamos a escuchar, por ejemplo, acá ahora, es lo que allá vamos más extenso.
1: Claro.
0: Jugador pantaloncito, ¿sabes?
1: Curepa Tais.
0: Entonces, pero esto multiplicado va a ser en Amusal de mañana a domingo en 8, ya en Duta Chue. Échale.

López, Epifanio, sí señor, Pedro Monque, el amigo David, ahí está. Nos vemos el domingo 28 de junio en La Musal, sí señor. Todos ahí.

0: Gracias, muchas gracias.
1: Espectacular, imagínate un poco lo que ya acá estamos viviendo y lo que vamos a vivir el de este domingo en 8. ¿Qué fecha es exactamente? 28 de junio, señores.
0: Sí, señor.
1: Ahí en Amusal de San Lorenzo. A aquellos que no conocen, asado una vez asado, había sido cerca de la cancha Antoñito.
2: San Toñito.
1: ¿Vaisa era?
2: San Toñito.
1: San Toñito.
2: Sí, de donde es oriundo.
1: ¿Y el jugador?
2: De donde es oriundo el Tony Zanabria.
1: Ah, esa vaina más dice para la cosa.
3: Y por ahí nomás está nuestro arquero también.
2: Sí, Orlando Gil, que es de Reducto.
3: Orlando Gil es de Reducto también.
2: Sí,
3: sí, los dos son orgullos san lorenzanos.
1: Y pu, escucha, a ver, Gil ya le llevaba un pie de cuejollo, cuelga, quemar ropa. Un aplauso. Bueno, el aplauso es para toda la selección.
2: Sí,
1: Alfaro. Alfaro, no te vienes a enojar, Alfaro. Ni, no vaya a seguir con lo que dice la muchas veces el periodismo, que a veces no me instanda. Y yo, Pepe, la riquea. Tenés que estar adentro para saber lo que es. Este es mundial, no es un partido cualquiera. Hablando de mundial, David, tenemos una de las que Paraná ha hecho en su momento. ¿Qué tenemos ahora para mostrar a la gente?
2: Bueno, para cerrar el último material, si ya tiene preparado Edu, el que te pasó recién, Pedro, Edu, por favor. Luis Alberto de Paraná grabó una película llamada La Burrerita de Pacaraí, junto a Isabel Sarli y Armando Bo. Y parte de la película se grabó en mi querida ciudad San Lorenzo. La Calecita, para los que vieron la película, estaba grabada en frente a lo que hoy en día es la Catedral de San Lorenzo. Ahí estaba la Calecita.
1: Que se está arreglando, ahora está, está quedando espectacular. Creo que la intendencia es lo que está haciendo.
3: Sí, sí señor. Hay que felicitarlo a Felipito Salomón. No quiero quedarme bien con él, pero está haciendo cosas que nunca se hizo en años.
1: Pero las cosas buenas hay que decir.
3: Sí, señor.
1: Así como gritamos las cosas malas, ¿por qué no vamos a decir las cosas
2: así es
1: buenas? Yo veo que se está arreglando, y hablando de arreglar, está la canchita esa que le pusieron pasto sintético. Veo que se está arreglando también, porque ahí hay mucha gente que juega.
2: Quiero Marcelina Infra, la plaza Marcelina Infra.
3: Destacar, volviendo a este monumento simbólico, la Catedral de San Lorenzo. Dice que se detectó, profe, estamos a tiempo, se detectó que había grietas en la superficie de la catedral. Entonces, el intendente juntó a todos los profesionales, ingenieros, arquitectos, y llegaron a un acuerdo de que hay que hacer un piso antisísmico. Por ello, el remodelamiento completo del patio de la Catedral de San Lorenzo,
2: de las plazas
3: rocas. Todas las piedras que se van colocando es para contrarrestar la vibración de los vehículos de alrededor.
1: Todo el tiempo, ningún asado, bárbaro.
3: Pero imagínese, profe,
1: ahora
3: el trabajo
1: gracias,
3: que se está
1: gracias,
3: realizando. Es por ello que
1: por
3: es un trabajo muy, muy minucioso, muy detallado, muy delicado, y felicitarlo al señor intendente.
1: Muchísimas
3: por ello.
1: Gracias.
2: Y sí, coincidentemente, en el 61, cuando estaba en construcción todavía la Catedral de San Lorenzo, se grabó allí La Burrería de Pacaraí. Y este es un material extraído de la película La Burrería de Pacaraí, en donde Paraná y los paraguayos interpretan felicidades. Y por tres razones vamos a pasar esto. Primeramente, felicidades por lo de anoche, que todos los paraguayos estamos contentos, felices por haberle ganado a Turquía. Segundo, felicidades anticipado a todos los padres del Paraguay.
1: Enhorabuena.
2: Y en tercer lugar, felicidades al cielo, al más grande, Luis Alberto de Paraná, que mañana cumple 100 años.
3: Ahí está.

0: pagaría como tu patrón, vos. ¿Querés ver cómo le rompo la cara?
1: También reciba un tierno beso de felicidad.
2: Muy bien, Luis.
3: Espectacular. Espectacular. Y mira lo que me estoy enterando acá. Dice que el mitaí ese que tenía el canasto por el brazo es nada más y nada menos que Ferrer.
4: Albino Ferrer.
3: Albino Ferrer.
4: Quien fue el intendente de San Lorenzo, fallecido hace un par de años atrás. Él era el mitaí que estaba ahí con el canasto. Él tenía 10 años.
3: Sí.
4: Histórico.
3: ¿Quién está de
4: ayer también? Sí. Ayer. Como diría la canción, ayer de nuevo yo partí.
3: Ayer de nuevo yo partí.
4: Ayer fue el cumpleaños de quien fuera uno de los requintistas más talentosos que formó parte de los paraguayos, el querido Arsenio Jara, nacido un 19 de junio del año 1940. Ayer hubiera cumplido 86 años. También para él, hasta el cielo.
3: Mi amigo.
4: Y mañana entonces la celebración oficial internacional, los 100 años de nacimiento de Luis Alberto del Paraná.
5: Y profe, es cortito. Arsenio Jara fue de Asunción, Perú, Nueva York, y debutó nada más y nada menos que en el Madison Square Garden de Nueva York, comparando.
3: Qué pucha, macho, mopulan para la casa de Castejo. Bueno, ya upalañan de hora. Neñe engatú, pero neñe engatú, David. Juan Pío ahí o colaborar. A peor, tres la roquinía, lleva añandeña, de ya upama la ñande hora. Gracias, sí, gracias, Morel Hermano, ¿verdad? 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Gracias, David, disculpame, no, que estaba tuteando, Pedrito. Gracias de todo corazón. A Juan y a Maynumbu, el saludo cordial. Sí. Y Samío, ya despedí. Y Catuape, ya ese. No se olviden de este domingo en 8. Todito en Abusal. Vamos. Sí, sí, sí.

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0: Bienvenidos a otra edición de Hablemos de Ciencia. El día de hoy, en este primer bloque, vamos a hablar con una investigadora, con la doctora Lucila González Dona. Ella es directora de Sitio Biomedical Solution. En esta primera parte de la entrevista, nos va a comentar un poco de su línea de investigación y de qué vienen haciendo en Sitio para la investigación. Vamos con el material.
1: Soy médica oncóloga clínica, especialista en investigación clínica farmacológica. Soy además la directora y fundadora de Sitio Biomedical Solutions. Sitio surge como una idea y un proyecto

de potenciar la investigación clínica farmacológica con datos de pacientes y llevando innovaciones a la cama del paciente, que surge en el 2022 y que es apoyado por el programa ProInnova de CONACYT en ese año. Sitio es una empresa que brinda servicios especializados para investigación clínica farmacológica. ¿Cuál es el elemento fundamental que busca Sitio? Sitio busca que en Paraguay se hagan más ensayos clínicos. ¿Qué son los ensayos clínicos? Son los estudios donde participan las personas, seres humanos, con sus datos y con sus estudios clínicos para poder evaluar nuevas terapias y nuevas innovaciones en salud. Paraguay es un país que en investigación clínica, sobre todo farmacológica y dispositivos médicos, tiene una experiencia limitada, dado que no ha sido una actividad totalmente desarrollada en nuestro medio. Por lo cual, Sitio Biomedical Solution tiene una gran importancia porque es una empresa justamente que posiciona a Paraguay como un lugar, como un país, como una dentro de la región, importante para llevar a cabo este tipo de estudios. Tiene muchísimos beneficios el participar en investigación clínica como país y como médicos y como pacientes, como instituciones de salud, dado que la investigación clínica genera una mejor calidad de atención y el acceso más rápido a terapias innovadoras, como les comentaba. Entonces, hemos tenido el gran apoyo de CONACYT en todo este tiempo. Y Sitio no solamente trabaja entonces con laboratorios o biotechs que quieren desarrollar estudios innovadores en Paraguay, sino que también trabaja con CONACYT y con las universidades locales. Hemos desarrollado desde Sitio con el Instituto Nacional del Cáncer una línea de investigación muy importante, que es la línea de los tumores que se denominan sarcomas. Los sarcomas son enfermedades raras que en Paraguay tenemos una gran incidencia parecida a todo el mundo, a la incidencia que tiene todo el mundo, pero al ser nuestro sistema de salud un sistema muy bien organizado y concentrado las especialidades oncológicas en el Hospital del Cáncer, en el Instituto Nacional del Cáncer, entonces vemos casi todos los casos en nuestro medio. Y por lo cual tenemos una gran afluencia de pacientes con sarcomas de todo el país. El sarcoma es un modelo tumoral, un modelo de estudio y de innovación muy importante, porque dentro de los sarcomas tenemos alrededor de 80 subtipos de enfermedades diferentes. Esto lo hace una patología totalmente diferente a los otros tipos de tumores, como el cáncer de mama o el cáncer de colon, que son menos subtipos, son tal vez 4 o 5 subtipos dentro de la misma enfermedad, mientras que el sarcoma conlleva una gran variedad de tumores que también depende su localización, su pronóstico, su momento de diagnóstico, su tamaño al diagnóstico. Los sarcomas son enfermedades que surgen de los tejidos blandos y de los huesos, es decir, de los músculos, de los ligamentos, de las articulaciones, de los cartílagos, de los huesos, como les decía. Y son tumores que pueden darse en cualquier localización del cuerpo, porque son los tejidos de sostén de nuestro cuerpo. Por lo cual son tumores complejos y que estos tumores suelen diagnosticarse, sobre todo en nuestro país, con tumores de gran tamaño, y esto hace que su complejidad sea mayor para su tratamiento. Entonces, desde Sitio Biomedical Solution llevamos adelante esta línea de investigación, entre otras que tenemos, y esta línea está apoyada por un consorcio europeo-latinoamericano que se llama CELNET, que es un consorcio de estudio formado por líderes internacionales en la materia, en este

0: tipo de sarcoma, como es el doctor Matías Rodrigo Chacón de Argentina, como es el doctor Javier Martín Broto de España y un montón de otros colegas de Brasil, de toda la región de Latinoamérica y de Europa. Nosotros participamos con un proyecto primero de iniciación científica en esta línea de investigación, en este consorcio, y actualmente tenemos una nueva oportunidad a través de CONACYT con un proyecto Prociencia, que también va a desarrollar un ensayo clínico con una nueva droga que no está disponible en nuestro país actualmente y que va a tratar este tipo de tumores, un tipo de los sarcomas, que son los tumores de la vaina del nervio periférico. Son tumores muy raros que no tienen mucho tratamiento, al igual que para leiomiosarcomas, que son tumores del músculo liso y que también son y del músculo conectivo también, y que son tumores también muy raros con pocas posibilidades de tratamiento. Entonces estamos muy emocionados, muy contentos. Es el primer ensayo clínico para sarcomas que se hará en el país. Es el primer ensayo clínico en un hospital público para sarcomas y es la primera vez que estamos haciendo todo el proceso regulatorio y ético adecuado que se deben hacer para este tipo de estudios, acompañados con Dinavisa, que es muy importante en este tipo de ensayos clínicos, y, como les decía, acompañados por CONACYT, por Sitio Biomedical, quien lleva adelante el proyecto, y el INCAN con el Ministerio de Salud, que nos permite también esta posibilidad de hacer el primer ensayo clínico de este tipo en el país. Dentro de esta línea propusimos a CONACYT y fuimos apoyados nuevamente por CONACYT en un evento emergente. Este evento se desarrolló en los días 16, 17 y 18 de abril de este año, con la invitación de prestigiosos colegas cirujanos y oncólogos clínicos de Argentina. Tuvimos la presencia del doctor Matías Chacón, que es el jefe de oncología del Instituto Alexander Fleming, de la doctora Janina Pluger, el doctor Javier Otero y el doctor Andrés Rodríguez, todos oncólogos clínicos del Instituto Alexander Fleming, el doctor Javier Otero, radioterapeuta del Hospital Austral, y la presencia de dos prestigiosos cirujanos, el doctor Alejandro Pairola y Fernando Sánchez Loria. Ellos dos son los jefes de la unidad de tumores de cirugía abdominal, tumores abdominales del Instituto Alexander Fleming de Buenos Aires.
1: En esta segunda parte de la entrevista, ella nos va a hablar un poco de los resultados que conllevaron de una cirugía que se realizó en vivo. Vamos con el material.
0: Este evento constó por primera vez, también para el INCAN y para CONACYT, poder mostrar una cirugía en vivo de un sarcoma complejo, como es el liposarcoma de cavidad abdominal y pélvica. Hicimos una preselección de pacientes que tenían que evaluarse para cirugía y, bueno, pudimos llevar a cabo una cirugía compleja, donde un auditorio de 300 personas casi pudieron aprovechar y ver el trabajo de dos cirujanos expertos en sarcomas abdominales, que hicieron una gran cirugía de casi 7 horas y que en los momentos cruciales de la cirugía, podíamos todos ir compartiendo las imágenes de los momentos más importantes de la cirugía que ellos llevaban a cabo. Esto no ha tenido muchos precedentes en el país. No es una actividad fácil de hacer, que no se hace habitualmente en el mundo. En general se muestran videos de algunas cirugías, pero no una cirugía en vivo, por la complejidad de la transmisión y también los cirujanos no todos quieren participar de una cirugía en vivo, como en este caso. Y logramos, bueno, la verdad que hacer un evento que se hizo en Coronel Oviedo, en el Hospital General de Coronel Oviedo, en el

quirófano con una transmisión en vivo en el auditorio de la Facultad de Ciencias Médicas de la UNCA, con la presencia de todo el staff del Hospital General Oncológico del INCAN y de la red del INCAN del interior del país, y bueno, médicos de muchísimas instituciones privadas, públicas, y los alumnos de la Facultad de Medicina también, y de posgrados de la Facultad de Medicina de la UNCA, que participaron en esta jornada. Esto fue el día viernes 17, y el sábado 18 hicimos un resumen de todo lo hablado y del caso tratado en Asunción, también con la presencia de casi 200 personas. Fue una sesión híbrida en vivo, con conexión online y presencial. La verdad que la experiencia fue muy, muy gratificante. La paciente está muy bien, está en su casa. El tumor que se pudo extirpar era un tumor de muy grandes dimensiones, de 12 kilos, o sea, un tumor muy grande, una paciente que no podía ya convivir con esa enfermedad, con ese liposarcoma, que son tumores de la grasa abdominal, y que el mejor tratamiento que le podemos ofrecer es el quirúrgico, porque son tumores que no responden, en este caso, a las terapias de quimio ni radioterapia. Entonces, hicimos una terapia quirúrgica personalizada para esta paciente, luego de una discusión multidisciplinaria, y pudimos llevar a cabo este evento, que fue, la verdad, de gran importancia científica y académica y de investigación para todos los colegas que hacemos sarcomas en Paraguay. La verdad que los desafíos que tenemos a futuro es, bueno, ahora llevar a cabo el ensayo clínico. El ensayo clínico cuenta con el apoyo de los fondos de CONACYT, que sin esos fondos, sinceramente, este estudio no se podría hacer, porque no es un estudio financiado por la industria farmacéutica, sino que es un estudio que lleva a cabo el consorcio latinoamericano y europeo de estudio de sarcomas. Son estudios académicos que no cuentan con un sponsoreo de la industria farmacéutica. Por lo cual es muy importante contar con los fondos públicos para poder llevar a cabo este estudio, porque los costos de un ensayo clínico son altísimos. Debe contar con una póliza de seguros de responsabilidad civil, debe contar con medios para gastos de los pacientes. Entonces, la formación, la capacitación de los médicos que participarán en el estudio tiene que contar con un apoyo que, de no contar con CONACYT, sería casi imposible llevar a cabo, con el apoyo del Ministerio y de CONACYT, ¿no?, de ambas instituciones. Así que el desafío es, bueno, que este estudio pueda llevarse a cabo, que los pacientes, seleccionar los pacientes adecuados. La selección de los pacientes en estos casos de tumores no tan frecuentes y, como les digo, de mucha complejidad, lleva un estudio previo de cada paciente minucioso y un compromiso también del equipo médico y del paciente en cumplir con estos estudios. La droga que vamos a utilizar es una droga, como les decía, que no está en el país, que va a ser importada especialmente para este estudio. Es una droga que se denomina selinexor, que se usa para otras enfermedades como el mieloma, leucemias, pero que en nuestro país no está aún utilizada, y que va a empezar a utilizarse para los sarcomas en combinación con drogas que ya están en utilización, indicadas en este tipo de sarcomas, que es la gemcitabina. Entonces, los pacientes que accedan y voluntariamente quieran participar recibirán la droga estándar más una oportunidad de una droga nueva con otro mecanismo, como les decía, para enfermedades que tienen pocas opciones terapéuticas.

0: Terapéuticas, más allá de la estándar que es la doxorubicina y en segunda línea la gemcitabina con docetaxel o la gemcitabina sola, que son drogas que tienen hasta la fecha poco efecto terapéutico, poco resultado, por lo cual es muy importante que nosotros podamos llevar a cabo estudios para buscar mejores beneficios en combinaciones con otras drogas. Y bueno, la verdad que es una gran oportunidad para el país, para el hospital y para nuestros pacientes y para los profesionales de la salud. Participar en un ensayo clínico es mejorar la calidad de atención de nuestros pacientes porque tenemos que trabajar a estándares internacionales y eso queda ya en el ADN del médico una vez que participa. Entonces la verdad que estamos muy contentos y bueno, queremos difundir toda esta línea de investigación que lleva a cabo Sitio Biomedical y los desafíos, bueno, es poder mantener esta línea activa con cada vez más, más proyectos. A su vez también en el Hospital del Cáncer pudimos generar un biobanco a través de otro proyecto con ACID también, que es el de cáncer de pene, que tenemos con la UNCA. Hemos generado un espacio dentro del hospital, el laboratorio, para un laboratorio de muestras biológicas que nos permite poder tener una reserva de tejidos tumorales frescos que nos va a permitir también hacer pruebas de fármacos y moleculares in vitro. Es decir que no solo vamos a hacer pruebas drogas nuevas, sino que también con pacientes, sino que también vamos a hacer estudios in vitro probando distintas drogas en cultivos celulares y biomarcadores, que son marcadores que nos permiten ver el pronóstico y las mejores terapéuticas para los pacientes dentro del biobanco del hospital, también generado a través del apoyo de CONACYT y del Ministerio de Salud. Es decir que Sitio trabaja en conjunto, es una unión público-privada muy importante que logra el avance de la ciencia y la tecnología en múltiples instituciones. Por lo cual estamos muy agradecidos y los desafíos es poder...
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2: Estudio de impacto ambiental. 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Las observaciones, comentarios y objeciones sobre el relatorio de dicho estudio o sobre el proyecto, incluyendo los fundamentos técnicos, científicos y jurídicos que lo sustenten, deberán presentarse por escrito al Ministerio del Ambiente y Desarrollo Sostenible. Cito en la avenida Madame Lynch número 3500, Asunción, en horario de oficina de 7 a 15:30 horas, de lunes a viernes, en el plazo de 10 días hábiles, a computarse a partir del día siguiente de la última publicación.
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